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Qué lindo es el Señor. Oh, alabo tu nombre, Dios, te adoro, Señor. Qué lindo es el Señor, qué lindo es el Señor. Yo no sé si tú tienes el motivo de adorar su nombre. Posiblemente tú estás pasando una prueba, una tribulación que no tienes el dominio. ¿Cuántos alaban el nombre del Señor? Pero en esos momentos es cuando tú tienes que expulsar tu alabanza y tu adoración al Señor. Expulsarla, darle a Dios la prioridad en tu prueba. Darle a Dios la prioridad en tu tribulación. Oh, aleluya. Yo no me voy a rendir. Yo no sé si tú que quieres rendir, pero yo no me rindo. El Dios mío es un Dios todopoderoso. ¿Cuántos alaban? Que cuando yo lo adoro se mueven las montañas. Que cuando yo lo adoro, alaba la

la incredulidad. Verás el milagro que en ti Dios hará. Mantén la paciencia unida.

Dios. ¿Cuántos pueden decir amén? 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

0: siempre los va a atacar, siempre les va a dar duro, porque los agarra, y tras que los agarra los destruye también.
1: Bendito
0: hasta
1: Dios.
0: Que ya no puedan más nada. Por eso que vale la pena mantenerse en tribulaciones y pruebas pegadito del maestro, y nunca jamás en la vida piense volver atrás. Y cuando venga a su mente esa palabra de desánimo, repréndale en el nombre de Cristo.
1: Santo.
0: Porque una persona desanimada, como yo predicaba esta mañana a las 7 de la mañana, lo escucharon en un mensaje, una persona desanimada es una persona que no ora, que no ayuna, que no se congrega, que no alaba, que no cumple con lo que dice la palabra. Claro, se va a desanimar porque el enemigo lo va a seguir atacando, y como no está haciendo la voluntad de Dios, se siente que no está haciendo nada. Pero cuando usted comience a orar y a ayunar, el diablo no se va a meter con usted.
1: Aleluya.
0: Porque sabe que usted está usando las almas de nuestra milicia, que no son carnales sino espirituales y poderosas en Dios para la destrucción de fortalezas. Gloria a Dios. Así que, amados, gloria a Dios, aleluya. Acuérdese que estábamos hablando de la iglesia de Sardis, Apocalipsis capítulo 3, verso 1. Aleluya, santo. Y que esta iglesia, espiritualmente hablando, estaba muerta. Muerta en su totalidad.
1: Bendito
0: y
1: Dios.
0: Claro, eso se debe al caso de donde salió. Gloria a Dios, aleluya. Santo. Gloria
1: aleluya.
0: A Dios. Y claro, cuando hablamos de Sardis, lo que estamos hablando es lo siguiente. Gloria a Jesús, a través de la palabra. Número uno, la definimos como, esto es un repaso, porque ya yo había hablado de esto. Estamos casi ya en lo último. Gloria a Dios, aleluya. La definimos, aleluya, como aquellos que salieron fuera. Por eso es que esta iglesia tiene un periodo bien trascendental y particular. ¿Cuándo comenzó ese periodo? El 31 de octubre de 1517.
1: Aleluya.
0: ¿Cuándo? Cuando comenzó la reforma protestante, dirigida por Martín Lutero, sacerdote católico.
1: Bendito Dios.
0: Aleluya. Así que ahí comenzó. Y por eso que dicen los que salieron afuera, Sardis. Se llamaron los de Sardis. ¿Y cuándo fue que se acabó ese periodo de esa iglesia? 1750. ¿Cuántos años estuvo esa iglesia, aleluya, en pleno apogeo? 233 años.
1: Bendito Dios.
0: Y si no fuera porque estaban haciendo cosas que no eran de Dios, aleluya, estaba muerta la iglesia. Porque cuando la reforma protestante, todos los que salieron de Roma, aleluya, tenían que llevar en su mente una meta y un propósito, que todo el ser humano cambiara. Pero ellos cambiaron en unas pocas cosas, de ver si los tengo aquí anotadas, porque yo a veces uno anota las cosas y a veces se le, aleluya,
1: bendito
0: se
1: Dios,
0: le pierde.
1: Santo,
0: gloria a Dios, aleluya, se van de tiro. Gloria a Dios.
1: Jesús.
0: Vive Dios, aleluya. Alabamos al Dios que vive y reina por... Ah, sí, yo creo que lo encontré aquí.
1: Santo.
0: Y le voy a decir a ustedes, amados hermanos, aleluya, ¿qué era lo que pasaba con esta iglesia y ese periodo?
1: Bendito Dios.
0: Es la iglesia que siempre ha existido, la de Roma, ese es Sardis, pero los que salieron afuera de Roma, pero siguieron en lo mismo, no cambiaron.
1: Bendito Dios.
0: Por eso de ahí salió la iglesia metodista, de ahí salió la iglesia luterana, que si usted mira, las mujeres usan pantalones, se ponen prenda, las mujeres bailan, brincan, están en el mundo metidas y van a la iglesia.
1: Bendito Dios.
0: Eso es como una iglesia católica más, pero que los ministros, los sacerdotes, los ministros, no se llaman sacerdotes, se llaman ministros, y en vez de usar una sotana, aleluya, pues usan pantalones y gabán. Aunque hoy día estoy viendo que la mayor parte de los pastores por ahí, cristianos, están usando sotana también, como los curas. Yo no entiendo a la
1: bendito
0: gente.
1: Bendito Dios.
0: Cuello clerical, sotana, ¿para qué tú quieres eso? Tú no vas a arrepender al diablo con eso.
1: Bendito
0: aleluya.
1: Dios.
0: Pero la gente sigue en lo mismo. Y tú les hablas eso, háblale eso a un ministro para que tú veas. Que rápido me van a decir, el pastor es hereje. Es un anatema.
1: Bendito
0: está predicando
1: Dios.
0: Falsa doctrina. Y yo me acuerdo como el pastor aquel, que Dios quiera que me estén escuchando por ahí, me invitó a predicar. Cuando yo le pregunté a Dios, Señor, ¿y qué predico? Me vas a hablarle de los aplausos. Porque en ese mismo tiempo Dios se había revelado a mi vida y me había dicho que los aplausos no le agradan a Él. Que es una alabanza del mundo, no de Él.
1: Aleluya.
0: Aleluya. Y que en el cielo no hay aplauso. Aleluya. Quiere decir que la gente que aplaude no va para el cielo.
1: Bendito
0: eso es lo que me quiso decir. Y yo prediqué el mensaje allá, ese mensaje como Dios me lo dio. Dios hizo milagros, sanó vidas. Estuvo glorioso. Él me acompañó hasta la van, hasta la minivan, cuando salí. Pero fíjese, hermano, ya yo no voy a volver a predicar de aplauso. Gloria a Dios, que Dios lo usó. Y estaba bien contento. Uh-huh. Al otro día, eso en el sueño de por la noche, parece que el diablo lo tocó. Llamó a mi hijo. Mira, tu papá está en falsa doctrina. Y mi hijo le preguntó, ¿por qué? Porque está prohibiendo los aplausos en la iglesia. Aleluya. ¿Sabe qué? Que se puso a mentir.
1: Aleluya.
0: Dijo que yo no, que yo había dicho que ni tampoco pueden aplaudir cuando cantan. Es un mentiroso. Y si me está escuchando por ahí, arrepiéntete, hijo del diablo, porque te va a llevar el mismo diablo. Aleluya, sí, señor. Óigame, se puso a decir esa mentira. Yo no dije eso nunca. Yo digo aplauso. Cuando la gente dice, dale un aplauso al Padre, al Hijo y al Espíritu Santo. O dale un aplauso a Cristo. Eso es lo que yo estoy hablando. Pero cuando usted canta, es diferente. Uh-huh. Porque con sus manos usted lleva el compás de la música. Y la mano lo sirve como un instrumento para alabar a Dios.
1: Aleluya.
0: Eso no es un aplauso. Aplauso es cuando alguien le dice, mira, dale un aplauso al Padre, al Hijo y al Espíritu Santo. Dáselo duro.
1: Dáselo fuerte.
0: Esos casnú que dicen así. Y claro, algunos me están escuchando ahora.
1: Bendito
0: pero,
1: Dios.
0: Pero métese en la Biblia, esos cabezón. Y deje de estar haciendo cosas que hacen en el mundo. Tenemos que entender bien claro. Y yo cada vez que tengo oportunidad explico algo de eso.
1: Aleluya.
0: Eso es un estudio y un libro que yo voy a escribir. No lo he podido hacerlo por falta de dinero porque lo tengo en la cabeza. Pero una vez que lo suelte, es para mandarlo a la imprenta. Pero cuesta dinero, eso no cuesta imprimir un libro. Y cuesta dinero. Pero fíjense, amados, qué sencillo es esto. Si los aplausos fueran de Cristo, ¿usted no cree que los apóstoles aplaudirían a Jesús o pedirían aplausos para Cristo?
1: Bendito Dios.
0: ¿Dónde está en la Biblia que los apóstoles, Pedro, Pablo, Juan, aleluya, Andrés, aleluya, Pedro, Tomás, Judas, aplaudieron a Cristo? O pusieron un aplauso después que Cristo murió para el Padre, el Hijo y el Espíritu Santo. O cuando Cristo, que amaba tanto al Padre y lo obedecía, pidió un aplauso para el Padre y el Espíritu Santo.
1: Gloria a Dios.
0: ¿Cuánto, hermano?
1: Aleluya.
0: O sea que los derivados del petróleo de la vida. Te dice, hermano, ¿cómo son derivados del petróleo? Sí, hermano, porque tienen el alma negra. Porque una persona que cambia la Biblia para beneficio propio de ellos y para petición de las almas tiene la vida de petróleo, el alma de petróleo negra la tiene. Gloria a Dios, aleluya. Y jamás en la vida se van a salvar. Porque la palabra es clara. Y la palabra no habla de aplausos. Y aún la versión antigua que yo tengo, la de 1865, en el Salmo 98.4, no habla de aplausos. Pero la Biblia normal que está por ahí caminando, que tiene más adulteraciones que las adulteraciones que le hacían a la leche en Puerto Rico. Aleluya. Mi alma te alaba. Gloria a Dios. Y más adulteraciones que la gente que adultera. Gloria a Dios. Aleluya. Pues por eso, esa gente, gloria a Dios, que adultera la Biblia, no son de Dios, hermano. Tienen el alma negra. Aleluya.
1: Aleluya.
0: Por eso tenemos que cuidarnos, mi amado hermano. Y reprender al diablo. Y no dejar que el enemigo nos engañe. No dejar que el enemigo, aleluya, haga hueco en nuestros corazones para mirar a otros y aprender las tonterías que otros enseñan.
1: Aleluya.
0: ¿Cuánta basura enseñan hoy día? Que no están en la Biblia. Aprenda lo que yo aprendí cuando Dios me llamó. Mi siervo, lo que no está en mi palabra, no es mío.
1: Aleluya.
0: Si te enseñan algo, pásalo por la palabra. El Señor me lo dijo a sí mismo. Si riñe con la palabra, no es mío. Si está respetado por la palabra, es mío.
1: Aleluya.
0: Pero como hoy han hecho tantas adulteraciones de la Biblia, pues el Salmo 98.4 lo han cambiado. Y han dicho, aleluya, que eso es aplauso, que la Biblia registra. Ahí no habla de aplauso.
1: Bendito Dios.
0: Es lo que habla es, por si acaso, de llevar cuando tú cantas, alaba a Dios así. Eso es todo.
1: Bendito Dios.
0: Pero los rápidos ignorantes de la vida. Los showmakers de la vida. ¿Sabes qué es un showmaker? La persona que le gusta el protagonismo, que le gusta hacer show. Se cree que la iglesia y el evangelio es un show. Esto no es un show. El evangelio es vida para mí, vida para los que le escuchan y vida para los que hacen la voluntad de Dios. No es un show. No es un show mediático, como algunos tienen por ahí, que cada domingo se reúnen más que 2 días en semana. Un día para estudiar la Biblia, el domingo para recoger la ofrenda y los diezmos.
1: Aleluya.
0: Aleluya. Y estando por ahí, aleluya, predica lo que le da la gana, no habla la palabra de Dios como es y la viven de otra manera. pero usted y yo sabemos a quién hemos creído y sabemos quién es Dios y sabemos que a él hay que servirle de verdad, porque sabe lo que hay en tu corazón. Una de las cosas que tenía esta iglesia de Sardi era, aleluya, que por dentro tenían una cosa y por fuera otra.
1: Bendito Dios.
0: Por fuera era, ah, yo soy de Dios y amo a Dios, pero por dentro parecían ovejas negras. Gloria a Dios, aleluya. Como el petróleo estaba por dentro. Y así hay muchos cristianos en la iglesia. ¿Sabes cómo se llama Jesús eso? De doble ánimo. ¿Y cómo le llamamos acá en el argot de nosotros? Hipócrita y fariseo.
1: Bendito
0: por aquí
1: Dios.
0: Dice Carlos Vázquez, bendiciones, amados hermanos. Me dirijo a ustedes para pedir que me apoyen en oración. Me encuentro no muy bien de salud. Mi estómago no está muy bien. Pido mucho apoyo en oración. Aleluya, gracias. Bendiciones, Dios te bendiga. Mi nombre es Carlos Roberto Velázquez. Sé lo que me pidió la bendición ahí, yo digo, Dios te bendiga. Porque eso de bendiciones no está en la Biblia. Gloria a Dios. Y te doy disculpa que le va a dar más dolor de estómago, hermano, pero te tienen que ir madurando. ¿Sabes? ¿Y qué es lo que le pasa a la gente hoy día que no madura y no aprenden? Por eso que vienen los problemas a la vida del ser humano. Mire, la Biblia habla de la bendición sacerdotal. Que Jehová te guarde y te bendiga. Nada más. Ahora es bendiciones. Pues yo eso le decía yo a mi mamá, bendición. Y ella me decía, Dios te bendiga. Y esto que me dice bendiciones, yo le digo, Dios te bendiga. Óigame y aprenda. Entonces ya es por eso, por ese grupo de cristianos por ahí, hipócritas y fariseos, que por fuera tienen, aleluya, apariencia de que vive y por dentro están muertos. Gloria a Dios, aleluya. Así que mi amado hermano, aleluya, vamos a orar por nuestro hermano, gloria a Dios, Carlos Vázquez. Aleluya. Dice que no está muy bien. Pido oraciones. Gracias. Amén. Y por aquí dice Carlos Roberto Velázquez. No es Vázquez, Velázquez. Amén. Vamos a orar por el hermano Carlos. Para que Dios lo sane. Hermano, póngase la mano en el estómago. Pero póngasela creyendo. Ya se acabó eso ya de dolor. Ahora viene la bendición. ¿Ok? Vamos a orar. Padre, en el nombre poderoso de Jesucristo. Recibe la gloria, recibe la honra de antemano. No por lo que tú vas a hacer, sino por lo que ya tú hiciste, Jesús. Que tú moriste en la cruz del Calvario por nuestros pecados y por tu llaga, como dice Isaías 53:5. Nos somos aquí, Abay. Nosotros fuimos curados. Pon tu mano sobre tu hijo ahora mismo. Pon tu mano, Señor amado, en ese estómago. Y saca lo que no es tuyo, papá. Fuera lo que no es tuyo ahora mismo. En el nombre de Jesús. Atamos y ligamos todo poder de las tinieblas. Atamos y ligamos todo el poder de enfermedad en ese cuerpo y lo echamos fuera en el nombre de Jesús. Tú eres nuestro sanador, papá. Y tu siervo ha pedido oración porque cree y confía que Dios va a hacer, que tú vas a hacer un milagro. Yo declaro ese milagro hecho ahora mismo, Jehová. En el nombre de Jesús. Para tu gloria y para tu honra. Tú eres el Señor, Señor amado. Tú eres el Dios vivo y no hay otro.
1: Aleluya.
0: Santo, aleluya.
1: Gracias.
0: Gloria a Dios.
1: Gracias.
0: Amén.
1: Aleluya.
0: Reciba la salud, hermano, y gócese. Dale la gloria a Dios desde ahora, que ya está hecho.
1: Bendito
0: gloria a Jesús.
1: Dios.
0: Aleluya.
1: Santo eres, Señor, aleluya.
0: Como le decía,
1: Santo eres, Señor, aleluya.

0: comenzó. Pero ¿qué pasó? Salieron afuera, pero se quedaron adentro.
1: Bendito Dios.
0: Ese pastor, eso es algo imposible, ¿no, hermano? Salieron afuera y se quedaron adentro. Pero salieron afuera para no estar con las costumbres que tenía Joma, pero se quedaron adentro igualito, porque se preocuparon más por la fe, por las obras. Y claro, hay un montón de cosas que ellos hacían buenas.
1: Aleluya.
0: Pero no hablaron de santidad, para nada. Por ahí aquí, usted va a ver todas esas congregaciones que están por ahí, que salieron de ese periodo, que hoy día, gloria a Dios, aleluya, no hablan de santidad ni predican. Aleluya.
1: Hace mucha obra.
0: Sí, son de obra y obra y obra y fe y obra y fe. Ahí se fue todo. Cuando la Biblia es una integración total, donde Dios nos habla de la salvación, que confesemos nuestros pecados, Él nos los perdona, Él nos levanta, Él nos salva y nos sana. Y sobre todas las cosas nos dice que tenemos que ir cambiando. Eso lo dijo el apóstol Pablo, pero lo dijo en el Espíritu. Segunda de Corintios 5:17. Y de modo que si alguno está en Cristo, aleluya, escúcheme bien, esa es la diferencia. Está en Cristo, nueva criatura es. Las cosas viejas pasaron, aquí todas son hechas nuevas. Si está en Cristo, es nueva criatura. Ahora, si una persona no es nueva criatura, usted lo puede decir que no está en Cristo.
1: Aleluya.
0: Aleluya. Muchachos, yo me acuerdo que yo una vez le dije a una señora, usted no es cristiana, usted es una camandulera, le dije. Aleluya. Se volvió loca hablando. Si me hubiese podido matar, me mataba. Dios me dio la razón. Aleluya, porque era papá espiritista y ella se había convertido. Iba a la iglesia, pero ir a la iglesia no significa que te vas a salvar, es convertirte de tus malos caminos. Y una conversión de los malos caminos es no volver atrás. Aleluya. Como dice el hipnólogo, volver atrás no puedo más, porque el mundo nada me puede dar. Yo soy feliz, porque Cristo me salvó. Tin, tin, tin, tin, tin. Así es, amados. Pero mucha gente, amados, supuestamente, entre comillas, salieron del mundo.
1: Aleluya.
0: Pero siguen como el caracol. O sea que el caracol anda con su casa encima. Mm. Aleluya. El caracol nunca deja la casa. Porque si la deja, ¿qué puede pasar? Que otro caracol que perdió su casa se meta dentro de ahí, de esa casa. Aleluya. Así que ellos se mantienen dentro de la casa y se mueven con la casa encima. Y usted los ha visto. Aleluya. Y usted los ha visto por ahí, donde quiera los hay. Los hay de acuáticos y los hay terrestres también. De ambos los hay. Y no solamente eso, mire, van a buscar alimento en una planta. Se suben a la planta, tampoco dejan la casa, se la llevan. Y hay cristianos que todavía tienen pegado en la espalda los viejos rudimentos de la fe.
1: Aleluya.
0: Las cosas que aprendieron al principio y las cosas negativas que no son de Dios también. Metido todo ahí. Los viejos rudimentos de la fe son buenos, hay que volver a la senda antigua. Pero las viejas malas mañas de la fe, que la gente le llama nuevos rudimentos, eso es lo que te matan. Gloria a Dios, aleluya. Tiene que cambiar. De modo que según está en Cristo, si alguno está en Cristo de verdad, es nueva criatura. Si no, no es nueva criatura. Aleluya. Sea el nombre de Jehová
1: bendito. Bendito Dios.
0: Y después de lo que estaba hablando ahorita, gloria a Dios, aleluya. Santo. Gloria cuando a Dios. Esta iglesia, a ver si tengo por aquí, después que lo busqué se me perdió otra vez. Vive Jesús, mi alma te alaba. Estamos en Sardis. Ah, es por aquí, sí. Aleluya. Santo. Cuando ellos salieron de Roma, aleluya, pero se quedaron todavía con las malas costumbres. Por eso, amados hermanos, ellos volvieron la Biblia al pueblo, hicieron eso. Porque para los romanos católicos y papas de aquella época, la Biblia era el libro sellado, que nadie lo podía leer. Inclusive, ¿sabe qué le decían a los feligreses? Que leía la Biblia se volvía loco.
1: Aleluya.
0: Porque cuando entró el Evangelio, que salió todo eso, la gente comenzaron, los reformadores y todos los que han existido. Y no solamente Martín Lutero fue un reformador. Estuvo Wesley, Savonarola, aleluya. Estuvo uno que murió en la hoguera, gloria a Dios, Juan Hus. Todos esos fueron reformadores. Y aún todavía nosotros somos reformadores, porque estamos tratando de llevarlo a ustedes.

0: una mejoría en cuanto a las cosas de Dios. Pero esa gente, se llaman cristianos, que se unieron con Joma para celebrar la Semana Mayor, no son reformadores. Aleluya, todavía están, aleluya, no en la senda antigua, sino en la vieja manera de vivir. La vida perdida, pagana, aleluya, están metidos ahí. Sea el nombre de Jehová bendito. Pero cuando uno viene a los pies de Cristo, es nueva criatura. Ellos siguen estando en la vieja criatura. Sea el nombre de Jehová bendito. Así que ellos introdujeron la lectura bíblica, aleluya, y además los reformadores, como yo tengo aquí estos datos, aleluya, invocaron la Biblia como única fuente de la fe y dirección que nos lleva a Dios. Correcto, todo estaba correcto. Aleluya, todo estaba correcto. Gloria a Dios. Pero ellos no, aleluya, no pudieron, aleluya, prender en el pueblo el amor a la Biblia. Porque acuérdense que Joma estaba diciéndole que es un libro que no se podía leer porque se volvió uno loco.
1: Bendito Dios.
0: No pudieron acostumbrarlo a la lectura bíblica. Aún nosotros hoy día, que estamos predicando la palabra, le decimos a la gente que escudriñar la palabra. Nada. Hay gente que la tienen en el bureau de la casa. En el Salmo 91, el Salmo 23 abierto, y no la escudriñan. Se conforman solamente cuando van al templo que se lee la Biblia. Y donde no se lee la Biblia, pues ni la leen.
1: Bendito Dios.
0: Gloria a Dios. Por eso es que cómo van a aprender de Dios. Cómo Dios los va a bendecir. Cómo no van a estar, aleluya, echando para atrás, si no están estudiando la palabra de Dios, que es la que te da la fe. Porque dice la palabra que la fe viene por el oír, y el oír por la palabra de Dios.
1: Aleluya.
0: Es que tenemos que escucharla, tenemos que leerla. Se supone que usted lea dos o tres capítulos de la Biblia diariamente. Aleluya. Y los entienda. Pero si los lee como el papagayo, que el papagayo repite lo que oye, la cotoja, repite lo que oye.
1: Aleluya.
0: Aleluya. Tú dices, hola, dicen hola. Si tú dices, Dios te bendiga, Dios te bendiga. En mi casa yo tenía dos cotojas.
1: Aleluya.
0: Y pasé una situación que yo antes no tenía en la casa, el portón cerrado, el portón de reja. Estaba siempre abierto. Estaba en una lomita allí en el campo, mi tejeno allá. ¿Y sabe qué pasó, mi amado hermano? Que un día oímos una conversación, cuando estábamos en el cuarto, en la sala. Y esa conversación que estaban hablando era con mujeres. Y yo vine y le dije, pues hay alguien ahí en la sala, pero qué raro.
1: Aleluya.
0: Pero fuimos a ver quién era, y eran dos señoras. Y me dijo, ¿cómo están? Y yo, nosotros bien. Y yo la miré extrañada. Como que dice, porque ustedes están aquí adentro. Exacto. Y me dice, lo que pasa fue que, mira, yo estoy aquí, pero fue que me mandaron a entrar. Y yo miré a mi esposa, ella me miró a mí. ¿Y qué le dijeron? Buenos días, súbete.
1: Aleluya.
0: Ahí está. ¿Quién le dijo buenos días, súbete? La cotoja. Gloria a Dios.
1: Bendito
0: pero Dios. Claro, ella no se dio cuenta que la cotoja estaba equivocada. Sí. Porque era de tarde. Aleluya. Mi bendito alma Dios. Te alaba. Y que la cotoja repite lo que escuchan. Y hay gente que son como el papagayo. Lo que oyen lo repiten.
1: Bendito
0: pero no
1: Dios.
0: Se quedan a ver si está bien o está mal. No lo cogían. Si usted le dice a la cotorra una palabra, ella no la va a coger, le va a decir la palabra. Hay cotorras que hablan malo, hermano. Porque eso es lo que le enseñan, lo que oyen. Sea el nombre de Jehová bendito. Es como un niño, hermano. Usted agarra a un niño y lo tira en la selva. Y solamente sin hablarle le alimenta, lo alimenta. Él va a imitar a los animales. El juido que más se le pegue, eso es lo que va a decir. A lo mejor sale, ve, y piensa que eso es hablar. Gloria a Dios, como el cabro. Ojalizando como el caballo. No sabe. O como los pajaritos pitando. Como los pajaritos. Gloria a Dios, aleluya. Mi alma te alaba porque aprende. Tú agarras un niño y lo pones con cualquier animal. Va a aprender el sonido del animal, si es bebé.
1: Aleluya.
0: Ahora, si hay otro sonido que entra, puede captar los dos sonidos. Y entonces puede captar 3, 4, 5. La mente no es una mente sofisticada.
1: Bendito Dios.
0: Una supercomputadora que nos lleva a nosotros a oír tantas cosas y a entenderlas. Gloria a Dios, aleluya. No, no es fácil. Gloria a Dios. Así que, amados, gloria a Dios también. Aleluya, santo. Vive Dios.
1: Aleluya.
0: Como yo estaba diciendo ahora, los cristianos, que vamos a decir que son protestantes, los que salieron de ahí, aunque tienen la Biblia, no la leen. No la leen. Y tú la estás leyendo.
1: Bendito Dios.
0: Y tú la estás leyendo. ¿Ah? La estás leyendo. Alaba. gloria de
1: Bendito
0: Jehová.
1: Bendito Dios.
0: Sí, porque aquí hay que leer todos los días. Nosotros estamos leyendo la Biblia en la iglesia todos los días. Y estamos leyendo desde Génesis hasta Apocalipsis.
1: Aleluya.
0: Y ya estamos en los Salmos. Sí, pues, en Salmo 51 se leyó ayer, que habla de David. Cuando David se arrepintió por haber tomado, aleluya, a la mujer de Urías el Eteo y haberlo mandado a matar.
1: Bendito Dios.
0: Ahí está eso claro y plasmado. Pero si usted no lee, ¿cómo usted lo va a saber?
1: Gloria.
0: Entonces viene, y para completar, oye alguien por ahí que dice, porque la Biblia dice en Jericó 4:15. Y usted dice eso, y ¿sabe qué hay? La gente lo repite igual, con el papagayo. Pero yo mandé un hermano una vez a leer Jericó 3:16, y ¿sabe qué dijo? Se fue. ¿Cuál hermano? Me dijo, Jericó 3:16. No leía la Biblia.
1: Bendito.
0: Porque el que la lee, conoce los libros de la Biblia.
1: Santo.
0: Son 66 libros. Que los primeros 5 libros son el Pentateuco. Que después viene, aleluya, los libros de Crónica, Reyes, todo eso por ir para abajo hasta llegar al libro de Apocalipsis.
1: Aleluya.
0: Que hay 5 evangelios, no 6. Que son cuáles, Mateo, Marcos. No, 4, ya yo me añadí uno más. 4, disculpe. Que son 4 evangelios, ¿ves? Después cómo se pone viejo. Óigame, entonces, que tiene Mateo primero, después Marco, después Lucas y después Juan, y ahí terminamos. Y después de los libros, aleluya, de los evangelios, ¿qué viene? El libro de los Hechos.
1: Aleluya.
0: Que es el libro histórico más grande del Nuevo Testamento. Y después de los Hechos viene Romano. Después de la primera y segunda de Corintios. Y por ahí para abajo, hermano, hasta llegar al Apocalipsis. Gloria a Dios. Pero mucha gente no sabe. A veces usted le dice, hermano, búsquese el libro de Proverbios y empiezan a buscar en el Nuevo Testamento. Porque no la leen. Yo agarré a ese hermano y le dije, hermano, léame esta noche en su casa, Jericó 3:16. Amén, hermano, y se fue. No dijo nada. Yo pensaba que iba a decir,
1: Dios.
0: Eso no está en la Biblia. Porque de plano uno sabe que no está en la Biblia, porque ese es un nuevo libro mencionado en la palabra. Pero se fue. El otro día vino, ay hermano, empecé a buscar la Biblia por ahí y no encontré ese versículo. ¿Dónde está? Yo, Jericó 3:16. Pero me lo puede buscar. No se lo puedo buscar porque eso no existe. Ah, lo ve, pero sí, no lo encontré. Dijo él. Aleluya. Mi alma te alaba. Gloria a Dios. Aleluya.
1: Bendito Dios.
0: Así que mi amado hermano, esa es la situación que hay. Y esta gente estaban así. Pero eso fueron las cosas que ellos hicieron. También dice que los esos reformadores, aleluya, insistieron en la justificación por la fe. Pero no dieron de esa misma fe. Hablaban de la fe que se había justificado, pero no tenían esa misma fe. ¿Por qué? Porque no cambiaron. No dejaron de la vestimenta mala que tenían, no dejaron las compañías malas, no dejaron la pajandería y los vicios y las porquerías, no los dejaron. Sea el nombre de Jehová bendito.
1: Bendito Dios.
0: Aleluya. También la otra cosa que también ellos criticaron fue, y enseñaron. Ellos enseñaron, gloria a Dios, aleluya, a Cristo crucificado como único salvador y redentor de los creyentes. Aleluya. Santo.
1: Bendito Dios.
0: Y al Cristo resucitado.
1: Aleluya.
0: Como única cabeza de la iglesia. Ellos enseñaron eso. Aleluya.
1: Gloria a Dios.
0: Santo.
1: Santo eres, Señor.
0: Aleluya. Y Señor de la iglesia y también, y por último, el Cristo sentado a la diestra de Dios Padre. Proclamaron como único intermediario y abogado. Eso estaba bien ahí. Pues, sin embargo, cuando tienen problemas, no acuden a él, si es el único abogado que
1: Bendito
0: hay.
1: Bendito Dios.
0: Yo no entiendo, y la iglesia cristiana es igual, hermano. Sabemos

0: todos los gana. Si acaso te interesa saber su nombre, Jesús se llama. Si acaso te interesa saber su nombre, Jesús se llama. Caiga así. Sin embargo, la gente no acuden a él como abogado. Aleluya, no acuden. Tienen problemas y lo primero que hacen es irse a correr o a buscar ayuda de otro. Llaman a alguien en el teléfono, llaman al pastor, al pastor asociado, al copastor, llaman al evangelista, al misionero, llaman a cualquiera, pero no llaman a Cristo.
1: Aleluya.
0: Ese es nuestro abogado. Y por eso vienen entonces situaciones a tu vida, las cuales te dañan el sentir espiritual, aleluya, que tú necesitas para salvarte. Te lo echan a perder. Agarran la salvación tuya y te la distrofian. Gloria a Dios, aleluya, por los consejos negativos que dan, que no tienen que ver con la Biblia. Hay gente que le gustaba aconsejar, hermano. Hacía Salón, a Salón le gustaba aconsejar.
1: Aleluya.
0: Pero era para que la gente no llegaran a David, para ver si se congraciara con ellos, porque quería ser el rey. Sea el nombre de Jehová bendito. Bendito. Seguimos por aquí. Dios. Gloria a Dios. Aleluya. También los reformadores proclamaron la adoración a Dios fuera de todos los ritos y ceremonias, insistiendo en la adoración a Dios en espíritu y en verdad. Por eso que la Biblia habla en Juan 4, dice que Dios está buscando que adoradores, que le adoren en espíritu y en verdad. Y ellos pues están buscando adoradores, gloria a Dios, aleluya, para Dios.
1: Gloria a Dios.
0: Y eso lo enseñaron ellos. También, gloria a Dios, aleluya, creo que se acabó, ¿verdad? Ahí, hasta ahí. Sí. Amén. Así que es importante, amados, que entendamos ahora las recompensas que vienen para esta iglesia.
1: Aleluya.
0: Dice, pero pastor, si dice que se estaba mala, estaba pelúa, kikirimiau. Entonces, ¿qué vamos a hacer? Bueno, ahí hay vencedores, hermano. Hay vencedores. Es como usted puede ver hoy día, que por ahí hay iglesias que el pastor anda con una chiva que parece que se la pinta de blanco, parece que puede hacer el papel de Santa Claus en las Navidades de los católicos. Gloria a Dios, aleluya. Mi alma te alaba. Pero entonces, gloria a Dios, unas pastillas que parecen botas de vaquero de allá del oeste. Unos bigotes que parecen manubrio de bicicleta que le suben hasta aquí, así, para acá. Es más, se les puede meter en el oído y parecen audífonos. Sea el nombre de Jehová bendito. Así andan. Y los evangelistas de hoy día andan con unos zapatos que parecen los de Aladino y la lámpara mágica, gloria a Dios, aleluya, zapatos de bufón. Y así andan, hermano, y así viven, gloria a Dios. Pues todos esos no iban a tener recompensa, pero hubieron gente que a pesar de todo se mantuvieron. Esos fueron los que después de la reforma nos pasaron a nosotros esa palabra,
1: aleluya,
0: y la hemos creído y le servimos a Dios ahora. Gracias a esos reformadores que se mantuvieron, aleluya, que eran de la iglesia de Sardis, gloria a Dios, aleluya, pero se mantuvieron firmes. Sardis, aquellos que salieron fuera. Bueno, así que, ¿qué pasó? Aleluya, el Señor promete hasta tres recompensas a los vencedores de este periodo. Primero, vestiduras blancas. ¿Qué significa la vestidura blanca? Significa la santidad, la pureza. Pureza de alma y de espíritu. Gloria a Dios, aleluya.
1: Esa
0: es la vestidura blanca. Mi alma te alaba.
1: Aleluya.
0: Así que lo dice bien claro. Aleluya. Y lo vestiré con vestidura. Y léemelo por ahí, Apocalipsis.
1: A ver.
0: Estamos en el 3.
1: 5.
0: Ajá. Sí, amén.
1: Dice la palabra así, en el nombre del Padre, del Hijo y Espíritu Santo.
0: Amén. Amén.
1: El que venciere será vestido de vestidura blanca. Y no borrará. Borraré su nombre del libro de la vida.
0: Amén.
1: Y confesaré su nombre delante de mi Padre y delante de sus ángeles.
0: Amén. Ya está leído, ahí está. Uh-huh. Ahora lo voy a explicar. Primero, vestidura blanca de pureza. Uh-huh. Ninguna persona que no tenga pureza de alma va para el cielo.
1: Aleluya.
0: Quiere decir entonces que ese remanente de Sardis iba para el cielo, porque se mantuvieron dentro de la palabra de Dios, a pesar de todo lo que había. Es como cuando en la casa hay un joven que le sirve a Dios y sigue ahí firme, que lo critiquen, que le digan lo que le digan. Y también cuando hay un hombre o una mujer cualquiera en la casa o en la familia que sigue sirviéndole a Dios, aleluya, aunque está en la vorágine del pecado de esa gente ahí metido, pero ellos no están pecando. Dime, nena, te voy a decir algo.
1: Sí, que siempre hay un remanente que está en santidad. Pero por eso que la otra gente le tiran a los que están de santidad para que se vayan de la iglesia.
0: Exacto.
1: O hagan algo, o se unan a ellos. porque lo siguen apretando, como uno dice.
0: Lo siguen hostigando.
1: Sí, para que se conviertan a ellos también.
0: Sí, hay hostigamiento eclesiástico.
1: Chacho, y el
0: espiritual o material de la carne, un hostigamiento diabólico. Aleluya. Entonces, es como hay gente que están, tú estás en una iglesia, estás sirviendo a Dios, donde es una iglesia que se predica la santidad. Y hay pastores que no le importa si tiene miembros en la iglesia, miembros que son jafles, son abigeos, son jateros, que les gusta robar la iglesia. Pero los pastores, pues, no nos dice nada. Es como la mamá cuando el hijo le lleva una bicicleta. Esa bicicleta me la regaló un amigo. Ah, qué bueno ese amigo tuyo. Chacho, yo llevo un lápiz una vez, como yo le digo siempre a ustedes. Aleluya, a mi casa 6 lápices fueron. Y mi mamá me dijo, ¿y esos lápices? Yo, me los regaló el maestro. Yo voy mañana a chequear a ver. Y la Virgen decía, tu madrina, si fue que sí, es mentira eso.
1: Aleluya.
0: Mi mamá sabía que yo no le iba a mentir. Como la escuela quedaba cerca de mi casa, el otro día fue conmigo a la escuela.
1: Aleluya.
0: Y le preguntó al maestro, yo digo, no, él se los ganó. Porque esos lápices yo se los doy a ellos cuando contestan una pregunta y él contestó 6 veces bien.
1: Aleluya.
0: Otros lo contestaron, así que tiene un buen hijo, le dijo. Y yo le hice así a ella, como quien dice. Araba. Ella me miró. Me hizo así como quien dice. Dale gracias a Dios. Ay, pero antes era fuerte, hermano.
1: Aleluya.
0: Y uno ama mucho a los padres, los amaba. Mi mamá era muy especial. ¿Por qué? Porque me enseñó vergüenza. Hoy día hay padres liberales que los hijos hacen lo que les da la gana. Aleluya. Es más, se hacen tanto lo que les da la gana que se les echan en la cabeza a los padres y los padres se quedan calladitos. Cuando sienten el olorcito, foca, ¿por qué apesta ahí? Y ven al hijo haciendo caca en la cabeza. Aleluya. No le dicen, mira, nene, lo que hiciste. ¡Ay! Me tiraste, mira. Alaba, si son.
1: Bendito
0: alcahuete.
1: Dios.
0: Y después, cuando están los hijos por ahí perdidos, pidiendo oración, pastor, es por mí. Que esté en el mundo. ¿Y qué le enseñaste tú? ¿Eso fue lo que tú le enseñaste?
1: Aleluya.
0: Aleluya, la hipocresía, la falsedad, pues así tiene, lo que tú le enseñaste. Porque nosotros labramos en nuestros hijos la decencia, la pulcritud. Aleluya, la búsqueda de Dios, el temor a Dios. Pero si tú no lo haces, porque tú eres uno de los que vas a la iglesia y después que sales del culto, aleluya, te pones a hablar del pastor por el camino y de la iglesia, pues entonces, ¿qué testimonio le estás dando? El hijo está oyendo eso y dice, mira para allá, papi y mami van ahí, brincan y saltan y reciben la promesa y una bendición tremenda, y míralo aquí hablando malo y hablando del pastor y hablando de todo el mundo. Mira, yo no quiero ser como mi papá, mi mamá, mejor no voy para la iglesia más. Y cuando llegan a grandes, se apartan del evangelio. Una vez me preguntó una persona a mi pastor, y tú no me puedes me contestar esta pregunta a mí. Tú nunca se ha preocupado por eso. Yo, ¿por qué, hermano? Que yo estoy viendo que nuestros jóvenes están en la iglesia. Cuando niños son tremendos, son de la asociación de niños, de la asociación de jóvenes. Algunos te enseñan. Y cuando llegan a jóvenes, se apartan de la iglesia.
1: Bendito Dios.
0: Por lo mismo. Hay muchas razones. Pero una de las principales es que los padres no le dan testimonio. Y si usted no da testimonio en su casa, solamente en el templo, hermano, usted se lo va a llevar el diablo con ti panza. Porque hay que dar testimonio donde quiera que uno va, de que uno es cristiano.
1: Bendito
0: si
1: Dios.
0: La gente lo quiere ver a uno bien, y si no lo quieren ver, amén también, pero usted siga firme. Si te quieren amar, que te amen, y si no, que no te amen, pero siga firme en Dios. Porque después que Dios me ame a mí, aunque no me ame más nadie, estoy feliz. Aleluya. Ahora, ¿de qué te vale? Que todo el mundo te ame y hable bien de ti, Dios no. No es que Dios hable bien de ti.
1: Aleluya.
0: Es como dice la palabra, ¿de qué le vale al hombre que granjeare todo el mundo y pierde la salvación del alma?
1: Santo eres, Señor.
0: Granjear es disfrutar de todo lo que hay en el mundo y te pierdas. ¿De qué te vale? Gloria, seguimos por aquí.
1: Iba a decir que esa de Sally, los que estaban ahí fieles, los que se mantuvieron fieles, eran porque estaban escudriñando la escritura.
0: Exactamente.
1: Y se dejaban llevar por la palabra.
0: Por la palabra.
1: Que la palabra le dijera, eso hacían. ¿Entiendes?
0: Exacto.
1: Cuando ellos miraban que los otros hacían lo contrario de la palabra, decían, eso está mal, nosotros estamos bien.
0: Porque, y razonaban.
1: Sí,
0: se daban cuenta.
1: Podían mantenerse firme.
0: Sí, se daban cuenta, razonaban. Pero hay gente que no razonan. Tú le hablas una cosa y sigue a eso dando vueltas en la cabeza. Y como no entienden, pues ¡fum! Lo botan para afuera. Vuelve y comete el mismo error. Vuelve uno y le explica y ajato lo mismo otra vez de nuevo. Mira, mire si es terrible que hay hermanos a veces que usted le da los anuncios el domingo. Mire, porque yo no doy anuncios de mes ni de año, el domingo. Ya tú sabes que el lunes tenemos oración y sección de preguntas, que es la pregunta que la gente hace para ampliar su horizonte de conocimiento. El miércoles, estudio bíblico. El miércoles hay un estudio bíblico. y no lo voy a hacer un secreto, ya Dios me lo dio. Mi esposa lo sabe, pero no lo quiero hablar aquí. Lo iba a hablar y Dios me dijo, no lo diga. Ah, pues señor, está bien. Lo voy a decir cuando yo esté dándole tuyo, boludo. Usted tiene curiosidad, prepárese para que lo escuche.
1: Aleluya.
0: Y espero que si Dios le habla, no vaya a oír Crepín. Le voy a hacer como estudio porque es interesante. Nunca yo he escuchado un estudio de eso. Nunca.
1: Bendito Dios.
0: Si lo han hecho, yo no lo sé, pero yo nunca lo he escuchado. De lo que yo, del tema que vamos a tratar el día miércoles. Así que no falte.
1: Mañana.
0: Tan pronto como mañana. Yes. Gloria a Dios, aleluya. Entonces, la Biblia no le entra a esa gente para nada. Y como estamos diciendo ahorita, ¿qué pasa con ellos?
1: Y cuando ellos escudriñan la escritura, pues ellos pueden estar firmes, pueden estar de acuerdo con las cosas de Dios. Uh-huh. Por eso que el Señor, pues, lo va a salvar.
0: Exacto, se van a salvar porque se mantienen en la obediencia a esa palabra que escuchan. Uh-huh. Porque hay gente que lee la palabra y se mata leyendo, hermano, y sabe la Biblia de Génesis y Apocalipsis y son siempre mediocres. No cambian. Uh-huh. Se están botados hasta pastores ahí iguales. Uh-huh. Aleluya. Pastores que están pendientes a mensajes de otro para. Y además, ¿usted puede agarrar un tema? Claro que sí. Yo estaba oyendo un mensaje donde Dios me ha dado 5 temas para predicar.
1: Bendito
0: y yo
1: Dios.
0: Los anoto.
1: Aleluya.
0: Aleluya. Y a veces uso anécdotas que otras personas han usado, ¿por qué no? A veces uso frases que otra persona puede haberlas usado, ¿por qué no? Pero yo soy yo. Y en el momento oportuno voy a funcionar como un hijo de Dios, independiente de los demás.
1: Aleluya.
0: ¿Por qué independiente? Porque eso me va a traer a mí felicidad, me va a traer gozo, me va a traer paz y me va a traer vida. Y sobre todo salvación a mi vida. Amén. Así que mucha gente no estudia la palabra. Aleluya. Y cuando hablamos de vestidura blanca, hermano, acá abajo, ¿qué se refiere acá abajo? Vamos a ver si usted sabe.
1: Pureza.
0: ¿Cuáles son las vestiduras blancas acá abajo?
1: Aleluya.
0: Que usted tenga, que usted se vista, aleluya, sin, aleluya, no con ropa indecorosa. Que se vista como tiene que vestir una mujer cristiana.
1: Aleluya.
0: Eso es. Aleluya. No, pero pastor, la ropa no es blanca. Dijo ahí blanca. Hermano, la blanca indica pureza. Y usted en la vestimenta, en el hablar, en el andar, en su porte, donde quiera, usted tiene que tener pureza. Si no la tiene, vaya buscándola, hermano. Busca a ver dónde se le quedó. Mire para atrás que la dejó botar por allá abajo.
1: Santo.
0: Mi alma te alaba. Le pasa como un hermano una vez que yo le encontré, ya murió. Yo le encontré una vez, todo perdido por ahí por el pueblo de Corozal. Y le invité para la iglesia. Estaba con una chivita aquí, una chivita aquí, chiva por acá. Estaba todo chivote. Chivato estaba. ¿Y sabe qué pasó? Yo lo invité para la iglesia y me dijo, es que tengo que ir a bañarme a mi casa y qué sé yo, no tengo jopa. Y mire, pues vamos a casa, yo le doy jopa.
1: Aleluya.
0: Pero llegué para mi casa. Le dije, métase en el baño, aquí tiene jopa. Le di jopa. Y le di una navaja para que se afeitara.
1: Aleluya.
0: Y afeítese, le dije. Me miró así con los ojos bien abiertos. Pues yo se lo dije con autoridad, ¿sabes?
1: Santo.
0: Cuando de momento salió para acá. ¡Ey, hermano, auxilio! ¡Se lo pido algo! Se quedaron unos pelitos aquí. Unos pelitos aquí. En este lago aquí. Como un grupo de pelitos. Se le quedó eso. Tenga, vuélvese para allá de nuevo. ¿Vale? Y me miró otra vez. Dele, que yo estoy esperándolo, no se preocupe. Ya mismo lo vamos para el culto. Aleluya. Y le hice arrancarse el pelito. Ese.
1: Aleluya.
0: Pero no solamente era eso. Hay otras cosas más que uno tiene que hacer, hermano. Aleluya. Al final terminó, se murió. No sé si se salvó porque estaba apartado. Siempre decía, yo voy a venir para la iglesia, pastor, yo voy a venir para la iglesia. Pero de dicho al hecho hay un gran trecho.
1: Aleluya.
0: Se pasaba jugando máquinas. Todo el dinero que hacía de la pensión, aleluya, abandonó su esposa, que la esposa de él estaba convaleciendo, hermano. También de enfermedades. Y entonces él, en vez de cuidarla, pues se cuidaba él mismo. Pero perdido por ahí, por el mundo. Ella partió de esta tierra.
1: Santo.
0: Y yo creo que no se llevaron ni un año menos, ¿verdad?
1: No, meses.
0: Meses, a los meses, él le dio un infarto y se murió también.
1: Tenía cáncer.
0: Sí, le dio cáncer. También tenía cáncer. Bueno, eso pasa. Uh-huh. Así que, amados, también. Dice, no serán bojados los nombres del libro de la vida. Usted sabe que el libro de la vida significa lo que está vivo. Y los que estamos en Cristo estamos vivos. Pero el que no está en Cristo está muerto, hermano. En delitos y pecados. Por lo tanto, la persona que está, aleluya, escrito en el libro de la vida va para el cielo.
1: Aleluya.
0: Estaba diciendo, y no lo borraré. Porque hay ocasiones que Dios borra el nombre de la gente del libro de la vida. cometes pecado, te portas mal, tu nombre es borrado. Pasa que si Cristo viene a buscar la iglesia, tú no te vas. Aleluya. Hay que buscar la forma de que nuestros nombres estén escritos en el libro de la vida. Yo me acuerdo una vez que en Puerto Rico fueron a hacer un día de clamor, pero en mi pueblo, por un hermano que eran unos hermanos Narváez, los hermanos Narváez. Es que yo te dije, nena, Isaías se llamaba ese. Isaías se llamaba ese. Gloria a Dios. Aleluya. Mi alma te alaba. Entonces, Isaías Narváez, que una vez yo lo vi que era un predicador y todo eso, pero luego yo, cuando yo era inconverso, lo vi que él había nacido en el Evangelio, pero yo vi cantando música mundana en un lugar que estaba haciendo un homenaje a una maestra. Y el director de la escuela me dijo a mí que se lo llevaba con la esposa a ese sitio, pues no manejaba. Y él tenía mucha confianza conmigo y me solicitó el favor y yo se lo hice. Yo no le servía al Señor en esa época. Fui ahí. Y ahí había de todo, hasta baile y fiesta. Yo no bailé ni nada, yo estaba en la mesa tranquilo, como si hubiese sido un ancianito, y lo que tenía eran 25 años. Gloria a Dios, aleluya. Mi alma te alaba. Así que mis amados hermanos, gloria a Dios, pues hicieron un día de clamor con ese evangelista. Aleluya. Y estaba todo desorganizado, de tal magnitud que los ministros estaban sentados abajo. Había una tarima grande, abajo en la grama. Y los políticos arriba en la tarima. ¡Ah, qué bien! Aleluya, ese altar estaba blasfemado. Ese altar estaba ya podrido allí. Yo tenía ganas de irme, a coger la iglesia que andaba conmigo e irnos, pero estaba en ese pensamiento. Cuando de repente vino una señora, yo digo señora porque una mujer de Dios no anda con una cadena en el cuello, con una medalla de la Virgen del Carmen, no anda. Si usted entiende otra cosa, dígamelo. Y vino para acá con esa medalla guindando así. Me dijo, oiga, pastor, yo quiero hacer una pregunta. Yo soy director de una agrupación de esos discípulos de Cristo de Maná, de Corozal. Y yo quiero saber por qué si vamos a cantar ahí no aparece mi nombre en este programa.
1: Aleluya.
0: Y hermano, ¿no está ahí en ese programa? Ah, qué bueno. Pero pregúntese a ver si está escrito en el libro de la vida. Si no está escrito en el libro de la vida, preocúpese. Pero si no está escrito en un programa de eso, olvídese. Ella no entendió, se quedó como en el aire y se fue. Gloria a Dios. Aleluya, mi alma te adora. Así que, amados hermanos, gloria a Dios, no serán bojados. Y le declarará el nombre, el Señor declarará su nombre ante el Padre. La declaración del nombre es como cuando la gente le gusta que los mencionen, a otra gente le gusta que aleluya, que si están por ahí hoy día, el hermano está oscuro, no está por ahí. Porque si no, van a decir, yo estoy aquí, ¿verdad que sí? Porque hay que mencionarlo. Pero aquí dice la Biblia que los vencedores de esta iglesia de Sardi, a Jesús los mencionará delante del Padre. Lo dice bien claro. Aleluya. No serán borrados sus nombres del libro de la vida y la declaración de sus nombres delante del Padre celestial y de sus ángeles. Aleluya. Santo. Así que mis amados hermanos, vamos a terminar hasta ahí. Con Sardi, esas son las premiaciones. Yo no sé si yo hablo de las otras cosas. No hablo más, pues tengo que ir para atrás. Pero eso lo hago yo mañana. Así que Dios me los bendiga y me los cuide. Vamos a ver los nombres de los hermanos que estaban en sintonía. Si hay un comentario importante, pues menciona.
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0: interesante. Se titula El matrimonio y los ministerios. Hay una relación muy grande, hermanos, en los matrimonios y los ministerios. Aquellos ministerios que tienen matrimonios no se pueden dar el lujo de descuidar el matrimonio, porque si descuidan el matrimonio va a afectar el ministerio. Así que es bien importante, y hay un enlace bastante profundo entre el matrimonio y el ministerio. Lo primero que tenemos que entender, hermano, en esta relación entre ambas cosas, es que el matrimonio es lo primero que Dios establece. Es la primera institución establecida por Dios. En Génesis 2:18, hermanos, leemos la palabra del Señor. Y dijo Jehová Dios: no es bueno que el hombre esté solo, le haré ayuda idónea para él. En el verso 21 al 24 dice: entonces Jehová Dios hizo caer sueño profundo sobre Adán, y mientras éste dormía, tomó una de sus costillas y cerró la carne en su lugar. Y de la costilla que Jehová Dios tomó del hombre, hizo una mujer y la trajo al hombre. Dijo entonces Adán: esto es ahora hueso de mis huesos y carne de mi carne. Esta será llamada varona, porque de varón fue tomado. Hermanos, no podemos olvidar que lo primero que Dios estableció fue el matrimonio. Y Dios no quiere, hermano, que echemos el matrimonio a un lado para que atendamos al ministerio. Dios quiere y exige que sigamos en el línea con la palabra de Dios en el matrimonio, que cuidemos y cultivemos el matrimonio, mientras también estemos ejerciendo el ministerio que Dios nos haya dado. ¿Cuánto adoran a Jesús? El propósito de Dios crear el matrimonio fue para que el hombre no estuviera solo. Dios, no es bueno que el hombre esté solo, hermanos. Y esto tenemos que tener mucho cuidado, porque hay muchos matrimonios que han dejado de funcionar como tal, y muchas veces el hombre está solo o la mujer está sola, porque el hombre o la mujer están dedicados, el otro cónyuge está dedicado completamente al ministerio y se ha olvidado de su cónyuge. Bendito sea Dios para siempre. Aún Dios sigue pensando igual. Dios no quiere que el hombre esté solo, y ni el ministerio debe de hacer al hombre regresar a esa soledad. Cuando Dios le da un ministerio a un hombre, su propósito ni su plan es que el hombre se olvide de su compañera o que la mujer se separe de su compañero para atender el ministerio, sino que se preocupe por cuidar y atender lo primero y atienda también lo segundo. Me voy a explicar, hermanos. Muchas personas piensan que porque ahora tienen un ministerio, tienen que dedicarle el 100% del tiempo a su ministerio. Descuidan su matrimonio, descuidan su hogar, descuidan su familia, y ellos piensan que Dios está viendo su sacrificio, y que ellos que están sacrificando su matrimonio por Dios y por el ministerio, ellos piensan que Dios está contento recibiendo este sacrificio. Dios no se contenta con este sacrificio, porque Dios estableció el matrimonio y Dios quiere que el hombre y la mujer permanezcan unidos, y que el hombre y la mujer sigan cultivando la unidad y el compañerismo que debe de existir en el matrimonio. Y Dios no quiere ni que el ministerio que Dios ha dado estorbe ese compañerismo y esa unión. Yo quiero decir algo en esta noche, hermanos. Yo estoy hablando de ministerio, pero esto también envuelve posiciones dentro de la iglesia. Esto también envuelve posiciones de liderazgo, sea el diaconado, sea el presidente de una sociedad, sea lo que sea que Dios ha puesto en nuestras manos. Dios dice: cultiva lo que he puesto en tus manos pero no me sacrifique el matrimonio, no me sacrifique el compañerismo de tu esposa, no me sacrifique el compañerismo tuyo. Yo quiero que tú trabajes, que tú funciones, que tú hagas cosas para mí y que yo pueda hacer cosas a través de ti, pero sin alterar lo que ya yo he establecido, que el hombre y la mujer serán una sola carne, bendito sea Dios para siempre. ¿Cuánto adoran a Jesús, hermano? Nos hemos visto, hermano, en situaciones donde yo he recibido testimonios de hombres que se han ido al campo misionero y se han olvidado que tienen esposa. Y están allá 3, 2, 1 año, 2 años, 4 años, 5 años, ellos allá en el campo misionero y la esposa acá en Puerto Rico, bendito Dios para siempre. Esa no es la voluntad de Dios, amado hermano. No es la voluntad de Dios que el hombre esté solo. La voluntad de Dios es que la mujer esté con el hombre, bendito sea Dios para siempre. Y si la mujer, por una razón u otra, no quiere ir, entonces el hombre tiene que ir haciendo unos arreglos para que no esté tanto tiempo separado de su cónyuge. Y si es la mujer la misionera, también ella tiene que hacer unos arreglos para que no esté tanto tiempo separado de su esposo, bendito Dios para siempre. Porque, hermano, cuando buscamos la palabra en 1 de Corintios capítulo 7, 1 de Corintios capítulo 7, verso 1 al 5, bien claro nos habla la palabra del Señor. Y dice de la manera siguiente, hermanos, escuche bien. Vamos a leer del 2 al 5. Pero a causa de las fornicaciones, cada uno tenga su propia mujer y cada una tenga su propio marido. El marido cumpla con la mujer el deber conyugal y asimismo la mujer con el marido. La mujer no tiene potestad sobre su propio cuerpo, sino el marido. Y tampoco tiene el marido potestad sobre su propio cuerpo, sino la mujer. No os neguéis el uno al otro, a no ser por algún tiempo de mutuo consentimiento, para ocuparos sosegadamente en la oración, y volved a juntaros en uno, para que no os tiente Satanás a causa de vuestra incontinencia. Y a veces usted oye, hermano, ministro, misionero, decir que ellos tienen el don del continencia. Pero, hermano, Dios no le da el don de continencia a una persona casada y a la otra no. Porque entonces el diablo va a tentar a la otra. Y bien claro está hablando la Biblia aquí, que no se deben de separar, a menos que no sea en mutuo consentimiento, por un tiempo, para dedicarse a la oración. Y luego, inmediatamente, únanse, para que Satanás no os tiente. Sabemos, hermanos, de testimonio de hombres que se han ido a darse al ministerio, se han olvidado de su esposa y su esposa le ha sido infiel. Otros que se han ido y allá donde están han sido infieles a su esposa, han caído en la trampa del diablo. ¿Por qué? Porque no es la voluntad de Dios que por tú darte al ministerio te olvides de que tú tienes una esposa, o que por tú darte al ministerio te olvides de que tú tienes un esposo. ¿Cuánto adoran a Jesús en esta noche? A su nombre. Continuamos, amados hermanos. En 1 de Timoteo, capítulo 3, verso 1 al 4, seguimos con el mismo tema. No es la voluntad de Dios que el matrimonio se disuelva, ni que el matrimonio se separe, ni que el matrimonio se destruya por causa del ministerio. No, hermano. Eso no es la voluntad de Dios. 1 de Timoteo 3, 1 al 4 dice: palabra fiel. Si alguno anhela obispado, buena obra desea. Pero es necesario que el obispo sea irreprensible, marido de una sola mujer, sobrio, prudente, decoroso, hospedador, apto para enseñar, no dado al vino, no pendenciero, no codicioso de ganancia deshonesta, sino amable, apacible, no avaro, que gobierne bien su casa, que tenga a sus hijos en sujeción con toda honestidad. Fíjese lo que dice Dios. ¿Quieres ser ministro? No hay problema. ¿Quieres ser pastor? No hay problema. Buena obra desea. Ahora, hay unos requisitos. Entre los requisitos, que tu hogar esté caminando bien, que tu hogar marche como debe de marchar. Si no está marchando en línea como debe de marchar, si lo descuida por atender el mismo ministerio, te va a traer problemas en el ministerio. Bendito Dios para siempre. Me recuerdo un hermano que le dice que el Señor le dijo: mi siervo, no descuide tu matrimonio, porque si descuida tu matrimonio, te quedas sin ministerio. Y eso es una realidad, amado hermano, eso es una verdad. No podemos dejar de cultivar el amor en el matrimonio. Hay que sacar tiempo para dedicárselo al matrimonio. Hay que sacar tiempo para dedicárselo a la familia. Por más ocupados que estemos en el ministerio, por más trabajo que tengamos en el ministerio, Dios no se molesta porque usted saque tiempo para su esposa. Dios no se molesta porque usted saque tiempo para su esposo. Al contrario, Dios dice: cultiva tu hogar, cultiva tu matrimonio, para que el ministerio siga prosperando. Si descuida tu matrimonio, tu ministerio se estanca, tu ministerio se puede destruir. Bendito sea Dios para siempre. ¿Cuánto adoran al que vive para siempre? Es esencial que cada persona, amado hermano, que ejerza un ministerio, entienda que su papel en el ministerio, en el matrimonio, sigue siendo el mismo. Recuérdese, hermano, que hay que dedicarle tiempo para cultivar el amor en el matrimonio. Cultivar el amor, hermano, envuelve paciencia, envuelve tiempo, envuelve dedicación. Y ni el ministerio puede quitar eso. Ni el ministerio puede quitar eso, hermano. Tiene que haber esos momentos. Hay que sacar esos ratitos para compartir constantemente y cultivar el matrimonio. Pero cuando llega el ministerio a tu vida, tú tienes que entender que aunque tú has recibido un ministerio, tu posición en el matrimonio sigue siendo la misma. ¿Me explico? Si eres hombre, se supone que en el matrimonio eres la cabeza del hogar. Y aunque te entreguen el pastorado, el campo misionero, el evangelismo, y tenga mucho trabajo, sigue siendo la cabeza del hogar. Tiene que seguir cumpliendo con las responsabilidades y con tus deberes como cabeza del hogar. Entre ellos, tiene que seguir supliendo lo de la casa. Tiene que seguir dándole tiempo a tus hijos y a tu esposa. Bendito Dios para siempre. Tiene que suplir las necesidades emocionales, físicas y espirituales de tu familia. Eso no se altera porque tú has recibido un ministerio. Tiene que seguir con tu responsabilidad como cabeza del hogar. Y si eres una mujer y has recibido un ministerio en tus manos, tu posición también sigue siendo la misma. Sigue siendo la mujer en el matrimonio. La cabeza del hogar sigue siendo tu esposo. Aunque tú seas pastora, evangelista, misionera, tu esposo sigue siendo la cabeza de la casa. No confunda la autoridad que Dios te ha dado en tu ministerio con tu posición en tu matrimonio. Dios jamás te dará autoridad sobre tu esposo, porque tu esposo está establecido por Dios que siguiera siendo la cabeza del hogar. ¿Cuánto adoran a Jesús? Y es importante que no importe lo que hayamos recibido de Dios, en la posición en el matrimonio sigue siendo igual. En ningún momento, ningún ministerio hace a la persona que tiene el llamamiento superior a su cónyuge, ni mejor que su cónyuge, aunque sea el que tiene el llamado de Dios. Vamos a buscar Gálatas 3:28, hermanos. Yo quiero que se entienda bien claro que porque yo tengo el llamado, eso no me hace superior a mi esposa, ni me hace mejor que mi esposa. No, hermanos. Simplemente Dios me ha dado unas nuevas responsabilidades y tendré que ejercerlas con mucho detenimiento y con mucho cuidado. Gálatas 3:28 dice de la manera siguiente, amados: ya no hay judío ni griego, no hay esclavo ni libre, no hay varón ni mujer, porque todos vosotros sois uno en Cristo Jesús. La mujer sigue siendo la mujer de la casa, sujeta a su esposo. El hombre sigue siendo el varón del hogar. Dios ama tanto al hombre que tiene llamado como a su esposa. Bendito Dios para siempre. Dios no tiene más privilegio para el hombre que la mujer porque él tiene el llamado, ni tampoco tiene más privilegio para la mujer que para el hombre porque ella tiene el llamado. Y Dios nunca le quitará la autoridad a su esposo, hermana, porque usted es pastora, porque usted es evangelista, porque usted es misionera. Usted puede ministrar una autoridad profunda en reprender demonios. Usted puede meditar una oportunidad profunda en exponer la palabra, pero cuando llegue hasta su esposo, recuérdese que él es la cabeza, bendito sea Dios para siempre. En los asuntos de su hogar, la autoridad máxima la tiene el esposo. Aunque usted tenga el llamado, aunque usted esté ministrando liberación, aunque Dios la use con poder y usted tenga una unción sobrenatural, la cabeza sigue siendo el varón, bendito Dios. ¿Cuánto alaban a Jesús? Amado hermano, la ayuda y la cooperación del cónyuge es esencial para el éxito de la persona que tiene ministerio. Tenemos que entender que el que tiene el llamado directo de Dios es uno de los dos. Y tenemos que entender que el otro es esencial, su ayuda, para que ese ministerio prospere y se desarrolle. Si Dios la llamó a ella, la ayuda del esposo es esencial en la vida de ella. Si Dios lo llamó a él, la ayuda de la esposa es esencial para que ese ministerio pueda prosperar y desarrollarse. ¿Cuánto adoran a Jesús? Pero escuche bien, hermano. Hay veces que no existe el mismo grado de espiritualidad ni de madurez, pero sí se debe existir la comprensión mutua y el deseo de que el ministerio de su cónyuge se desarrolle al máximo. Quizás su esposo o su esposa no tiene la misma madurez espiritual que usted. Quizás no tiene la misma capacidad que usted. Claro, usted ha sido llamado, por tanto Dios le va a dar a usted la capacidad. Quizás ella o él no tienen esa misma capacidad, pero la comprensión de ella o de él es importante para usted. Es importante su ayuda. Y hermano, hay diferentes maneras de ayudar, bendito Dios para siempre. Hermano, hay manera de ayudar cuando la esposa es activa. Y hay veces que la esposa no es activa, pero también ayuda al esposo en el ministerio. Porque lo comprende, lo entiende, lo recibe en la casa con amor y cariño cuando él llega frustrado, cuando él llega cargado, cuando él llega deprimido por los problemas que existen en el ministerio. Ella, aunque no es activa con él dándole la mano, hermano, no podemos esperar que todas son activas, todas las esposas no son activas, ni todos los esposos son activos, bendito Dios para siempre. Pero qué lindo es cuando con su comprensión, con su paciencia, con su amor, nos ayuda a seguir hacia adelante, muchas veces sin decirnos gran cosa, pero vemos en ello esa paciencia, esa calma. Con eso nos están diciendo, estoy contigo y te estoy ayudando. ¿Cuánto adoran a Jesús? Tenemos que tratar, hermano, de motivar y cuidarnos de no presionar a nuestro cónyuge a dar más de lo que puede, porque esto resulta en frustración y a la larga fricción en el matrimonio. No podemos presionarlos, no podemos obligarlo, hermano, a que prediquen, porque yo soy el pastor, tú eres mi esposa, tú tienes que predicar, tú tienes que estar al frente ministrando. Tú tienes que ayudarme de esta manera, tú tienes que hacer esto. No podemos presionar. ¿Por qué no motivamos? ¿Por qué no motivamos, no envolvemos al cónyuge un poco a ver si echa para adelante y camina? No lo presionemos porque como no tiene la misma capacidad espiritual, ni la misma madurez espiritual, no puede producir al nivel de nosotros. Y yo no puedo exigirle a ella lo que yo hago, hermano. Y ella no me puede exigir a mí de lo que ella hace. Ella tiene que entender que yo no tengo la misma capacidad. Y ella tiene que, con cuidado, con paciencia, con amor, ir motivándome, ir envolviéndome, no presionándome, no forzándome, no poniéndome una carga encima que yo no pueda llevar, y después me frustre más, y después traiga más problemas, y tenga problemas en el matrimonio, y tenga discusiones constantes, y peleas constantes, porque me obliga a hacer algo que yo no puedo hacer, que yo quisiera, pero es que no puedo, no me sale, bendito Dios para siempre. Y de ahí surgen muchos conflictos y muchos problemas, gloria a Dios para siempre. Hermanos, ahorita vamos a ver unos casos en la Biblia y ustedes van a observar que hay ministerios cuyos cónyuges son activos, hay ministerios cuyos cónyuges son tranquilos, pasivos, pero no quiere decir que no sean una ayuda. ¿Cuánto adoran a Jesús? Tenemos que tener cuidado que no caigamos en unos errores, presionando, obligando, peleando. Porque, hermano, la persona con quien está conmigo muchas veces, pues quizás yo no soy paciente con ella, pero con el hermano, con la hermana soy paciente. Pero con mi esposo, quizás no lo sea, bendito sea Dios para siempre. Y ahí se aprovecha el enemigo. Entonces cuando yo trato de envolverla a ella para que busque de Dios, como no soy paciente, le demando, le exijo, le hablo con una autoridad excesiva, no soy comprensivo yo con ella. Yo quiero que ella me comprenda a mí, que tengo un ministerio, pero yo no comprendo a ella, que no tiene las capacidades para estar al lado mío como yo quiero, pero sí está al lado mío, bendito sea Dios para siempre. ¿Cuánto adora al Señor? Si es la esposa la que no camina a nivel de actividad, espiritualidad y madurez que el esposo, él no se puede olvidar de Primera de Pedro 3:7. ¿Qué dice Primera de Pedro 3:7, hermanos? Bien claro nos dice que tenemos que tener cuidado cómo atendemos a nuestras esposas. Vosotros, maridos, igualmente vivid con ellas sabiamente, dando honor a la mujer como a vaso más frágil y como a coheredero de la gracia de la vida, para que vuestras oraciones no tengan estorbo. ¿Qué nos está diciendo aquí? Que aunque yo soy el pastor y ella no tiene la misma madurez ni espiritualidad que yo tengo que tener cuidado cómo la trato. Tengo que tener cuidado cómo yo hablo con ella, cómo yo exijo de ella, cómo yo la quiero envolver, porque ella como vaso frágil, que yo no le esté haciendo daño, porque si yo le estoy haciendo daño, mis oraciones tienen estorbo. Y si mis oraciones tienen estorbo, mi ministerio comienza a estancarse y deja de crecer. ¿Cuánto adoran a Dios en esta noche? Amado hermano, y ella, si está consciente, bendito Dios para siempre, de que ella no está haciendo y él quisiera que ella hiciera más, ella puede orar a Dios para que Dios le ayude hacer esa ayuda idónea que él necesita. Génesis 2:18. No es bueno que el hombre esté solo. Haré ayuda idónea para él. ¿Ayuda idónea en qué, hermano? ¿En qué? En todo. No es bueno que él esté solo por ahí. Una ayuda idónea está ahí para acompañarlo. No es bueno que él esté solo en el ministerio. Una ayuda idónea va a ayudarlo en el ministerio también, bendito Dios para siempre. Y va a orar: Señor, tú me hiciste la ayuda idónea de ese hombre. Ese hombre tiene un ministerio, Señor, y si tú quieres, yo quiero que tú me ayudes a yo poder ser la ayuda idónea para él, que yo le pueda ayudar tanto en el compañerismo como en el ministerio, bendito Dios para siempre. Señor, capacítame. Señor, dame libertad. Ayúdame a vencer la timidez. Ayúdame a perder esta inseguridad. Ayúdame porque quiero ayudar a mi esposo. Quiero darle la mano. Y tú dijiste que el propósito de yo existir como mujer es para ayudar, es para hacer una ayuda idónea para él. Ahora él tiene un ministerio, Señor. Yo necesito que tú me ayudes para que yo pueda ayudarlo. Porque si yo estoy aquí para hacer una ayuda, ahora él necesita mi ayuda. Señor, capacítame. Y Dios comienza aquí, hermano, a capacitar. Dios comienza a capacitar a la mujer, a envolver a la mujer. Y la mujer comienza entonces con la ayuda del Señor. Pero no podemos presionarla, varón. No podemos estar obligándola que no, que tiene que predicar, que tiene que dirigir, que tiene que ministrar, que tiene que presidir, porque tú eres mi esposa y tú eres la esposa del pastor. No, hermano. Ore a Dios. Los dos oran al Señor. Él dice: Señor, esa es la mujer que tú me diste. Esa es mi esposa. Supone que ella es una ayuda idónea para mí. Capacítala para que me ayude en el ministerio. Y ella: Señor, tú me hiciste a mí como una ayuda idónea. Ayuda a mi caballero para que yo pueda ayudar a mi esposo en el ministerio. Y Dios comienza a arreglar, hermanos. Pero muchos errores se están cometiendo porque estamos presionando, porque estamos obligando. Y hay matrimonios en fricciones. Hay esposas de pastores frustradas porque la han obligado a hacer unas cosas que todavía no estaban capacitadas para hacerlas. Y no le ha salido bien y ahora está más frustrada que antes. Bendito Dios para siempre. Hay que tener mucho, pero que mucho cuidado. ¿Cuánto adoran a Jesús? Ahora, hermano, muchas veces, aún sin ser activa, puede ser una ayuda utilizando de su comprensión, de su amor, de su paciencia y cuidándose de poner en práctica lo que su esposo enseña y predica. Qué lindo, ¿verdad, hermano? Porque hay mujeres que dicen, es que yo no puedo predicar, ni puedo exhortar, ni puedo amonestar, y yo no canto. No hay problema, hermana, pero ayude a su esposo. Usted puede ayudarlo con el amor y con la paciencia que usted tenga. Cuando hay un problema en la iglesia y él llega medio frustrado, medio desanimado, su amor y su cariño es importante para ayudarlo. Hermana, entiendo, hay muchas maneras. Y sobre todo, que si él está predicando una cosa, que usted sea la primera en vivirlo. Porque cuando usted vive lo que él está predicando, usted le está ayudando. Bendito sea Dios para siempre. Pero si él predica una cosa y usted vive otra, usted le da un tropiezo, bendito sea Dios para siempre. Y en vez de ayudarlo, está desayudándole, está abriéndole las puertas para que el diablo le tronche y limite el ministerio de su esposo. ¿Cuánto adoran al Señor? Podemos, hermano, ayudarnos mutuamente. Las hermanas pueden ayudar a sus esposos. Los esposos pueden ayudar igualmente a sus esposas. Santo hermano, quizás no en la actividad, pero sí en el amor y la comprensión y en la ayuda, el apoyo, bendito Dios para siempre, en medio de los momentos. Porque mire, hermano, en el ministerio se sufre, en el ministerio se pasa malos ratos y hace falta cuando todo el mundo se ha virado en contra de uno y que uno llegue a la casa y la doña también está virada. ¡Qué tremendo! Hay esperar por el hombre por lo menos recibir un apoyo, una ayuda, un consuelo, una fortaleza, una palabra de exhortación. Estoy contigo. Te hice tu mejor comida hoy porque sé que estás distribulado, sé que estás medio frustrado, sé conseguir lo que más te gusta. Mira, estoy aquí contigo, en lo que pueda ayudarte. Eso, hermano, aún sin dirigir, sin ministrar y sin predicar, es una ayuda para el que tiene ministerio. ¿Cuánto alaban a Jesús? Es triste, hermano, la realidad que muchas mujeres, en vez de ser ayuda al ministerio de sus esposos, son unos estorbos, hermano, son unos problemas. Son unos tropiezos, bendito Dios para siempre. Son los primeros que le llevan la contraria al esposo dentro de la congregación. Son los primeros que no viven lo que el esposo implanta. Como pastor hay una doctrina de la iglesia. Y la primera muchas veces que no se somete a la doctrina de la esposa del pastor. Eso es lo que está haciendo un estorbo. Y después dice que ama el ministerio de su esposo, hermano. Y se van por encima de ellos usando autoridad. Autoridad que Dios nunca le ha dado. Porque Dios nunca le dará a una mujer autoridad sobre su esposo. Bendito sea Dios para siempre. Porque Dios dijo, la autoridad máxima de la casa es el varón. Bendito sea Dios para siempre. Y muchas veces vemos en las iglesias esposa retando la autoridad del pastor. El pastor dice una cosa y ella se para frente a la congregación y lo detiene, lo para, lo hace quedar mal, lo reta, bendito Dios para siempre. Y yo me he encontrado con casos, hermano, donde pastores han sido retados frente a la congregación por su propia esposa. Y su esposa le ha hablado con autoridad y con firmeza que no se la dio Dios. Y si no se la dio Dios, se la dio el diablo. Bendito Dios para siempre. Y están mal delante de la presencia de Dios. Y en vez de ser una ayuda idónea, están siendo un estorbo. Bendito Dios para siempre. Y la mano de Jehová descenderá con furor. Gloria al Señor. Porque Dios quiere un ministerio lindo para el esposo. Y ella no lo deja echar para adelante. Hay hombres hoy que no ejercen ya el ministerio por culpa de sus propias esposas. Bendito Dios para siempre. Son las primeras que estorban el ministerio del varón. ¿Cuánto adoran al Señor? Otra manera, hermano, de ayudar, de ser ayuda idónea, es ayudar activamente las labores de la iglesia. Consciente de que decisiones importantes que puedan afectar la obra deben de ser consultados con el esposo. Escuche bien. La esposa que quiere ayudar se envuelve en lo de la iglesia. Se envuelve activamente. Hay unas que no tienen la libertad para ser activas, pero sí ayudan a su esposo. Hay otras que pueden ayudarle más porque son activas y se envuelven con las damas y con las jóvenes y se envuelven en las actividades. Y cuando hay ayuno, ahí están ellas. Cuando hay vigilia, ahí están ellas. Y están exhortando, aconsejando, amonestando a las hermanas. Gloria a Dios. Pero recuérdese que usted está ayudando al ministerio de su esposo. Quien tiene el ministerio es su esposo. Y si él es el que tiene el ministerio, cualquier decisión que pueda afectar la obra, cuídate. Consulta con él primero antes de lanzarte a hacer las cosas. Si va a llamar a un hermano con una firmeza, habla con tu esposo primero a ver si él te da la autoridad. No vaya a llamar al hermano con una autoridad que tú no tienes. Porque hay hermanas que dicen, no, yo soy la esposa del pastor. Y como yo soy la esposa del pastor, yo hago aquí lo que yo quiero. Y yo tengo autoridad. La autoridad en la iglesia es el pastor. La autoridad máxima en la iglesia es el pastor. Solamente las damas creo que tengo una autoridad excesiva.
1: Hermano, pero a veces si va en la iglesia tiene un pastor. Le ha dado Dios. Hay que tener mucho cuidado. Y hay que saber, hermano, con el tacto, con el cariño que se ministra a la gente. No vaya a hacer nada, no vaya a tomar usted ninguna decisión que pueda afectar la obra sin primero consultar a su esposo. Porque usted es la ayuda idónea de su esposo. ¿El ministerio es de quién? De su esposo. Usted lo que está ahí es ayudándolo como ayuda idónea. Por tanto, usted le va a ayudar, pero cualquier cosa que pueda afectar, usted consulta con él primero. ¿Cuánto alaban a Jesús? No, hermano, no podemos olvidarnos que el llamado directo de Dios lo tiene el esposo y no ella. Claro está, en el caso de que, el llamado es del esposo. Si el llamado es de la esposa, pues entonces el esposo también tiene que tener cuidado que aunque tiene autoridad en la casa, no vaya a pasar la autoridad de la casa a la iglesia. Porque entonces la autoridad máxima de la iglesia es ella. Porque ella es la pastora, la que Dios ha llamado. Entonces hay que tener un cuidado. Hay que servir, hay que entender en el matrimonio dónde llega mi autoridad y dónde termina. Tanto para ella como para él. ¿Cuánto adoran a Dios? Claro que entiendo que hay momentos que el esposo sale y la esposa es la que está al frente y tiene que tomar una decisión de momento. Y la toma. Pero estando el esposo, y si se puede esperar que él llegue, consulte con él primero para que ayude efectivamente. Alaban al Señor, hermano. En mi experiencia en el Evangelio, he podido ver bastante ministerio de pastores destruidos por el dominio de la esposa sobre el esposo y sobre la iglesia. Hermano, esto es alarmante. ¿Cómo hay tantas mujeres que dominan a sus esposos? Mujeres cristianas. Primeramente, fuera de ministerio, cualquier mujer que domine a su esposo está mal delante de Dios. Cualquiera mujer que domine a su esposo está mal delante de Dios. Porque la Biblia dice, la mujer, sujétese a su marido. Y dice que el varón de la casa es la cabeza. Amén. Así que cuando usted se va en contra de eso, usted está nadando en contra de la corriente, en contra de la palabra, usted está mal delante de Dios. Pero lamentablemente la mujer que domina al esposo en la casa también lo domina en la iglesia. Y usted observa matrimonio, que la esposa domina la iglesia también. Hermano, y mire, yo le digo caso que usted se queda sorprendido con la autoridad que habla la mujer y le habla al mismo esposo en la iglesia. Que el esposo tiene que bajar la cabeza y lo primero que tiene que hacer es bajar la cabeza y humillarse delante de Dios. Sí, hermano, porque tan mal está ella que toma la autoridad, como tan mal está él que deja que ella tome la autoridad. Porque hay que poner las cosas en su lugar para que Dios se glorifique. ¿Cuánto adoran a Jesús? Y hay esposa, hermano, que el esposo dice, hermano, el martes vamos a tener culto de oración. Y ella dice, no, culto de oración no, vamos para el aire libre. Le tumbó la autoridad al hombre en la organización de la iglesia. Así mismo, hermano, son, mire, le digo una cosa, son matrimonios que a la larga el ministerio se va a estancar si no se destruye por completo. Y hay que hacer unos ajustes. Porque esto se está viendo alarmantemente dentro de las iglesias del Señor. Y esto no puede ser así. A su nombre. Gloria. Ambos, hermanos, son responsables de dicho fracaso. Primero ella, pues no someterse, ni reconocer la autoridad varonil en su casa, ni la autoridad pastoral de su esposo en la iglesia. Y él, pues no cortar a tiempo y ubicar a su esposa en el lugar que Dios le ha puesto. Mire, hermano, hay casos donde el primero que tiene que estar en disciplina en la iglesia es la esposa del pastor. Y él no se atreve a darle disciplina. Y después se descontrola toda la norma de la iglesia y toda la enseñanza de la iglesia, porque la esposa del pastor hace lo que le da la gana en la casa de Dios. Y eso no es así, mi hermano. El pastor tiene que darle cuenta a Dios por su hogar y por su iglesia. Y si le tiene que dar cuenta a Dios porque ella manda en la casa, le va a dar cuenta a Dios porque él no está mandando a la iglesia, que está mandándose ella. Y hay que ponerle, no, usted tiene su disciplina porque hizo esto, hizo aquello, y usted se somete a ella, y eso es lo que hay. Pero hay esposas que dicen, no, si tú me disciplinas, y si tú me cortas la parte, yo me voy de mi casa. Sí, hermano, yo me voy de mi casa. Manténgase firme, varón, porque Dios va a honrar lo que dice su palabra. No ceda las presiones de su esposa en ese sentido. Porque usted cede las presiones de su esposa en ese sentido y usted está dejando que ella lo manipule con eso. ¿Cuánto adoran a Jesús? Amado hermano, estamos hablando del matrimonio. Del matrimonio. Al principio hablamos de cómo tenemos que cuidar el matrimonio aunque estamos en el ministerio. A Ahora estamos hablando de las labores del matrimonio, la posición que toma cada uno. ¿Cómo el hombre puede ayudar a su esposa si tiene el ministerio? ¿O cómo la mujer puede ayudar al hombre si tiene su ministerio? Estos puntos que estoy trayendo acerca de la mujer equivaldrían igual al hombre. El hombre con su amor y con su comprensión y con su paciencia puede ayudar a la mujer muchísimo en el ministerio, aunque él no sea activo. O puede envolverse juntamente con ella en la obra del Señor, consciente en todo momento que la que tiene llamado es ella, y ayudarle y darle la mano. O la mujer viceversa. Pero esto es importante, hermano, que Dios sea glorificado. ¿Cuánto adoran a Dios? Esto es algo que tiene que nacer del corazón y no puede ser algo que tengamos que forzar o presionar o obligar que se haga, porque eso no es ayuda. ¿Cuánto adoran a Dios? Consciente de la importancia que hace en el ministerio, el matrimonio, toda persona que tiene un llamado de Dios debe de esperar en el Señor, seguro de que sea Dios quien escoja la compañera o el compañero para esa persona que tiene llamado de Dios. Bien importante, porque si el matrimonio puede afectar mi ministerio, yo no puedo casarme con la primera joven que aparezca por ahí. Y yo no puedo casarme con el primer joven que aparezca por ahí, porque tengo un llamado de Dios para un ministerio. Pues tengo que estar seguro que la compañera que Dios me traiga sea la que Dios quiere, porque la que Dios me traiga es la que me va a ayudar, es la que me va a dar la mano, es la que va a ser una bendición para mí, es la que va a ser una ayuda idónea para mí. Pero si no, si yo me adelanto, quizá la que yo me una estorbe el ministerio que Dios tenga para mí, atranque el ministerio, quizá hasta lo destruiga, bendito Dios para siempre. Pues entonces, si es tan importante la relación matrimonial en el ministerio, entonces es importante buscar la guianza y la dirección de Dios. No debe de unirse el matrimonio hasta que conozca bien a la persona con quien se ha de casar. Consciente y analizando, esta joven puede ayudarme en el ministerio que Dios me ha llamado. Este joven me puede ayudar en el ministerio que Dios me ha llamado a tener. Pero si yo veo que ella no es una ayuda, mejor corto la relación. Amén, hermano. Y busco la dirección de Dios. ¿Cuánto alaban a Jesús? Hermano, tenemos que reconocer una cosa también bien importante. Que si llegamos al Evangelio ya con un compañero o una compañera, junto a esa persona es que Dios nos llamará al ministerio. Y observando cualquier factor negativo en su cónyuge que pueda afectar su ministerio, debemos entonces de orar a Dios para que Dios obre en su cónyuge. Me explico. Hay veces que llegamos ambos ya casados al Evangelio. Llegamos casados al Evangelio y nos convertimos. Y Dios me habla de un ministerio. Mire, hermano, no hay que buscar compañera para el ministerio. Esa que vino conmigo, esa es. Esa es la esposa que Dios reconoce. Ay, pastor, pero es que yo veo unas cositas en ella como que estorbaría en el ministerio. Ore a Dios. Ore a Dios para que Dios le guíe, para que Dios le dé forma, para que Dios le ayude, para que Dios se le revele, para que Dios le inquiete, para que Dios la guíe. Y dos, actúe con sabiduría para que pueda ayudar y no tratar de obligar a su cónyuge a cambiar. Mira que yo tengo un llamado de Dios y tú lo que eres un tropiezo en mi vida. Eso no ayuda, hermano. Sabiduría, trate con ella con sabiduría. Recuérdese, 1 de Pedro 3:7, vaso más frágil. Hay que tratar con ella con sabiduría. Hay que tratar con él, si es con él, con sabiduría. Señor, esta es la esposa que tú me has dado. Nos casamos y no te conocíamos, pero tú respetas nuestra unión. Nos convertimos a ti. Tú me hablaste de un ministerio. Mira el problema que tengo con ella. Mira el problema que tengo con él. Ve obrando en él, Señor. Ve obrando en ella. Mientras tanto, dame sabiduría para yo también ayudar a poner mi gotita, mi granito, para que ella vaya cambiando. Señor, ayúdame, dame paciencia con ella, que yo no esté hostigándola, que yo no esté presionándola, que yo no esté encima de ella constantemente. Porque a la larga, hermano, van a haber conflictos serios. ¿Cuánto adoran a Dios? Yo me recuerdo cuando yo me convertí, hermano, con mi esposa. Nos convertimos los dos, ya éramos casados. Y ella al principio, pues, no le quería que yo me envolviera en las cosas del Señor. Pero mire, hermano, Dios me ungió las manos una tarde para que se la pusiera encima a ella. Y Dios obró en ella en una forma especial cuando Dios me ungió la mano para ponerse encima. Dios sabía que tiene un llamado para mí. Y Dios sabía que ella era la esposa que Dios me había dado. Era la que yo tenía y Dios le respetaba esa unión. Hermano, y le doy gracias a Dios porque hoy mi esposa me es una ayuda tremenda en el ministerio. Y mientras yo preparaba este estudio, hermano, yo decía públicamente, le doy gracias a Dios por mi esposa. por la ayuda que ella me da en el ministerio. Porque ella me da una ayuda tremenda, hermano, tremenda. Solo Dios sabe y yo sé. Y lo he testificado muchas veces y no me canso de testificarlo. Pero ¿sabe algo? Dios trató con ella profundamente. Bendito sea Dios para siempre. Y en el momento cuando Dios trató con ella en esa área, luego ella me decía, si te llaman al pastorado, yo no me voy. Yo me quedo aquí, tú vienes a visitarme los fines de semana. Pero también Dios trató con ella con eso, hermano. Uno orando al Señor, confiando en el Señor, orando a Dios y con sabiduría bregando, Dios obra. Al principio yo no usaba la sabiduría, hermano. Yo me recuerdo que ella no buscaba mucho del Señor en aquel tiempo. Y ella, yo llegaba del trabajo y ella estaba cosiendo y no había orado en el día. Y como no había orado, yo llegaba y le echaba una pelea. Mira que te va a llevar el diablo porque tú no estás orando. Que si tú eres una desobediente, hermano, y la presionaba y la obligaba. ¿Sabe lo que ella hacía? Cuando oía el carro que llegaba a la casa, se iba y se hincaba. Y cuando yo entraba, estaba orando. Estaba bien consagrada. Pero hermano, simplemente me estaba engañando a mí. Yo no lo supe hasta hace poco, ¿sabe? Me estaba engañando a mí. Y se estaba engañando a ella misma. ¿Pero por qué? Porque yo la tenía hostigada. Yo estaba encima de ella constantemente. Pero luego comencé a orar al Señor. Dejé de estar hostigándola. Y Dios comenzó a inquietarla. Y hoy es una mujer de oración, de ayuno, de consagración a Dios. Y como digo ahorita, lo repito, me es una ayuda inmensa en el ministerio que Dios me ha dado. Bendito Dios para siempre. Que hay que confiar, hermano, que Dios ha de obrar. Que breguemos con sabiduría. Que le pidamos a Dios la sabiduría. Y que Dios vaya obrando. Y en el cónyuge Dios va obrando. Bendito Dios para siempre. Dios va poniendo la inquietud en su corazón. Me recuerdo que una tarde ella misma, después que tuvimos una discusión, porque yo amaba el pastor y ella no lo quería, ella dijo: Señor, si eso es lo que tú tienes para mi esposo, yo te pido que tú cambies mi corazón. Hermano, y Dios cambió su corazón. Después ella me decía: ¿y cuándo nos llamarán al pastorado? Fíjese, hermano, como Dios cambia el corazón. Hay que confiar, hay que orar, porque Dios se encarga de obrar. Bendito Dios para siempre. ¿Cuánto adoran a Jesús, hermano? Pero es importante que entendamos: sin matrimonio no hay ministerio. Sí, hermano, hay que cultivar, hay que cuidar el matrimonio y hay que ayudar al cónyuge que Dios ha llamado. Poner de nuestra parte, envolvernos, tratar la manera de buscarle que podamos ser la ayuda que ellos puedan recibir para que sigan hacia adelante. Porque ¿quién no se goza con que su cónyuge siga hacia adelante? Bendito Dios para siempre. Y se desarrolle. Vemos varios ejemplos, hermano, de matrimonios y sus ministerios. Yo quiero hablar de algunos casos de la Biblia, hermano. Yo quiero que usted me escuche bien en esta noche. Número uno, Pedro. Usted sabe, hermano, que Pedro era casado. Y tú sabes una cosa, que la Biblia no menciona a la esposa de Pedro en ningún momento. Y sabemos que Pedro era casado porque la Biblia lo que menciona es su suegra. Y nadie tiene suegra si no está casado. ¿Cierto o falso? Entonces nosotros podemos entender, hermano, que la esposa de Pedro nunca se menciona. Ahora, no malinterpreten, eso no quiere decir que ella no le fue una ayuda en el ministerio. Puede significar que ella no estaba activamente envuelto con él en el ministerio, pero no significa que ella no le fue una ayuda, porque no sabemos si ella era una mujer amorosa y comprensiva y paciente. Y cuando Pedro salía a predicar, ella lo estaba esperando en el hogar. ¿Ah? Y cuando Pedro tenía persecución, ella pacientemente le motivaba, le seguía exhortando. No podemos decir que por eso ella no le fue una ayuda. Bendito Dios para siempre. Cuando nosotros buscamos la palabra del Señor, hermano, en Mateo 8:14, es que hace la referencia de que verdaderamente Pedro era un hombre casado. Cuando dice que llegó a la casa de Pedro y su suegra estaba enferma con fiebre, y Jesús le puso la mano y reprendió la fiebre. Entonces decimos: ah, pues entonces Pedro era casado. Pero ¿dónde se menciona la esposa de Pedro? Y mucha gente dice: no se menciona porque no le ayudó. No, quizá no era activa, pero quizá le ayudaba en tantas maneras que le podía haber ayudado. Bendito sea Dios para siempre. Pero ahora, hermano, hay otro caso que yo quiero presentarle. Fíjense lo que yo estoy hablando de Pedro.
0: Para mí, la esposa de Pedro no era activa, no era activa. Pero no digo que no le ayudaba, digo que no era activa. Quizás no era activa, pero no puedo decir que no le ayudaba porque le podía haberle ayudado muchísimo en el ministerio. Pero ahora vamos a un caso de Aquila y Priscila, unos judíos. Ambos se mencionan porque ambos eran activos. Vamos a buscar en Romanos 16:3. 16:13, perdón. Romanos 16:13. Lo primero que quiero que usted vea es que ambos eran activos, porque mire cómo dice. El verso 3 de Romanos 16. Saludad a Priscila y a Aquila, mis colaboradores en Cristo Jesús. Dice mis colaboradores. Quiere decir que ambos estaban envueltos y ambos le ayudaban a Pablo. Amén. Pero vamos a observar algo, hermano. Hay algo que me llama la atención aquí. Cuando se menciona por primera vez a este matrimonio, se menciona al varón primero. Hechos 18:2. Hechos.

lo menciona él primero. La introducción, él primero. Pero de ahora en adelante, cuando se menciona este matrimonio, se menciona a ella primero. Vamos a buscar para que ustedes vean. En 18 primeramente. 18:18, Hechos. Mas Pablo, habiéndose detenido aún muchos días allí, después se despidió de los hermanos y navegó a Siria, y con él Priscila y Aquila. Habiéndose raspado la cabeza en Cencrea, porque tenía hecho voto. Fíjense, ahora está mencionando primero a quién, a Priscila. Bueno, en Hechos 18:26 dice: y comenzó a hablar con denuedo en la sinagoga, pero cuando le oyeron Priscila y Aquila, le tomaron aparte y le pusieron más exactamente el camino de Dios. Fíjense que ambos eran activos. Dice Pablo, colaboradores en Cristo, ¿verdad? Pero entonces aquí dice que cuando llegó este hombre llamado Apolo, Priscila y Aquila lo tomaron aparte y le pusieron. ¿Qué significa le pusieron? Que ambos le comenzaron a hablar y le enseñaron el evangelio completo, que es lo que él no tenía. Pero aquí nuevamente menciona primero a quién, a Priscila. ¿Se dan de cuenta? Y en Romanos 13:3, que ya lo citamos, también de nuevo cita primero a Priscila. Aparentemente ambos eran activos, pero Pablo, cuando escribía y se refería a ellos, y cuando Lucas se refería a ellos, siempre venía primero ella a la mente. Yo entiendo y creo que era porque ella era más activa que él, aunque ambos eran activos. Qué lindo ese matrimonio, hermano. Ambos trabajaban, ambos se envolvían, pero cuando la primera vez que se hace referencia, lo ponen a él primero, pero después la ponen a ella, porque ella aparentemente era más activa que él. ¿Se dan de cuenta? Pero él le fue una ayuda tremenda a ella, porque él estaba envuelto con ella, bendito Dios para siempre. Y no existía una competencia entre ellos dos, de quién hablaba más y quién hablaba menos, quién predicaba mejor y quién predicaba peor, sino que ambos eran unos colaboradores en Cristo. Ambos trabajaban juntos para la gloria de Dios y ambos glorificaban al Señor. Qué matrimonio lindo, hermano. Qué lindo es ver un matrimonio así, donde ambos se envuelven. Claro, uno de los dos pues está más capacitado, tiene más experiencia o tiene el llamado, y el otro está ahí, o quizás los dos tienen llamado de Dios, ¿eh? Pero no podemos decir que los dos tienen las mismas capacidades y la misma madurez espiritual y el mismo nivel de espiritualidad. Quizás no, pero ambos están ahí unidos. Así quiere Dios los matrimonios, hermano, ambos unidos y ambos envueltos. Bendito sea Dios para siempre, a su nombre. Ahora está el otro caso. Dice el otro caso, Acab y Jezabel. Y eso no predicaban, ¿sabes? Pero era un matrimonio, hermano, y estaban ejerciendo un ministerio, un reinado. Ahora, ¿quién mandaba en ese matrimonio? Jezabel. ¿Quién fue el que mandó hacerle la trampa a Nabot para su viña? ¿Quién fue? Jezabel, no fue acá. ¿Y quién fue la que le mandó la cartita a Elías? Mañana a esta hora tú estarás con uno de ellos. Jezabel. ¿Y dónde llegó, hermano, el matrimonio de ellos, sino un fracaso? Porque ella estaba por encima de su esposo, y ya por eso no me estaba mal. Aparte de que ella era una idólatra y una hija del diablo. Aparte de eso, ella estaba mal delante de Dios por eso. Ahora, hermano, tu matrimonio. ¿Cuál es tu matrimonio? Quizás el matrimonio tuyo es como el de Pedro. Quizás tu esposa te es una ayuda tremenda. Quizás no es activa y te es una ayuda. Y nadie menciona a tu esposa. Nadie menciona a tu esposa. Solamente te conocen a ti como el predicador, el pastor, y nunca ven a tu esposa activa. Pero quizás cuánta ayuda te da ella. Cuánta ayuda te da ella allí en tu hogar, recibiéndote con paciencia,

0: Tú llegas con los problemas, con las tensiones cuando te llaman a la 1 de la mañana. Ella con el amor con el que yo que recibe el teléfono. ¿Es una ayuda o no es una ayuda? O quizás el matrimonio tuyo es como Priscila y Aquila. Quizás tú eres la que tiene el llamado y tu esposo está ahí contigo dándote la mano. Recuérdate, te está dando la mano, te está ayudando. Él reconoce el llamado de Dios que tú tienes. Lo que no reconoce nadie es que la autoridad en tu casa la sigue teniendo él. Porque tú tienes el llamado en la iglesia, pero él tiene el llamado en la casa. ¿Cuánto adoran a Jesús? O quizá el matrimonio tuyo es como Acab y Jezabel. Que él es el pastor y usted la hermana es la que manda. Él es el que tiene el llamado de Dios y usted es la que lo manipula. Hay que hacer unos ajustes en ese matrimonio. Hay que hacer unos ajustes, hermano, en ese matrimonio. Donde la mujer es la que domina, lo que la mujer es la que gobierna. Hay que hacer unos ajustes. Porque el ministerio y el matrimonio van cuesta abajo. Bendito sea Dios para siempre. ¿Cuánto adoran a Jesús? ¿Cuál es tu matrimonio, hermano? No importa cuál de los tres sea. Quizás tú piensas, hermana, y dices, yo tengo que meditar un poco más y darle más la mano a mi pastor. Yo quizás tenga que darle más la mano a mi esposo, dice usted, hermana. Yo le estoy dando la mano como le estoy dando, como debo dársela. Pues hermano, envuélvase, ora al Señor. Hermano, ore por su esposa para que le ayude. Ore por ella para que Dios le ayude, para que ella pueda serle mayor ayuda. O quizás, hermana, usted piensa, yo no soy activa en la iglesia, pero yo lo guardo, lo protejo, soy paciente con él, le muestro amor y cariño cuando él llega atribulado por las cosas de la iglesia. Usted le está ayudando, hermano. Ora al Señor a ver si usted le puede ayudar más, envolviéndose más en el ministerio de su esposo. Envolviéndose para ayudarle, no para controlarle el ministerio de su esposo. O quizá usted, hermana, es de aquella que está ayudándole a su esposo. Pero se han enfocado tanto en ayudarle, que ya usted se ha hecho dueña del espectáculo. Y usted necesita hacer unos ajustes para retroceder de nuevo. Y ponerse en el lugar que debe estar. Y dejar que sea su esposo el que tome la rienda. Sí, porque hay hermanas que al frente del templo no muestran que son las que dominan la iglesia. Pero detrás, allá en la casa, ellas son las que le dan el programa al esposo. Sí, a las espaldas de la iglesia. Ellas son las que le dan el programa al esposo. Mira, esta semana hay esto y esto y esto. Y cuando llegan a la iglesia, el esposo dice, esta semana hay esto y esto y esto. Y ella lo más tranquilita, lo más mansita allí. Y la iglesia cree que fue él y ella que lo está manipulando él a la escondida de la iglesia. Usted no sabe que hay casos así, hermano. Hay casos así. Vamos a ubicarnos donde debemos de estar. ¿Dónde debemos de estar? ¿Cuánto adoran a Jesús? Hermanos, el matrimonio es esencial. Vamos a cuidarlo. Ya que hablamos de ubicarnos, de la ayuda que podemos ser, vamos a retroceder un poquito. No te afanes tanto, hermanos, porque no es lo que tú puedas hacer para Dios. Hay hermanos que están tan afanados y tan afanados en lo que puedan hacer para Dios, que se han olvidado de su familia, de su matrimonio. No, hermano, no es lo que tú puedas hacer para Dios. Es lo que Dios pueda hacer a través de ti. Eso es lo importante. Y hay veces que hay que sacar tiempo para la esposa, para los hijos. Y eso a Dios no le está malo. Dios no lo ve a usted como un ladrón, porque usted coge un día para estar con su familia. Dios entiende que usted tiene la responsabilidad de atender su matrimonio y su familia, igual que a la iglesia. Así que no se afane tanto en lo que usted está haciendo, y que tengo que hacer esto, que tengo que hacer aquello, que tengo que hacer aquello otro. No, hermano, aguántate. Es lo que Dios haga a través de ti. Y si tú descuidas tanto tu matrimonio, que no lo atiende a tu esposa, lo que pasa en tu matrimonio va a afectar tu ministerio. Va a afectar tu ministerio, hermano. Hay quejas de muchas esposas de pastores, que el pastor está tan envuelto y tan envuelto y tan envuelto y tan envuelto en el ministerio, que ni se recuerda que tiene esposa. Y nunca la saca, nunca la lleva a pasear, nunca le da tiempo para ella. Y ella tiene razón para quejarse. Y Dios lo está mirando, hermano, y tampoco está muy contento con eso. Porque Dios quiere que tú pienses en su obra y que tú ames su obra sobre todas las cosas. Pero no quiere decir que tú no ames a tu esposa. Porque alguien más dice, no, yo amo la obra de Dios más que mi esposa. Pues gloria a Dios. Pero eso no quiere decir que tú no amas a tu esposa.
1: Porque Dios mismo te dice, ama a tu esposa. Dios lo dice, hermano. Ama a tu esposa. Ama a la iglesia. Amén. Ama al Señor. Amén. Pero ama también a tu esposa. Saca tiempo. Que hay hermanas que tienen llamado de Dios y están para arriba y para abajo todo el día. Y cuando el esposo llega a las 4 de la tarde, no hay comida, no hay, la casa está toda desordenada, toda desarreglada. Y ellos dicen, no, yo estaba sirviéndole al Señor. Le estaba sirviendo al Señor y abriéndole la puerta al diablo. Porque usted tiene que ser organizada y sabia. Usted sirva al Señor, pero recuerde que usted tiene un esposo que tiene que atender. Y Dios le demanda a usted que cumpla con su esposo también. Así que atienda la obra y atienda también a su esposo y a sus hijos. ¿Cuánto adoran a Jesús? Y cuando tenemos un balance bien de esto, hermano, ¿sabe lo que pasa? Prospera el matrimonio, prospera el ministerio. Dios se glorifica en el matrimonio, Dios se glorifica en el ministerio. Está contento Dios, está contento el que tiene el ministerio, está contento su cónyuge. Dios se glorifica en la iglesia, Dios se glorifica en el ministerio, y Dios se glorifica en el matrimonio, y Dios se glorifica en la familia. Esto es importante. ¿Cuánto adoran a Jesús? Yo espero que este estudio, hermano, llegue a lo más profundo de tu corazón, y tú puedas entender que si tiene un llamado, o si tiene

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0: seas valiente.
1: Señor, en el día de ayer, en la madrugada también de hoy, en la mañana de hoy y en la tarde, he estado orando para que tú me des palabra para tu iglesia y para mí. Porque es para mí también, Señor. Y ahora, Padre mío, tú me hablaste hoy aquí que voy a predicar sobre el tema, Señor amado. Aleluya. Sobre el tema, Señor. Aleluya. Y toda la gloria es tuya. Úsame, Jehová. Úsame, Jehová. Úsame, Jehová. Para gloria de tu nombre. Dame sabiduría, Dios. Que yo no hable nada mío, Señor, sino lo que tú me das. Para tu gloria y tu honra, Jehová. Para dirigir, exhortar, consolar. Aleluya, tu obra. En el nombre de Jesús. Glorifícate como tú sabes hacerlo en mi vida, como siempre. Usándome, dándome fortaleza, unción, fe y poder. Para poder hacer tu voluntad plena, santa y bendita. En el nombre de Jesús. Recibe. Amén. Levanta tus manos así mismo. Y alaba su gloria. Alaba su gloria. Alaba su gloria. Alaba su gloria. Alaba su gloria. Y a su
2: gloria.
1: Y a su
2: gloria.
1: Una lluvia de texto, tome su lugar. Gloria a Dios. Dime. Ah. Oh, pues vamos a oír el texto de la hermana Rosa, bendito. Ella lo había dado, le voy a pedir a mi amada esposa que lo lea. Gloria a Dios, aleluya. Así que hermana Rosa, disculpe, no lo vio mi esposa, porque estaba tocando la batería. Estaba dándole cantazo a la batería. Amén, adelante.
3: Amén, ella puso Primera de Juan capítulo 4, versículo 8, dice así. El que no ama no conoce a Dios, porque Dios es amor.
1: Amén. Aleluya.
3: Y también la palabra se encontraba en Apocalipsis 3, 10.
1: Amén.
3: Porque usted dijo 1, capítulo 1.
1: Yo dije 1, 10, 3, 10, discúlpame. Amén, qué bueno. Capítulo, ustedes lo están buscando. Ah, pero sigan buscando, porque así van a escudriñar toda la palabra para buscar eso. Gloria a Dios. Una vez reconociendo yo que había un hermano que no escudriñaba la palabra, y no porque yo, él me lo dijo, ni yo estaba en la casa metido, porque hay mucha gente que se creen que porque uno no está en la casa, uno no ve lo que hacen, o porque se creen que si uno no está donde caminan, uno no sabe dónde se meten. Y la cosa es que Dios habla, hermano. Aleluya. A veces usted me oye a mí predicando un mensaje aquí, y alguien por ahí dice, ¿y quién se lo habrá dicho? Dios habla. Y hay mucha gente que está diciendo, ¿qué sería el bochinchero? Ten cuidado porque está diciendo bochinchero a Dios.
0: Aleluya.
1: Cuídate. Alaba la gloria de Jehová. Porque Dios habla.
2: Aleluya.
1: Y ese hermanito, yo sabía que no estudiaba la palabra. Porque si le hubiese escudriñado, cuando yo le dije eso, me hubiese dicho, o sea, no está en la Biblia.
0: Bendito Dios.
1: Hermano, cuando vaya a su casa, va a leer Jericó 3:16.
0: Aleluya.
1: Amén, hermano, me dijo. Usted sabe quién es, ¿verdad? El cantante. El que cantaba. Se fue para casa. Y el otro día vino, pastor, ese texto no está en la Biblia. Después que llegó al otro día.
0: Aleluya.
1: Eso fue domingo. Y no tenemos culto siempre lunes. Porque hay congregaciones que no tienen culto los lunes.
0: Bendito Dios, aleluya.
1: Que es el mejor día, después del domingo, que está en ayuno, para seguir orando.
0: Aleluya.
1: Y buscando a Dios. Es más, hay congregaciones que si usted somete a votación, y el pastor vota también, y la pastora, Y los diáconos, las diaconisas y los presidentes de las asociaciones votan. Entonces dice, hermano, vamos a cambiar los cultos para 2 días en la semana, martes y jueves. Todo el mundo levanta que sí. Porque la gran mayoría le gusta estar en su casa. O estar por ahí mariposeando para arriba y para abajo.
0: Bendito Dios, aleluya.
1: Tienen guillas de zumbadores.
2: Aleluya.
1: Alaba la gloria de Jehová.
0: Gloria a Dios.
1: Los zumbadores son lo que llaman, es un pajarito. Le llaman zumbadores en Puerto Rico. Pero acá tienen otro nombre que a mí yo lo tengo ahorita en la cabeza y se me fue. No, picaflor es otro nombre que le dan común, pero se llama Hummingbird. Sí, pero en español es otro. Todavía hay que ponerlo más para acá. No, hombre, no. Que vas a ver carpintero. ¿Dónde tú dormiste anoche, mija? Alaba la gloria de Jehová. Aleluya. Aleluya. Se llaman, ay Dios mío, me estaba aquí, se me fue otra vez. Es bien difícil de coger. El pajarito que mueve las alas miles y miles de veces por minuto. Zimbador, picaflor. Sí, esos son los nombres comunes. Pero tiene otro nombre. Aleluya. Amén. Se llama. Ese mismo. Te lo dijo. Gloria a Dios. No, es que el hermano dijo. Es otro nombre, pero alguien lo pensó por ahí y no me lo dijo. No, el pitije. El pitije es el pájaro más orgulloso que hay. El pájaro más orgulloso. Colibrí. Aleluya, ¿lo ves? Yo sabía que era otro nombre, ¿ves? Yo no voy a. Yo, cualquiera dice, sí, hermano. Sí, yo no. Yo vamos a buscar la verdad. Vamos a llegar hasta el fondo de la cosa. El colibrí. Entonces, el juiseñor, el pitirre, que el hermano mencionó, es oriundo de Puerto Rico. Y el pitirre es un animal. Aleluya, que no hay nada que lo eche para atrás. No se posterga por nada. El cristiano debe imitarlo, ¿verdad? Y no solamente eso, hermano. Que es tan orgulloso y tan orgulloso que hasta cantando menciona su nombre. ¡Pitirre! ¡Pitirre! Así canta. Aleluya. ¿Cuántos lo han escuchado? Allá en Perú no hay, ¿verdad? O sí, en Ecuador. Hay también, pues eso es de todo. Bueno, porque hay pájaros orgullosos, son pájaros orgullosos. Gloria a Dios. Mi alma te alaba. Gloria a Dios. Bueno, amados hermanos, estamos hoy en el tema de, aleluya, del hombre, de los varones, de los caballeros, de los muchachos. Yo podía haber tomado el tema de las damas, que era un tema muy bonito, y la primera de Corintios 13. Aleluya, pero tenemos que ir a la Biblia porque esto es vital para nuestras almas.
0: ¡Aleluya!
1: El Señor, aleluya, cuando le habla a la iglesia de Filadelfia, y la palabra Filadelfia significa amor fraternal, le habla y le dice, escribe al ángel de la iglesia en Filadelfia. ¿Y cuál es el ángel de la iglesia en Filadelfia? ¿Cuál es? El pastor. El pastor es el ángel de la iglesia. Una vez una hermanita me dijo, hermano, usted es el ángel de la iglesia. Yo dije, no, el ángel de la iglesia que yo pastoreo se llama Jesús. Y yo soy el pastor. Yo sé porque ella lo decía, pero yo la molestaba mucho. Yo la molestaba. El pastor es el ángel de la iglesia. Y esta carta que se le escribió a Filadelfia, igual que a la de Pérgamo, a la de Tiatira, a la de Sardis, a la Odisea, aleluya, se le escribió el Señor al pastor. Gloria a Dios, aleluya. Escribe al ángel de la iglesia en Filadelfia. Esto dice el santo. ¿Y quién es el santo? Jesús de Nazaret. Padre, Hijo y Espíritu Santo, los tres son santos. En un solo Dios verdadero, santo también. Aleluya. Y dice, gloria a Dios, santo, el verdadero. ¿Y por qué dice el verdadero? ¿Por qué dice el verdadero? ¿Cuántos están aquí? Ah, bueno. Entonces, cante como el pitirre, zumben como el colibrí. Aleluya. ¿Por qué dice el único Dios verdadero, el santo, aleluya, el verdadero? ¿Por qué? Porque hay otros dioses creados por la mente de los hombres y por la mano de los hombres, que no son dioses, porque la Biblia dice, no son dioses, los seres de mano de hombres.
0: ¡Aleluya!
1: 115. Aleluya. ¿Y sabe qué pasó? Dice el verdadero. ¿Habrá otro diferente a ese? Aleluya. Yo a veces uso anécdota, y esta anécdota yo la he dicho muchas veces, pero me gusta, por eso la digo. Y yo estoy seguro que tiene que ver con lo que estoy hablando aquí hoy. En una ocasión vino un hombre envidioso. Y sabe lo que le voy a decir. Yo le hablaba a mi esposa hoy y le decía: nena, en el mundo cristiano es mucho envidioso. Cuando a una persona le ponen disciplina, ellos hacen chiquilingui, chiquilingui. Si se cae un pastor, ah, qué bueno, eso se lo merecía. Ya va a ver. Cuando se cae un hijo de Dios, en el cielo tiene que haber llanto, hermano. Así como hay gozo y alegría cuando alguien se convierte a Cristo en el cielo, los ángeles se regocijan, así tiene que haber llanto y tristeza cuando uno de ustedes obedece a Dios y se cae de la gracia de Dios. Porque el enemigo le mete en la mente a la gente que fallen, que hagan lo contrario a lo que Dios quiere que se haga, que no den testimonio, que no vivan para Dios. Aleluya. Pero Dios quiere que usted dé testimonio, que usted viva como hijo de un Dios poderoso como es Él. Y cuando usted lo hace, en el cielo hay fiesta. Al igual que cuando usted va por ahí de camino y tiene alguna situación de una tentación y usted la vence, ay Dios mío, en el cielo hay gozo. Porque dice la Biblia que en el cielo hay gozo por un pecador que se arrepiente, dice. Entonces tú eres un pecador que te arrepentiste, que no estás haciendo lo que antes hacía. ¿Sabes qué me vino a la mente? Un flash. Un flash. Ay, Dios mío. Ay, santo. Un hermanito que ve pornografía. Dios quiera que no sea aquí, que sea en otro lado. Pero un día, pasados días, estaba tratando de ver pornografía. Aleluya, y se acordó de Dios, qué lindo. Aleluya. Pidió perdón y no lo hizo. Aleluya. ¿Sabe qué había en el cielo? Gozo. Gloria a Dios. Gozo, gozo. Yo quería

0: y me dio del gozo. Ahí. Óigame. Estamos en gozo cuando nosotros le decimos no al diablo y al pecado. Y en el cielo hay gozo. Todo lo que es bueno en el cielo lo celebran. Y los que somos de Dios lo celebramos. Pero si usted que me escucha, amado hermano y amigo, cuando usted ve que se cae un siervo de Dios, usted lo celebra, usted es un mundano también. A usted lo hizo el diablo también. Usted tiene que sentir la aflicción de espíritu cuando un siervo de Dios o una sierva cae de la gracia de Dios. Aleluya. Aleluya. Y a su nombre. Y dice la palabra, gloria a Dios, aleluya, santo Jesús, que tengo este pañuelo ahí, aguantando esto para que la página no se vuele, y tengo que volver a buscarlo otra vez de nuevo. Dice, esto dice el Señor, el que tiene, aleluya, el verdadero, el que tiene la llave de David, el que abre y ninguno cierra, y cierra y ninguno abre. Cuando Dios cierra la puerta, cuando Dios cierra la puerta, escúcheme, hermano, aleluya, ni los llantos de una madre los pueden hacer que abran. Una puerta que Dios cierra se cerró para siempre. Y cuando Dios la abre, no hay diablo que la cierre. Un ejemplo, usted sabe que hubo un diluvio, ¿cuántos lo saben? En ese diluvio hubo un hombre patriarca que oraba a Dios y se afligía, y Dios lo escogió para construir un arca, y usted lo sabe. Aleluya. Aleluya. Pero ¿qué pasa? Él le predicó a toda aquella generación de aquella época, aproximadamente 120 años. La gente dice 120 años, pero no es aproximado. Puede ser más o puede ser menos. ¿Y qué sucedió? Ninguno quiso ir al arca, que tenía tres pisos. El primer piso era para los animales. El segundo para los víveres, tanto de los animales como de los seres humanos, que el Señor esperaba que llegaran ahí al arca. Y el tercero, que era el más grande, era para los seres humanos. Y solamente entraron siete. Aleluya. ¿Ah? Entró David, ¿verdad? Entró Jonás, ¿verdad? ¿Y quién entró? Caleb entró. Entró Noé y sus tres hijos, Sem, Cam y Jafet. Él no se divorció porque el cristiano no se divorcia.
1: Dios.
0: Aleluya. Entraron, aleluya, Sem, Cam y Jafet y sus esposas.
1: Aleluya.
0: Por lo tanto, entraron seis. ¿Y dos? Ocho. Dijeron amén. Aleluya. Si lo hablaba, te goza. ¿Y qué pasó? Nadie más entró. Solo los animales. La pregunta obligada es: ¿quién le predicó a los animales? ¿Quién le puso disciplina a los animales para que se portaran bien ante la presencia de Dios? ¿Quién le predicó a los animales? ¿Quién le puso la mano encima y oró por ellos? Nadie. Sin embargo, llegaron en parejas. ¿Quién eran más sabios entonces, en aquella época y todavía? ¿Los seres humanos o los animales? Los animales son bien obedientes. Aleluya. ¿Por qué yo digo que son bien obedientes? Porque había un hombre una vez que era un alcohólico empedernido y tenía un caballo. Y ese caballo salía con él todos los fines de semana, sábado y domingo, a tomar. Se montaba en el caballo y llegaba a cada negocio y se paraba, se daba unos cuantos tragos y arrancaba para el segundo lugar. Pero un día se convirtió a Cristo. Y el caballo lo hizo llorar. Aleluya. ¿Y cómo lo hizo llorar el caballo? Caballo inteligente, óyeme. Se montó en el caballo un día, domingo. Iba para el culto. Y el caballo siguió caminando porque había que pasar por ahí, por los negocios.
1: ¡Aleluya!
0: Y se metió para el negocio.
1: ¡Santo!
0: Y él lo sacó y lo expolió y siguió más abajo otro, y se metió al otro negocio.
1: ¡Bendito Dios!
0: el instinto del caballo, pensaba que el amo iba para ahí. Aleluya. Y él, cuando llegó al tercer negocio, entendió el mensaje. Había mal acostumbrado ese pobre caballo por lo que él falsamente estaba haciendo, que creía que era lo mejor para su vida. Y hay mucha gente que camina en una falsedad diabólica, hermano, y creen que los vicios es lo mejor para su vida. Y no sabe que lo mejor para tu vida es Jesucristo. Jesucristo. Aleluya. Y aquella gente no sabía lo mejor para ellos. No entendían. Aleluya, y no obedecieron la voz de Dios a través del del patriarca. Aleluya. Que por cierto eran palabras proféticas también. Porque iba a venir un diluvio cuando nunca había llovido. Aleluya. ¿Y vino o no vino? Hay gente que no creen. Yo estaba antiel oyendo un programa viejo, de esos de 5 años o 4 atrás, donde yo estaba testificando lo que usted sabe quién es el Coqueto, allá en Puerto Rico. Un día estábamos sentados en un lugar hablando. Y él dijo que él me preguntó a mí del arca de Noé. En ese tiempo, pues yo no era cristiano. Aleluya. Yo dije, eso lo dice la Biblia, le dije. Pues mira, yo le pregunté al cura. Oiga, padre, venga acá. Eso del arca de Noé, ¿es verdad? Mira, hijo mío, tú no oyes lo que dices. El arca de Noé, tú no oyes. Aleluya. Que la palabra lo decía Noé. Aleluya. Que no creía. Gloria a Dios, aleluya. Amén. Y es el arca, ese se llamaba Noé. Pero el arca sí era. Aleluya. Porque él la construyó. Aleluya. ¿Y qué pasó, amados? Aleluya. El Señor quería que se arrepintieran del pecado aquella gente. Aleluya. Quería salvarlos. Pero todos los intentos que Dios ha hecho a través de la historia para que el hombre se torne a Dios y se aparte del pecado, aparentemente han sido inútiles. Porque aún dentro de las congregaciones, amados, están los incrédulos que hacen orilla, que no creen, hermano. Y usted dice, el pastor, entonces, ¿quién se va a salvar? Yo le diría a ustedes, amados, que nos vamos a salvar los que hacemos la voluntad de Dios. Si no la hacemos, no vamos para ningún sitio. No podemos llenar de coco de espuma. Ah, no, yo fui instalado como pastor, soy ministro. ¿Eso te va a salvar? ¿Cuántos ministros de pacotilla hay por ahí que se los va a llevar el diablo con tu panza?
1: Bendito Dios.
0: Aleluya. Pastor, usted no puede decir eso. Sí, yo lo puedo decir porque lo dice la Biblia.
1: Aleluya.
0: Que los que no hacen la voluntad de Dios, hermano, van a ser lanzados al agua que arde con fuego y azufre, que es la muerte segunda.
1: Bendito
0: ¿Y qué es lo que le espera a esa gente? El infierno.
1: Bendito
0: no es otra cosa. Y usted, si usted se pone a imitar a esa gente y estar detrás de ellos, también le va a pasar lo mismo.
1: Bendito Dios.
0: Porque mucha gente va a decir, quieren estar detrás brincando y saltando por ahí. Y quisieran estar metidos en otros lados donde no lo llaman, porque son metiches.
1: Aleluya.
0: Ay, Dios mío, se está poniendo fuerte esto.
1: Bendito Dios.
0: Mi alma te alaba.
1: Gloria a Dios.
0: Y a veces, muchas veces, vamos donde no nos llaman. Y donde nos llama Dios que tenemos que estar, no vamos. Alábalo si puede.
1: Gloria a Dios.
0: Y dice la Biblia, gloria a Dios, santo. Dice, el que tiene la llave de David. Está hablando ahí, aleluya, de Dios.
1: Aleluya.
0: De Jesús. David era un hombre escuchado por Dios. Dios lo escuchaba. Porque él, aleluya, cuando hablaba, hablaba con un corazón contrito y humillado. A tal punto que los ascetas religiosos y los teólogos de la antigüedad y de la era moderna han calificado que David tenía un corazón semejante al corazón de Dios. Y cuando David pecó por cabezón, por no hacer lo que Dios le dijo que hiciera, por quedarse en la casa cuando había cosas que hacer, aleluya, y falló, aleluya, ¿sabe qué pasó? Se arrepintió porque falló con la mujer de Urías el heteo. Mandó a matar a Urías el heteo. Yo no quiero explicarle eso a usted, usted lo sabe, de memoria lo sabe.
1: Aleluya.
0: Aleluya. Pero hubo algo que pasó con él, se arrepintió.
1: Aleluya.
0: El Salmo 51, que usted lo ha leído muchas veces, ahí habla del arrepentimiento de David. Porque tenía un corazón semejante al corazón de Dios.
1: Aleluya.
0: Y se arrepintió.
1: Aleluya.
0: Hermano, ¿y Dios se arrepintió también? Claro que sí, se arrepintió de haber creado al hombre. Aleluya.
1: Aleluya.
0: Pues es que tenía un corazón semejante al corazón de Dios. Se arrepintió de haber creado la humanidad y al hombre especialmente.
1: ¡Aleluya!
0: Cuando él lo creó lleno de gozo, de alegría. Pero cuando el hombre le falló, hermano, comenzó las lágrimas de Dios. Yo cantaba un coro antes que me gustaba mucho. Y decía, una lágrima de Dios del cielo bajó. Y yo le pregunté y él me contestó. Es que mi iglesia no obedece. Que mi iglesia está dormida. Una lágrima de Dios del cielo bajó. Y yo le pregunté y él me contestó. Es que mi iglesia no obedece. Que mi iglesia no me ama. Sí, porque cuando uno ama a Dios no le falla. Si usted ama a su esposa, usted no le falla. Si usted ama a su esposa, usted no le falla. Si usted ama a Dios, usted no le falla. Levante sus manos y adore su gloria. En el cielo hay gozo por un pecador que se arrepiente. Pero también hay lloro y llanto cuando una persona cae de la gracia de Dios. Yo me imagino cómo lloraba Dios cuando a ese profeta Balán, hijo de Balpeor, se dejó llevar por el dinero. Como muchos pastores hoy día, que el dinero les cuenta, el dinero llega y se va, y lo que quieren es tener dinero en la alforja. Por eso no predican la verdad, porque dicen, si yo predico la verdad, empiezan a contar, espérate, aquel diezma 1,000, aquel diezma 500, aquel diezma, no, y lo que están haciendo los malos son eso.
2: Bendito
0: Dios. Aleluya. Óigame, y cogen, agarran los diezmos, pero nunca le dicen la verdad.
1: Aleluya.
0: Hay que decirle la verdad a la iglesia. Aunque el hermano no quiera diezmar, eso es su problema, se está robando el dinero de Dios, pues va a tener parte allá en el infierno, como quiera. Pero usted tiene que hablar la verdad. Duélale a quien le duela. Gústele o no le guste a alguien, hay que decirla. ¿Cuántas veces yo he orado a Dios, Señor? Yo quiero predicar un mensaje hoy que sea de amor. Y Dios me ha dicho, mi siervo, el mensaje de amor, que tú puedes predicar el mensaje de exhortación a buscar mi presencia, a dejar al mundo, de apartarse del pecado. Porque Cristo manda que te apartes del pecado. Porque dice su palabra que no oye al pecador. Aleluya. Es la oración de un alma arrepentida que abre los cielos para hablar con Dios. Wow. Cristo manda que te apartes del pecado. Porque dice su palabra que no oye al pecador. No es que no lo ama, no lo oye. Hasta que se reconcilie con Dios y le pida perdón a Dios. Pero hay mucha gente que le piden perdón a Dios, como algunos que se ríen con las muelas de atrás. Aleluya. Están mondados. Parece que fueron a comprar la sonrisa a una farmacia por ahí cercana y se la puso. Sí, porque hoy día vienen hasta los blazers vienen en caja y usted se los pone en su casa. Pues también viene la sonrisa también.
2: Bendito Dios.
0: Aleluya, pero no viene la salvación.
1: Aleluya.
0: Porque la salvación viene de Jehová, que hizo los cielos y la tierra.
1: Aleluya.
0: Aleluya.
1: Aleluya.
0: Y hay mucha gente, aún dentro del ministerio jadía que nosotros tenemos,
2: bendito,
0: que han escuchado gente por ahí que le pasan la mano, le tocan el guiro en los brazos y en la cabeza. Tienen la cabeza de ellos como guiro, se la tocan. Y no le dicen nada de lo que están haciendo malo, y esos son siervos de Dios. Esos son profetas de Dios. El profeta de Dios pregona la verdad. Y compra la verdad y no la vende. Aleluya. Si lo alaba, te goza. Pero los falsos pregoneros de justicia están pensando en el diezmo que van a perder. Aleluya. Nosotros en Puerto Rico siempre teníamos mucho compromiso con la parte económica. ¿Usted cree que a mí me preocupaba eso?
2: Bendito Dios, aleluya.
0: Un día se fue un hermano que ayudaba mucho a la iglesia.
2: Bendito Dios.
0: Y un hermano me dijo, hermano, ¿y qué usted va a hacer ahora? ¿De qué? Ese hermanito ayudaba mucho aquí en la iglesia. ¿Y por qué usted sabe eso? No, porque porque es un hombre que tiene una empresa. Mire, usted diezma más que él.
2: Aleluya.
0: Porque él hasta pone un diezmo ahí de $20 y cuando la tesorera lo abre está vacío. Porque hay gente que creen que puede engañar a Dios.
2: Aleluya.
0: Y si lo alaba, te goza.
2: Gloria a Dios.
0: Y la pastora, ¿verdad? Que llegó a ser la pastora también con nosotros, presidenta de damas y tesorera, me dijo: mire, hermano pastor, venga a ver esto.
2: Aleluya.
0: Este sobre está sellado. Míralo ahí a ver si usted ve algo. Nada tiene, ni aire tiene. Pero cuando lo sellaron se le fue el aire. Aleluya. Porque el aire tiene dos propiedades importantes: tiene peso y ocupa espacio.
1: Aleluya.
0: ¿Cuántos sabían que el aire tiene peso? Levanten la mano. ¿Cuántos creían que no tenía peso? O sea, no tiene billete, pero tiene peso. ¿Cuántos alaban a Jehová?
2: Bendito Dios.
0: Aleluya. Mi alma te alaba.
1: Gloria a Dios.
0: Y ocupa espacio.
2: Aleluya.
0: Ese fue uno. Luego viene otro. Después, esporádicamente, viene con otro. Mire, pastor, otra vez el mismo hermano. Yo no le pregunté el nombre, pero después en el segundo dije: ¿y cuál es? ¡Oh, Dios mío! Santo. De verdad, hermana. Yo le dije: Señor, ¿qué hago?
2: Aleluya.
0: Señor me dijo: déjamelo a mí. Como me dijo mi siervo, tiene unos cuantos cabezones en la iglesia. Pero tú no vas a hacer nada, quédate calladito. No te mortifiques la vida porque te quieren matar. El diablo quiere usarlo para matarte.
2: Bendito Dios.
0: ¿Cómo va a ser, Señor? ¿Tienen algo? No, no, no, te van a matar a sufrimiento, a cuchillo y de palo, como decía mi mamá. Pero tú, déjamelos a mí. Déjamelos a mí. Que yo voy a bregar con ellos y van a saber quién es Jehová de los ejércitos. ¡Ay, Samaya! Aquí va. Tú exhórtalo y háblales. Exhórtalo. Pero si ellos no funcionan, déjamelos a mí. Wow. ¿Sabe qué dice la Biblia? Horrenda cosa es caer en manos de un Dios vivo.
2: Gloria a Dios, aleluya.
0: ¿Quiere que le dé un ejemplo? Moisés no entró a la tierra prometida. No era un desobediente que se iba para otras iglesias sin permiso del pastor. No era un desobediente que le gustaba hablar malo por ahí. No era un desobediente que estaba buscando, mirando los traseros a las mujeres de la calle. No, ay, Dios mío, papá, ¿qué es eso? No era una desobediente que le gustaba estar el marido buscando, mirando el marido ajeno por internet. A ver, mira para allá. ¡Qué pollanco! ¡Wow! Sí, porque hay mujeres y hay hombres también. ¿Sabía eso? Eso es, como decía una señora, a ambos lados, no se llama así, es a ambos lados. Ella decía a ambos, gloria a Dios. De todos lados. Y como decía mi mamá, una filósofa corozaliña llamada Inés González, de cualquier malla sale un jatón. Aleluya. De cualquier cama puede salir un jatón. Póngale trampa. De cualquier bolsa sale una cucaracha. Sácale la lengua. Aleluya. Mi alma te alaba. Mi alma te alaba. Aleluya. Entonces, Dios lo que quiere es humillación. Que nos humillemos y le pidamos perdón y sigamos para adelante. Pero tú te humillas y después vuelve a hacer lo mismo que estaba haciendo antes. ¿En qué cabeza cabe eso?
2: Bendito Dios.
0: Es como si tú te jajaras el melón, como dice la gente por ahí. Vamos a hablar para que me entiendan. Ibas por la calle, por ahí, lo más chévere, y de momento te cayó un bloque encima, tangan, y te jajó el melón.
2: Aleluya.
0: Y te llevaron al médico. Y el médico le pregunta: ¿y qué usted trae ahí? Le puso un pañuelo botando sangre. Este hombre que le jajaron el melón. ¿Qué melón? La cabeza. Eso no es melón, es cabeza, cabezón. ¿Cuántos alaban a Jehová? ¿Y qué hace el médico? Lo cura, lo venda, le coge puntos de sutura. Si son 4.5. Una vez un estudiante mío allá en una escuela que yo trabajaba de campo, que era superior, se ajagó el melón. Allá, hermano, el marco de las puertas era de metal. De metal.
2: Bendito Dios.
0: Y ese lo coge debajo del marco. Tirarle una bola de baloncesto adentro del salón, invisible. Pero el melonazo que cogió no fue invisible. Cuando se levantó, toquito, y yo, ¿qué pasó ahí? Y cuando miro la sangre, ven acá, muchacho. Como el salón de biología, pues tenemos primeros auxilios, tenemos agua, porque hay lavamanos. Lo llevé y le lavé la cabeza. Ah, muchacho, tiene una cortadura ahí bastante fea. Pero no te preocupes, quédate quietecito. Y busqué el bisturí y comencé a sacarle el pelo. Se lo dejé bien chéverón. Parecía que estaba riéndose. Gloria a Dios. La herida, la cabeza se estaba riendo. A lo mejor era que la cabeza estaba muda y quería que se riera, ¿verdad? Y por eso hizo esa movida. ¿Y sabes qué pasó, amados? Le dije, te voy a coger unos puntos de sutura aquí. Pero como yo no tengo hilo para suturar, te los voy a coger de mariposa. ¿Cuándo sabes lo que es un punto de mariposa? Ahora vienen ya preparados. Antes no. Yo tenía que coger el esparatrapo. Y lo cogía y le hacía un corte, dos cortes a los lados. Le daba una vueltecita para que pudiera tener tensión. Y le agarraba una parte y después le agarraba la otra y prensaba la herida. De un lado a otro. Y lo hice con cuatro puntos de sutura. Le cogí cuatro puntos de sutura. Para llevarlo a su lugar. Lo dejé nítido. Si yo hubiese tenido la antitetánica ahí, se la pongo de una vez y lo mando para la casa. Pero como no la tenía, gloria a Dios, pues tuve que mandarlo al hospital. Y lo llevaron. Y cuando llegó, vino vendado la cabeza. Y me dijo, Mr. Majero, dígame, gracias. ¿Por qué? Porque el médico me dijo a mí, ¿y quién le cogió esos puntos a usted? ¿Y quién hizo esa curación? Mi maestro. Ah, pues dígale que hizo un trabajo perfecto. Esos mismos puntos que tiene, yo se los voy a coger ahora, pero con aguja. Y lo cogieron los cuatro puntos. La gloria es de Dios, hermano. Aleluya. Y si lo alaba, te goza. Así que no podemos dejar que por meternos en sitio que no debemos, se nos jajen el melón. ¿Y cuál es el melón que usted se va a jajar? El espiritual. Se va a perder. Porque usted estaría, amados hermanos, como está hablando aquí. Aleluya, la palabra estaría en desobediencia. David desobedeció. ¿Qué tenía que hacer él? Irse para la guerra. Y total, los reyes tenían una casita y estaban ahí metidos dando órdenes. Y el general iba, mira, está pasando esto. Y él decía, haz esto y haz esto y aquello. Pero David no era de esos. David le agarraba su espada y comenzaba también a pelear. Era un ejemplo de rey. Era un rey con ejemplo. Aleluya. Pero ese día le dio un mal ejemplo a Joab, al general. Le dio un mal ejemplo a la tribu, a los ejércitos. Y le dio un mal ejemplo a todo el mundo que estaba allí, incluyendo a Betsabé, la mujer de Urías el Eteo. La ociosidad mata. Te queda sin hacer la voluntad de Dios. Y la ociosidad te va a matar. Te va a matar. Ay, Dios mío. Yo espero que no se va a sentir nadie mal aquí. Pero hay gente a veces que no oran en la iglesia nuestra y cuando hay oración por otro lado allá, iban a orar. ¿Usted cree que fueron a orar? Nah. Eso es que son falsos, hipócritas y fariseos. Porque si fueran cristianos verdaderos, fueran obedientes. Y cuando tú desobedeces, ¿qué oración va a escuchar Dios? Tienes que reconciliarte porque toda desobediencia es pecado. ¡Aleluya! Y dice la Biblia, gloria a Dios, mi alma, vamos a lo de Noé, no me he ido todavía.
2: ¡Aleluya!
0: Y dice la Biblia, ay Jehová, entraron los animales y las puertas se cerraron.
2: ¡Aleluya!
0: Y comenzó a caer lluvia, como siempre cae una poca de lluvia gordita y crack, crack, crack, y tú oyes y te cae encima, wow, ¿y dónde viene esto? De arriba, ay, Noé tenía razón. Y comenzó a caer más y más. Se empaparon rápido. Y fueron cogiendo. ¡Ay, Dios, Noé!
2: ¡Aleluya!
0: Yo me imagino que Noé, de allá adentro le dijo, ¡no abro nada!
2: ¡Aleluya!
0: Pero podía abrir Noé la puerta. Porque puerta que Jehová cierra, nadie la puede abrir.
2: ¡Aleluya!
0: Levanta tus manos y adora su gloria.
2: ¡Aleluya!
0: Y hay mucha gente que Dios le abre puertas y ellos la cierran. Sea el nombre de Jehová bendito. Dice la palabra de esta iglesia Filadelfia, aleluya, el que abre y ninguno cierra, y el que cierra y ninguno abre, inmediatamente comienza a hablarle. Porque hay mucha gente que cree que Dios no sabe lo que tú haces todos los días de tu vida. Mire cómo le dice a esa iglesia: yo conozco tus obras. Yo conozco tus obras. ¿Sabe cuántos mentirosos hay hoy día en los altares, hermano? En las emisoras de radio y donde quiera, mentirosos hay. Mentirosos en el internet, ahí es que más hay. Unas mujeres que usted las mira predicando bien bonito, y cuando usted las mira, parecen la puerca de Juan Bobo. Y muchos de ustedes las ven, mire, reprenda el diablo. Unos hombres por ahí también predicando, y qué lindo predica ese hombre. Pero parece Fu Manchu. Tío, la barba y el bigote de Fu Manchu para acá abajo. Y tú sigues hablando por ahí, gozándote. Me gocé con ese hombre. Porque tú eres una impía o un impío malo. ¿Ah? Es que esa es la palabra de Dios. Y no está cautiva. Búsquete la Biblia y métete en la Biblia mejor. Porque ahí no vas a ver ningún mal testimonio que te va a afectar tu reputación, la reputación del cristianismo y la vida tuya espiritual. Levanta tus manos y adora su gloria. ¡Aleluya! Sea el nombre de Jehová bendito. Y tenga cuidado la iglesia, que por ahí hay mucha propaganda. Yo se lo dije hace tiempo y se lo estoy diciendo de nuevo. Mucha propaganda. ¡Aleluya! Mira, visítame. Te voy a invitar a predicar. Ese es el lazo. O si no, mira, ese nosotros, muchachos. Ahí todo el mundo brinca. Pues vete allá. Yo le voy a decir dónde brincan también. Por ahí usted coge por la cajeterita esa que va. ¿Cómo se llama eso? Que es Fremont. No. Por ahí, un poquito por ahí. Que sale a la 33, de la 32 a la 78. Y hay una vaquería allí, hay un becejo. Y yo, ¿cómo brincan esos becejos? ¿Y para dónde van? ¿Dónde van a parar esos becejos? Si son hembras, a producir. Si son machos, para muerte. Se convierten en bistec, en mondongo, en patita guisada, en sopa de rabo. ¿Ah? Alaba la gloria de Jehová. Pastor, hoy no había hablado de comida usted. Sí, hija, sopitas de rabo son buenas. Si lo alaba, te goza. Aleluya. Así que, mi amado hermano, aleluya. También los canguros van a ir a Australia. Esos son los más que brincan. ¡Ni, pa! ¡Ni, pa! Si fuera por los que brincan, que vamos a ir al cielo, hermano. Pues solamente los canguros, los cabros y los becejos irían al cielo. La iglesia no. Alaba la gloria de Dios. Aleluya. Protagonismo. Pero usted mira y la palabra no se vive, no se predica. No, pastor, son como aquí. Igual. ¿Tú conoces el pedigrí de la pastora? ¿Sabe el pedigrí del pastor? Hay un pastor por ahí que alguien comentó, yo no lo vi. Y a mí no me interesa tampoco, lo digo como me lo dijeron. Yo las canto como me las cantaron, yo no lo vi. Que era supuestamente capataz en un trabajo y le hablaba mal a los trabajadores. Puede suceder eso. Yo no sé, pero tampoco puedo decir que sí ni que no. Lo dejo con sí, con ya, como dice el francés. Aleluya. Aleluya. Lo dejo así. Pero, amados, aleluya, la gente le gusta promover el protagonismo. Mira, vete para allá porque van a llevar una mujer que Dios hizo un milagro con ella tan grande que ahora bota aceite por el seno. Eso se llama pornografía. Dios no es un Dios pornográfico. ¿Para qué quiere Dios que una mujer bote aceite por los senos? Eso lo quieren los mundanos que van allí a ver. No, yo vine a ver el aceite. ¿El aceite o la botella de aceite? ¿Cuántos alaban a Jehová? Si lo alaba, te goza. ¿A quién vas a engañar? Mire, yo estaba abriendo obra allá en Maná de Corozal. Y una vez yo llegué ahí y habían como 6 jóvenes. No estaban ahí. Le pregunté a la mamá de uno, es que ellos están en Naranjito. Naranjito. Sí, porque hay una mujer ahí que va a predicarlo y a testificar que bota aceite por los senos. Cuando yo volví de nuevo, le pregunté, ¿y ustedes vieron el aceite? No vieron nada. No vieron nada, no había aceite. Lo que ellos querían era ver los senos. ¿Cuántos alaban a Jehová? Usted no, no sería que ustedes fueron por los senos, no por el aceite, y bajaron la cabeza. Alaba la gloria de Jehová. Se lo llama body language. Usted lo sabe, para un buen entendedor, con pocas palabras y sin ninguna basta. ¿Cuántos alaban a Jehová? Sin permiso se fueron para allá abajo. Cuando se supone que si usted tiene una congregación que se predica la verdad, que tiene que buscar humos extraños en otro lado. Era como un señor una vez que en la casa no había que comer. No había nada que comer, se fue en Puerto Rico. Y él velaba por las tardes donde salía humo de las casas, del fogón, ahí iba a ver. Pero también había escasez de alimentos. No se puede culpar a la gente. Pero mi mamá siempre tenía que comer, para siempre hacía un poquito para que llegara. Y ese hombre venía y cuando veía el humo, arrancaba a coger. Y llegaba allá. Y cuando llegaba era que la persona estaba quemando coco, ¿sabes? Lo quemaban antes para sacar el coco del coso. Lo quemaban, un poquito se soltaba y lo sacaban para hacer dulce de coco. Cero, iba uno. Tiró para atrás de la cajera que Dios, se quedó con hambre. Y al jato miró un humo por ahí abajo. ¡Para allá voy! Y cuando llegó allá, estaban cejados dentro. Tocó la puerta. Oiga, ¿puedo entrar? No, no, no. A esta hora nosotros no recibimos a nadie. Era la hora de cenar. Y como no había, pues no recibían a nadie. Es más, habían hasta unos dichos que decían, Vicente, tapa la olla, que ahí viene gente. Aleluya. Sí, así eran los dichos de antes del campo. Porque era que no había nada que comer, hermano. Pues yo digo, yo me crié en un hogar donde no había nada y había de todo. Porque mi mamá tenía un corazón de oro. Mis tías iguales. No puedo sacar a ninguna, porque todas, todas son iguales. Usted va a encajar a tía Vicky, lo primero que dice es, ¿qué quieren comer? Va a encajar a tía Carmen, no te olvides que tiene que venir a comer aquí. Y va a encajar a tía Lilo, que era la pastora Maristel Sánchez. ¿Y qué? ¿Cuántos fueron allá? Ella no tenía que más darnos, hermano. De todo. Y no era escondido por allá, como algunos que esconden. No, no, no, eso era para todo. Ahí vamos, échalo para ahí encima. Como digo yo, si hay para uno, hay para todos. Si no hay para todos, no hay para nadie. ¿Cuántos adoran a Dios? Y a veces yo invito a los hermanos cuando yo tengo que conversar con los hermanos, a veces que son cosas privadas porque son cosas ministeriales. Yo tengo que reunirme con los pastores asociados y tengo que reunirme con diáconos, con quien sea, o situaciones que hay en la iglesia. Aleluya, pero, escúcheme bien, aleluya, pero hay momentos que yo salgo para afuera, quieren café, quieren chocolate, quieren sándwich, ¿verdad que sí? Hay espagueti, ¿quieren? Hay ajo de bichuela, ajo con pollo. Voy a hacer un ajo con pollo mamposteado un día de esto.
2: Aleluya.
0: Me queda bueno. ¿Ya comieron? Pues los invito. Estoy seguro que ahora todo el mundo come ajo con pollo mamposteado. Porque el hambre obliga. Si lo alaba, te goza. Aleluya. Y mi mamá siempre tenía gallina, criaba gallina. Me acuerdo que las gallinas eran de pescuezo pelado. Era más fácil para pelar cuando se las mataba uno, porque no tenían pelos en el pescuezo. ¿Cuántos alaban? Plumas, plumas. Gloria a Dios. Los huevos eran coloraditos y por dentro amarillitos. Esos huevos que ya no salen. Y si salen, valen más caros. Aleluya. Pero siempre había que comer. Y si ella estaba cocinando y alguien se iba, ¡ey, no se vaya! No se vaya, don Mate, para que coma. Don Mate, ¿quién es ese? Un señor que se llamaba Matías. Cállate, bujo, que yo lo sabía. Se llamaba Matías. Matías García era el apellido de él. Que estuvo enamorado de mi abuela. Y mi abuela, mi abuela quedó viuda como a los 30 y pico de años. ¿Y usted cree que ella volvió a casarse otra vez? Nacarile del Oriente. Estaban los prospectos así. Porque era una viejita derechita. Y bonita, ¿sabe? Alaba la gloria de Jehová. Aleluya. Los viejitos iban allá rápido. No viejitos, gente madura o qué sé yo. Y ella decía, no. Aleluya. Yo tengo que criar mis hijos. Yo no tenía hijos ya, estaban todos casados casi. Pero ella nunca miró a nadie. No como algunas personas que todavía el marido no se ha muerto y están pensando en quién se van a casar. Aleluya. No se ha muerto la mujer todavía y ya están pensando, aquella. ¿Tienen como 100?
2: Bendito Dios.
0: Alaba la gloria de Dios. Sí, porque hombre y mujer es lo mismo. La carne es igual, pero hay unos que son más carnú que otros. La carne es igual.

iglesia se levante. Aleluya. Y eso es pronto, hermano. Y hay mucha gente que están pasando por alto eso. Se hacen los ignorantes. Se hacen los ignorantes. Pero son más listos, hermano, y más sagaces que el diablo. Es más, le hacen las vacaciones al diablo de gratis. Así que el diablo puede coger vacaciones y esos son sus emisarios. Y están en las iglesias. Aleluya. Pastores de cabra, que te ven a ti, cambiadito, ¿por qué no me visitas un día? Un pastor o un hermano que te llama a ti a predicar sin hablar con el pastor, o te dice, ven a la iglesia, visítanos, y te presenta la nomenclatura de la iglesia y lo que hacen, pero no va donde el pastor, porque dice la Biblia que el ladrón entra por las ventanas. El que entra por la puerta es el pastor de las ovejas. O sea, si un pastor quiere conocer a tu pastor, le va a decir, mire tu pastor, yo tengo una campaña aquí de tal día, vamos a invitarlo. Entonces, la del teléfono, me van a llamar. Me van a decir, hermano, mire, tal día tengo una campaña. Y me queda solo el martes. Y lo estoy llamando a ver si usted nos puede respaldar. Aleluya. Yo me le quedo oyendo. Se hace un silencio sepulcral. Aleluya. Entonces, si tú tienes palabra de Dios en un lugar, que la palabra se predica todos los días. ¿Para qué tú vas a oír polvorones en otro lado? Los polvorones son buenos para comérselos uno cuando tiene hambre. ¿Para qué tiene que ir para otro sitio? Es que aquel pastor me invitó y yo dije que sí, que iba a ir. Usted dice que iba a ir porque usted era un casnú. Porque la persona que es cristiana de verdad dice, mire, aquí está el número de teléfono, invite a mi pastor. Y si él va, vamos todos, porque ya aquí si me invitan, yo voy con toda la iglesia. Yo no voy a dejar la iglesia, yo me voy con toda la iglesia. Y tengo que visitar una iglesia que voy a ir de sorpresa. Una iglesia que no es de santidad. Porque voy con un propósito. No va a ser día de culto, porque va a ser un día que no sea de culto. ¿Y sabe quién me va a acompañar? Los pastores asociados. Y la hermana, si quiere ir conmigo también, porque ella está allá, está en el link. Ahí, escrita. También. Mi esposa sabe para dónde es que vamos. No sabe. ¿Ah? En estos días pasamos por ahí. Yo te dije, tengo que venir a esa iglesia. Porque voy con un propósito de parte de Dios. Y se lo voy a decir a los pastores asociados para que me ayuden a orar. Y usted, iglesia, ayúdame a orar. Señor, mi pastor va a ir. O el pastor va a ir como quiera. Pues si yo no soy pastor de usted, pues diga el pastor. Porque la gente que el pastor es de su pastor, dice mi pastor. Pues diga, el pastor va a ir. Entonces, órele a Dios. Y va a ir a un lugar. Yo no sé dónde es, pero por favor, que la petición de él se cumpla. Eso es todo, así. Y ahí nos quedamos. Después ustedes van a saber el fruto de esa visita. Aleluya. Pero por ahora, cierre de cremallera. Aleluya. Gloria a Dios. ¿Cómo se llama en inglés eso? Zipper. Amén. Si lo alabas, te goza. Así que, amado, y la Biblia dice, no, hermano, tenemos tiempo todavía, mire, si nos queda una hora. ¡Oh! ¡Ay! ¡Auxilio! Pastor, usted va a tener la fuerza, yo no la tengo, pero Dios me la da. Aleluya. Déjame un poquito de agua. Si lo alaba, levanta tus manos y adórale, hermano. Vive Dios. Gloria a Dios. Y dice, gloria a Dios. Yo conozco tus obras. ¿Habrá algo que Dios no conozca de nosotros? Una pregunta que le estoy haciendo. Él lo conoce todo. Especialmente si usted entra en la página de los justos. Porque dice la Biblia que Dios tiene sus ojos puestos ¿sobre quién? Sobre los justos.

0: Dios. Los demás, a menos que nos digan, Jehová, entonces él diga, ah, ¿qué? ¿Qué tú me vas a decir? Y ahí te atiende. Gloria a Dios. Yo conozco tus obras. Y aquí he puesto delante de ti una puerta abierta, la que nadie puede cerrar. Aleluya. Y después te dice, aleluya, la cual nadie puede cerrar. Porque aunque tienes poca fuerza, has guardado mi palabra y no has negado mi nombre. Las iglesias protagonistas se creen con mucha fuerza, que mandan, que saben que no hay más nadie, que ellos son los que mandan. Inclusive aquí en Pensilvania, en Bethlehem, hubo una pastora que dijo, aleluya, que por qué la gente tiene que fundar iglesias aquí, si aquí ya hay una iglesia pentecostal. Aleluya. Mira, hermano, todo lo que sea para la obra de Dios hay que seguirlo trabajando. Siempre que esté en la perfecta voluntad de Dios. Me llamó un pastor en estos días. Precisamente el día que el hermano Eduardo vino a traer el equipo el sábado, que yo me estaba hablando con un pastor y él no sabía con qué yo estaba hablando. Él iba a hablar conmigo y me dijo, después hablamos. ¿Se acuerda, hermano? ¿Sabe qué me estaba diciendo? Usted no tiene un pastor ahí que me lo mande para acá. Oye, porque la gente piensa que es que, hey, usted, hermano, váyase por ahí para abajo. Entonces hay hermanos que también son bien mandados. ¿A pastorear para dónde? ¿Para Florida? ¡Ay, yo quiero ir! ¿Y oraste a Dios? ¿Te habló Dios? Nosotros no podemos movernos fuera de la voluntad de Dios. Tampoco yo voy a prescindir de hermanos que Dios ha traído a esta congregación para trabajar y que a lo mejor Dios tiene un ministerio con ellos, pero Dios le va a decir cuándo y dónde y cómo. No a lo loco. Aleluya. Y cualquier loco para tener una iglesia más dice, ok, pues vamos a enviarlo. Es más, yo lo voy a llevar yo mismo. Pero no, eso no funciona así. El llamado viene de Dios. Ni de los concilios, ni de los ministerios, ni de los hombres. Viene de Dios. ¿Cuántos lo creen? Levanta tus manos y adora su gloria. Dice, porque yo conozco tus obras. Y aquí te dice, tienes poca fuerza. Pero que tienes poca fuerza, no has negado mi nombre. Las iglesias que nosotros hemos pastoreado, por eso son Filadelfia. Porque son iglesias que no tienen mucho. Aleluya. Pero tienen algo que otras no tienen. Que es la unción, el poder y la fortaleza divina de Dios. Y déjeme decirle, muchos no se han dado cuenta de eso. Y paran oyendo la propaganda de otros y se han ido de la iglesia. Y después dicen, wow, ¿por qué no me quedé en la iglesia? ¿Por qué me fui? Pero no se lo dicen a uno, se lo dicen a otra gente. Porque después no quieren volver, porque tienen miedo a una disciplina. Porque son cobardes. No quieren volver, para que después le digan a Dios, ¿qué te pasó? Cuando la gente aquí llega, aquí nadie le dice nada, lo recibe uno con amor. Como el hijo pródigo, que dice la Biblia que el padre vino, lo alcanzó y lo besó. Yo tenía un mensaje hoy, el significado del beso. Pastor, ¿por qué tú no predico eso? No, eso es por otro día. Se lo voy a decir a lo mejor al mediodía. Un día de esto al mediodía. Aleluya. Lo que significa un beso, porque hay muchos besos que la gente da. Acuérdense de Judas. ¿Ese beso qué significó? Traición. ¿Y qué le dijo Jesús? Judas, con un beso entregas al Hijo del Hombre. Aleluya. Hay besos de recibimiento como ese, y de amor, como el hijo pródigo, que después que comió algajoba por allá. ¿Usted cree que no comió algajoba? Comió. Asustado fue, pero se las comió, porque tenía hambre. Y ahí fue que entró en el razonamiento no humano, sino espiritual. Espérate, ¿qué yo hago aquí? Bendito Dios. Si en la casa de mi padre todos los jornaleros comen bien y viven bien, ¿y por qué yo estoy aquí comiendo y soy el hijo? Aleluya. porque a veces mimbre, porque a veces de ayote, porque a veces de batata, porque a veces de lechosa, que se te vació, te hiciste un jotito y se fue todo el líquido por ahí para abajo. Gloria a Dios, te quedaste sin cerebro. Porque no oras, no meditas. Nadie puede hacer nada sin orar. Y después de que ore, medita, medita, medita. A ver qué te dice Dios. Y lo que te dice Dios, ponlo en práctica. No va como algunos que oran, meditan, Dios le dice y hacen otra cosa. Yo le dije, vete para el norte, me voy para el sur mejor, porque me gusta más, hay más plantas, ahora que estamos en otoño, hay más árboles que cambiaron sus hojitas, se van más bonitos.
1: Bendito Dios.
0: Aleluya. No es lo que te parece bien. La Biblia dice, hay caminos que al hombre le parecen derechos, pero su fin son caminos de muerte y de perdición. Aleluya. Y sigo por aquí, no me he ido. Aleluya. He aquí, yo entrego de la sinagoga de Satanás a los que se dicen ser judíos y no lo son, sino que mienten. ¿Cuánta gente por ahí no hay que se dice ser cristiano y no lo son? Son mentirosos. Porque el cristiano tiene que ser cristiano 24/7. De donde quiera que se pare, dar testimonio de que usted es de Dios. No ir a un lugar y cuando le vengan con bochinches, ¿verdad? Sí, Señor. Y sigue sacando del corazón lo que esa yagua vieja que tenía, esa amargura que tenía, para afuera. No, hombre, no. Es como los matrimonios. Yo estaba viendo esa película que antiel, y usted ve los malos consejeros que hay en los matrimonios, hermano. Mujeres a veces que tienen el matrimonio destruido, que nunca se han casado, por terribles que son, y aconsejando gente. Es como el cura. Que dice que es padre, que es padre si nunca se ha casado, ni un aborto ha tenido. Aleluya. ¿Cómo decir a mí que es padre? ¿Cuántos alaban a Jehová? Padre es aquel que tiene hijos. Levanta tus manos y adora su gloria. Levanta tus manos y adora su gloria. Y a su gloria. Y dice, gloria a Dios, aleluya. Santo. Y dice, ha guardado la palabra de mi paciencia. Amén. No, vamos a en el 9 todavía. De aquí yo haré que vengan y se postren a tus pies. Reconozcan que yo te he amado. Eso es lo que va a pasar con muchos. Y yo lo he visto eso ya. Por cuanto has guardado la palabra de mi paciencia, yo también te guardaré de la hora de prueba, aleluya, que ha de venir sobre el mundo entero para probar a los que moran sobre la tierra. Guarda la palabra de mi paciencia. ¿Y cuál es la palabra de mi paciencia? La palabra que Dios te da. Y si lo lava, te goza. El hermano no lo sabía, pero este es bola entre dos hoy. Pastor asociado, tome la parte y termine el culto. Ay, pastor, adelante. Vive Dios.
2: Gloria a Jesús. Dios le bendiga a todos. Dios bendiga a nuestros pastores. Dios los bendiga más. Aleluya. Y verdad, como alabanzas a Dios, la palabra que nuestro pastor estaba, ¿verdad?, hablando en esta hora. Gloria a Dios. Que, ¿verdad? Gloria al nombre de Jesucristo, que Él nos va a librar de la hora de prueba que ha de venir sobre esta tierra, gloria a Dios, aleluya, lo cual es la gran tribulación, gloria a Dios, la gran tribulación. Y aquí, esta es una evidencia para muchos que dicen que la iglesia ha de pasar la gran tribulación, aleluya, porque eso, ¿verdad?, el enemigo se ha encargado de sembrar, gloria a Dios, esa falsa doctrina de que a la iglesia va a pasar por la gran tribulación, o aquel que se quede en la gran tribulación, pues que se llame de iglesia, lo que la palabra dice, tibios, aleluya, van a poder ser salvos. Y no es así, aleluya. Y qué triste, porque hasta hace poco escuché a un pastor que yo pensaba que era que sabía esa palabra, aleluya, y diciendo eso, bueno, su esposa, pero él no la corrigió, eso es lo mismo como si lo dijera, aleluya, de que la gran tribulación, la única forma de honrar a Dios es dando la cabeza. Eso es mentira, aleluya, porque la palabra dice que, aleluya, por cuanto eres tibio, serás vomitado de mi boca. Eso, por lo tanto, no puede ser así, gloria a Dios, aleluya. Y qué triste que muchos tienen ese mal concepto, aleluya, esa falsa doctrina de que es así, ¿no? Porque la palabra no te dice que es así. La palabra dice que gloria al nombre de Jesucristo, los que van a poder ser salvos en la gran tribulación serán aquellos que se dicen los fríos, aleluya, que son los judíos, quizás gente, verdad, que nunca han conocido el Señor, aleluya, que son de religiones, verdad, que son, aleluya, que no tienen que ver con el cristianismo, aleluya, porque aquellos que tienen que ver con el cristianismo, gloria a Dios, que de ahí han salido muchas sectas, son tibios ya, porque ya saben de Jesús, aleluya, ni al material ya han conocido al Señor, aunque muchos, pues tristemente, pues le sirven a su manera, gloria a Dios, aleluya. Por lo tanto, mi amado hermano, si vemos más acá abajo, el 11 dice, he aquí, yo vengo pronto, retén lo que tienes para que ninguno tome tu corona, gloria a Dios. Así que retén lo que tienes. ¿Por qué razón? Porque por ahí hay un enemigo que quiere robártelo, gloria a Dios. Mi alma te alaba a Dios, y claro, no va a venir el diablo a decirte, vengo a cogerte tu corona. No te lo voy a decir así. Mi alma te alaba a Dios, porque hay gente que esperan así, que esperan al diablo que venga con unos cuernos y gloria al nombre de Jesucristo y un rabo. A Dios, y se te aparezca en el cuarto en la noche y te coja por el cuello. Vengo a robarte tu corona. No, él no lo va a hacer así porque él es astuto. Gloria al nombre de Jesucristo. Aleluya. Sino que él va a hacerlo bien sutilmente. Gloria a Dios. Como dijo nuestro pastor, las propagandas. Gloria al nombre de Jesucristo. Eso es parte porque si el enemigo te saca de la voluntad de Dios, para donde Dios no te ha mandado, ya automáticamente te robó la corona. Gloria a Dios. Aleluya. Mi alma te alaba, Jesús. Por lo tanto, esa es una de las formas que el enemigo va a usar para robarte tu corona. Gloria a Dios. Aleluya. Gloria a Dios. Puede usar una mujer por ahí en la calle, en el trabajo, en algún lugar. Gloria al nombre de Jesucristo. Mi alma te alaba, Dios. Si estás casado, si no estás casado, igual, porque el enemigo no respeta a nadie. Gloria a Dios. Alabado Dios, aleluya. Y puedes, ¿verdad? Aleluya, tratar de usarla para atentarte. Gloria a Dios. Mi alma te alaba a Dios, aleluya. Por eso es que hay que ser como José, huir. Gloria a Jesús. Aleluya. Mi alma te alaba a Dios, porque todos pasamos por tentaciones. Aleluya, de todo tipo. Aleluya, pero Si es algo importante, es que la palabra dice que no vamos a, no, aleluya, sino nos va a dejar ser tentados más de lo que podamos ser tentados. Gloria a Dios. Mi alma te alaba a Dios, porque no es que Dios tienta a nadie, es que a Dios es el enemigo el que te tienta. Gloria a Dios. Y por tu concupiscencia, alabando a Dios, aleluya. Pero todos tenemos que ser tentados, porque Jesús fue tentado, aleluya. La palabra dice que Jesús fue llevado al desierto por el Espíritu para ser tentado. ¿Ves? No dice que el Espíritu tentó a Jesús, si fue llevado al desierto. Aleluya. Y nosotros, pues, somos llevados a muchas situaciones en nuestra vida para ser tentados también. A ver si verdaderamente es el gaspe, la gloria a Dios. Aleluya. Pero, aleluya, no dejes que ninguno tome tu corona. Porque, como te dije, muchos van a hacerlo de muchas maneras, pero el enemigo mismo usando. Alabado Dios, aleluya. Pero cuando nosotros tenemos guianza del Espíritu, sabemos, aleluya, y gloria a Dios, detestar cuando viene el enemigo. Gloria al nombre de Jesucristo. A mí mismo pasado, dice, eso está como que muy gusto vitrón, bueno para ser verdad. Aleluya, porque gloria al nombre de Jesús, es gente que se cree que sabe mucho, pero cuando tenemos al Señor de nuestro lado, es su Espíritu Santo, aleluya, no nos pueden engañar, aleluya. Gloria, nosotros no somos tontos, gloria a Dios, aleluya. cuando estamos guiados por su espíritu, pero cuando estamos en el mundo, pues somos tontos, porque el enemigo nos coge de tonto. Alabado Dios, aleluya. Pero hay que cuidarse de eso, de que esa corona no nos la roben, porque si no, no vamos a ser poder librado de la hora de prueba que ha de venir sobre el mundo entero. Gloria a Dios. Porque son qué, para probar los moradores de la tierra. Y muchos de ellos son tan, aleluya, más duros que una piedra, que hasta le van a pedirle a una piedra que venga sobre ellos para que lo libren de la ira de Dios. Y maldecían a Dios. Aleluya. Poderoso Jesús. Porque de verdaderamente esa gente, mi amado hermano, que y gloria a Dios, aleluya, no nadie lo va a hacer de cambiar, aleluya, pero no porque Dios no le dio el chance, aleluya, porque créeme, todo el que está en el infierno en esta hora, de alguna manera Dios trató de hablar de su vida, gloria a Jesús, porque el Señor no se calla por nada, gloria a Dios. Si tú y yo no hablamos, hasta las piedras hablarán. Soy el Señor, aleluya. Gloria a Dios, no va a dejar a alguien, que si alguien se vaya al infierno sin haber antes tratado de salvarle su vida. Pero Él nos da un libre albedrío. Aleluya. Y tú coges si quieres, y si no, pues allá tú. Gloria a Jesús. Pero alabado Dios, aleluya. Si no hay mañana, aleluya, tú no sabes hasta cuál sea tu último día en esta tierra. Por lo tanto, gloria a Dios, busca a Dios. Aleluya. Porque no es que tú eres joven y que, gloria a Jesús, no sé por qué estoy entrando en esto. Porque muchos le dicen, ¿verdad? El enemigo le pone a los jóvenes, oh, están muy jóvenes, tienen que disfrutar la vida. Como un de esos que hay por ahí, un meme que hay por ahí. Gloria a Dios, aleluya. Mi alma te alabe, que la vida es corta y hay que gozarla. Pero lo que no sabe la gente es que el infierno es eterno y hay que evitarlo. Son memes que andan por ahí por las redes. Aleluya. Bendito el nombre de Jesucristo, pues por eso es, pero el enemigo le dice a los jóvenes, no, tú estás muy joven, pa, la vida es corta. Pero entonces cuando se ponen ya a ancianos o viejitos, ¿qué pasa? Le dice, estás muy viejo, muy anciano para, gloria al Señor, para servirle a Dios. ¿Ve? Así que entonces, ¿te peino o te haces rolo? Gloria a Jesús. Pues es que con el diablo nunca se gana, gloria a Dios. Y lo mejor es desde joven. Si estás anciano ya, como quieras, estás a tiempo. Aleluya. Está a tiempo para el Señor levantarte. Aleluya. Y restaurar tu vida. Claro que sí. Nunca es tarde, amado. Tarde va a ser cuando Jesús venga a buscar a su iglesia. Tarde va a ser cuando estés en el infierno. Porque ya de ahí no vas a poder salir. Alabado Dios. Aleluya. Por lo tanto, mi amado hermano, gloria al nombre de Jesucristo. Retén tu corona, retén lo que tienes, tu salvación, reténla. No dejes ir por nadie. Mi alma te alaba a Dios, porque cualquiera que el enemigo sepa usar tu corona, él no va a usar a cualquier desconocido en la calle, no, porque usted va a saber rápido y este loco donde salió. Pero va a usar, aleluya, quizás a los de tu casa, quizás a tus vecinos, quizás a tu familia. Los más cercanos a ti va a usar el enemigo, gloria a Dios. Porque él sabe que ahí va a poder tener el éxito. Él piensa, pero el éxito todo depende que ellos tengan, si tú lo permites. Aleluya. Gloria a Dios, por lo tanto. Gloria a Jesús. Dice el 12, para terminarlo aquí, al que venciere, yo lo haré columna en el templo de mi Dios, y nunca más saldrá de allí. Y escribiré sobre él el nombre de mi Dios y el nombre de la ciudad de mi Dios, la Nueva Jerusalén, la cual desciende del cielo de mi Dios, y mi nombre nuevo. Aleluya. O sea, la promesa que el Señor tiene para ti. Dice, el que tiene oído, oiga lo que el Espíritu dice a las iglesias. Gloria a Dios. Tanto, aleluya. Por eso hay que tener el oído espiritual afinado. Como nuestra pastora siempre dice, la sordera espiritual. Gloria a Dios, que el Señor la eche fuera, porque hay veces que nos queda esa sordera. Gloria a Dios. A veces estamos, como diríamos en el capítulo de Lucas, afanados en muchas cosas. Gloria a Dios. Y todos en algún momento, como que hemos afanado en algo. Espérate, ¿qué está pasando aquí? Aleluya. Pero qué triste que muchos se afanan y no se dan de cuenta. Y cuando vengan a ver, están fuera de los caminos de Dios. Aleluya. Porque no se dieron de cuenta o no escucharon la voz de Dios. Alabado Dios, aleluya. Hay muchos que están en lo espiritual, en el ministerio, se afanan demasiado. Gloria al nombre de Jesucristo. porque a veces eso es lo que muchas veces trae el éxito, que quizás Dios, ¿verdad?, usa un hermano, le abre puertas, y que eso es bueno, pero ¿qué pasa? Que ese hermano va a creer que todas las puertas que se le abren son de Dios, y a veces no. Aleluya, mi alma te alaba a Dios. Porque, gloria a Dios, imagínate usted un evangelista que predique todos los días. ¿Qué tiempo va a tener para orar? ¿Qué tiempo va a tener para ayunar? Alabado Dios, aleluya. Poderoso Dios. Y muchos así han pasado, amado. Ministros del Señor que alabado Dios, aleluya. Pues si no los pone en gracia y todo el mundo los quiere invitar. Pero lo que pasa es que no se juquean tanto con eso que después no pueden cerrar la agenda. Aleluya. Gloria a Dios, y de evangelista y predicador, así que he escuchado de que muchos de ellos han dicho, bueno, hasta aquí, voy a cerrar la agenda por estos días, porque hay que meterse con Dios. Gloria a Dios. Aleluya. Mi alma te alaba. Y así tiene que ser, amados, para evitar que el enemigo robe tu corona. Gloria a Dios. Así que hasta aquí en esta preciosa noche, tarde, gloria a Dios. Vamos a dejarlo hasta aquí porque yo no sé qué predique ya, pero aleluya, que nuestro pastor pues, me entregó la parte, pues, gloria a Dios, estamos obedientes, pero hasta aquí en esta hora, gloria a Dios. Por lo tanto, vamos a leer a los hermanos, gloria a Dios, que están en la sintonía en esta preciosa, gloria a Dios, tarde, gloria a Jesús. Vamos a recolectar la ofrenda ahora, gloria a Dios, tu hermano Eddie, gloria a Dios, por favor, bendito el nombre de Jesús. Aleluya. Y gloria a Dios, pues todavía estamos en la, ¿verdad? Estamos en los nombres, pero acuérdense, todavía no son las 6. Por lo tanto, si terminamos un poco antes, pues aleluya, nos quedamos orando hasta las 6 para entregar así el ayuno congregacional. Gloria a Jesús. Aleluya.
1: Amén. Hermano, que el Señor le
2: bendiga. Amén. Amén, Dios bendiga a la hermana Rosa, hermano Darren y a toda su familia por allá, su esposo Juan y a todas sus hijas también. Gloria a Jesús.
1: Edith González.
2: Dios bendiga a la hermana Edith. Gloria al nombre de Jesús. Dios bendiga a Héctor si está por ahí. Dios bendiga al pastor Ernesto Sánchez de Staten Island. Aleluya. Dios bendiga a Debbie si está por ahí también. Aleluya. Bendito el nombre de Jesús. Y a cada hermano que esté, ¿verdad?, escuchándonos de Staten Island o de Puerto Rico.
1: Papolo.
2: Dios bendiga también a los hermanos María y Papolo desde Corozal, que están por ahí también. Aleluya. Dios bendiga al hermano Enrique Collazo. Dios bendiga a José Luis Rivera. Gloria al nombre de Jesús. Dios bendiga a la chef Silvibe Ortiz.
3: Aleluya.
2: Aleluya. Dios bendiga a los pastores Mari y Jonathan y a todos los hermanos de allá, de la iglesia desde Corozal. Dios me los bendiga a todos y Dios los guarde. Amén. Y también queremos saludar, ya que estamos en Puerto Rico, a nuestra hermana evangelista Maribel Vélez, desde Las Marías, también a su papá Federico, su mamá Margarita y su hijo Abdiel Gabriel. Gloria a Dios y que Dios los bendiga a todos también. Aleluya. Y verdad que cada hermano que esté de Puerto Rico, si está la hermana de Ponce, Gladys Cruz, y a todo aquel hermano que esté en Puerto Rico, Dios los bendiga y Dios los guarde. Gloria a Jesús. Dios bendiga, Clemen Ramírez. Amén. Dios bendiga a la hermana Chuyita Solano de Baja California y a su esposo Rosario Lomeli y a toda su familia, hijos, hijas, nietos y nietas, a todos. Gloria a Dios.
1: Pastora Florentina Ortiz.
2: Dios bendiga a los pastores Florentino y Gilberto desde Syracuse. Dios bendiga y Dios bendiga a Mar, su hijo. Amén.
1: Janet Hinojosa.
2: Dios bendiga a la hermana Janet Hinojosa. Dios bendiga a la hermana María González de la Florida. Gloria a Dios. Y Dios bendiga a su mamá y a todos sus hijos, a toda su familia. Y aprovechamos para también saludar a los hermanos de la Florida. Aleluya. El evangelista Fernando Soto, hermanos de León. Gloria a Jesús. El hermano Edwin del Valle. Gloria a Dios. Y a todos, ¿verdad? A su esposa y a todos allá en Florida. Gloria a Jesús. Dios bendiga al hermano Delgado. Dios te bendiga. Coney Island. Gloria a Dios. Brooklyn. Amén. Amén. Ok. Dios bendiga a María y Samuel. Gloria a Dios. De aquí cerquita. Y Dios bendiga a cada uno que esté escuchando, será en la emisora 1710 AM. Dios bendiga también al hermano Aníbal Vega, que es tío de la hermana Rosa, alabado Dios, aleluya, de Chicago, y la hermana Wanda Colén de Chicago también. Gloria a Jesús. Así que le damos la gloria y la honra al Señor en esta preciosa noche, tarde, gloria a Dios, ¿verdad? Y también, ¿verdad? Queremos saludar a todos los que escucharon y no sabemos sus nombres, o están por ahí escondidos, o están por ahí espiando, porque hay de todo un poco por ahí. Gloria a Dios. Así que Dios me los bendiga a todos y Cristo los ama. Aunque no nos amen a nosotros, nos amamos y Cristo nos ama. Amén. Amén. Qué bien. Ah, amén, amén. Ok. Disculpa, no escuché. Amén. Gloria a Dios. Ok. Amén. Vamos a hacer una oración también especial por nuestro pastor también. Aleluya. Bendito el nombre de Jesucristo, que esa es la primera que vamos a hacer. Luego vamos a orar por todos los hermanos que, gloria a Dios, que están, aleluya, en la sintonía, que estuvieron aquí, gloria, escuchando la palabra de Dios y gozándose del culto. Gloria a Dios. Aleluya. Bendito el nombre de Jesucristo. Amantísimo Dios y Padre Celestial, Señor amado, en esta hora, Padre Santo, venimos a ti dándote la gloria y dándote la honra, Señor, por darnos el privilegio de estar aquí en tu casa de oración y puerta del cielo, Señor amado. Gloria a Jesús, Padre. Primeramente te pido, mi Dios, por tu siervo, Señor amado, que tú, Dios mío, cualquiera sea su necesidad, Dios mío, tu obra, Dios mío, aleluya, le dé fuerza, le dé salud, Padre mío, los sanes, Padre Santo, de todo ataque, de enfermedad que viene a su cuerpo, Padre mío, aleluya, que tú, Padre Santo, aleluya, cada día le dé fuerza y lo ayude, Señor amado, para seguir hacia adelante, Dios mío, ya que los pastores son muy atacados, Señor, por el enemigo, Padre, porque el enemigo sabe, Dios mío, que si él, aleluya, va al líder, Señor, también puede afectar la congregación, Padre mío. Por eso te pido que tú le des una fuerza especial en esta hora, aleluya, lo ayude, Señor, cada día, Señor amado, para así nos siga ayudando él a nosotros, Padre amado, para la gloria y la honra de tu nombre, su esposa también, nuestra pastora, ayúdala también, dale fuerza, unción, poder y dale salud, Padre, para la gloria y la honra de tu precioso nombre, Señor amado. Controla su salud, controla, Padre mío, todo, Señor, su azúcar, Señor, y todo lo que ellos tienen, Dios mío, en su cuerpo, que, aleluya, que están atacando los señores, en el nombre de Jesús de Nazaret, purifícate, Señor amado, en cada vida que estuvo en sintonía en esta hora, Padre amado, en cada vida que estuvo aquí, Señor, purifícate de una manera especial, Padre mío, aleluya, y ayúdalos a todos, Señor, dale unción especial a cada uno sobre este lugar y sobre cada uno que están escuchando la sintonía, Señor amado, que tú los libres del lazo del cazador y de la peste destructora, que esta nueva semana que tú lo comienzas, tú los ayudes a todos, Señor, en sus trabajos, en sus labores, Señor amado, en sus quehaceres, Padre mío, pero que sobre todo, Dios mío, no se olviden de ti nunca, Señor amado. Gloria a Dios y a todos los que han de ir a sus hogares después de aquí, Dios mío, que tú los lleves libre de accidentes y de peligro, porque hay peligro por ahí en la calle, Señor amado. Llévalo a todos con bien. Gloria a Dios en su casa, a sus hogares, Señor, para la gloria y la honra de tu nombre. Gloria al nombre de Jesucristo. Sigue superando las finanzas. Sigue, Padre mío, contestando las peticiones, Señor amado. Rompe toda cadena, Señor amado. Aleluya. De cada vida, Señor, que se levanta contra tus hijos, Padre mío. Que Dios mío no quiere servirte, que está apartado de ti, Señor amado. Rompe las cadenas, Señor amado. Rompe las cadenas de aquellos que estén en esta hora, Dios mío. Gloria al nombre de Jesucristo. Gloria a Dios. Poderoso Dios, haciendo toda clase de maldad, Señor amado. Glorifícate a los niños, Señor amado. Aleluya. Y líbralo de hombres malvados, especialmente en este día, Señor, donde se mueve tanta cosa diabólica, Señor amado, para la gloria y la honra de tu nombre. Gloria al nombre de Jesús, que eres un cerco protector sobre cada lugar, sobre cada niño, sobre cada... Y gloria al nombre de Jesucristo, siervo tuyo, Señor amado, en esta hora, Dios mío, aleluya, rompe todo plan del enemigo, Dios mío, quebranta, alabado Dios, aleluya, mi alma te lave toda malicia, Señor, en el nombre de Jesús de Nazaret, aleluya, purifícate, Señor, alabado Dios, aleluya, en nuestros familiares, y quizás están en esa celebración también, ten misericordia también, ayúdalos, Padre amado, aleluya, poderoso Jesús. y háblale a sus vidas, Padre, que a ti no te agrada eso, Señor, porque muchas veces no lo entienden, pero dale experiencias contigo, Padre, para la gloria y la honra de tu precioso nombre. Santo eres Jesús, Padre amado, rompe toda cadena, Señor, rompe todo, aleluya, atadura, aleluya, quebranta todo desánimo, gloria de nombre de Jesucristo. Mi alma te alaba a Dios, y que tú cada día, Señor, nos ayudes a ser mejores siervos tuyos, Padre mío, y obedecerte, Padre, para la gloria y la honra de tu nombre. Aleluya. Mira cada cual que levantó sus manos, que en esta hora, Dios mío, sus peticiones están delante de tu presencia, pero que se hagan conforme sea tu voluntad, no conforme, Padre Santo, a la nuestra, Padre. La gloria y la honra es tuya, Señor. En esta hora, Padre Santo, y aleluya, bendice a todos los que estuvieron en sintonía y manténlos firmes a todos, Señor, en el nombre poderoso de Jesucristo. Amén. Aleluya. Dios le bendiga a todos los que estuvieron en sintonía en esta preciosa hora. Gloria a Dios. Vamos de la sintonía, pero vamos a estar aquí. Aleluya. En lo que resta de tiempo hasta las 6 de la tarde. Así que Dios le bendiga a todos. Dios le cuide. Manténgase en la sintonía para que disfrute de la mejor música. Alabado Dios. Aleluya.

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Qué bueno es el Señor, ¿verdad que Él sabe? Qué lindo que el Señor sabe lo que tú estás pasando.

bendiga a los hermanos que están en sintonía de Radio Unción, Fe y Poder. 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

0: 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Dios bendiga a nuestros pastores, presidente de esta emisora, la cual Dios ha puesto en sus manos, bendito sea el Señor, para que esta palabra siga creciendo por el mundo entero, llegando a su hogar, llegando con alabanza, aleluya, predicaciones, bendito Dios. Y acuérdese que Dios también nos habla por medio de las alabanzas, bendito sea el Señor, aleluya. Dios bendiga a nuestros, aleluya, bendito Dios. Dios bendiga a Ángel Ortiz, Clarín Ortiz, técnico de la emisora, los cuales trabajan arduamente con nuestros pastores para que cada uno de nosotros tengamos los programas ahí puestos, bendito sea el Señor. Dios bendiga a cada uno de los programadores. Dios bendiga a la evangelista Maribel Vélez. Dios bendiga a la pastora Billy Pedro Andino. Dios bendiga a nuestro pastor Miguel Marrero. Dios bendiga a nuestra pastora Nitza de Marrero. Dios bendiga a nuestro pastor asociado Ángel Ortiz. Dios bendiga a nuestra pastora asociada Clarían Ortiz. Dios bendiga a María Jonathan allá en Corozal, Puerto Rico, donde se encuentra la segunda emisora, bendito Dios, esparciéndose por todo Puerto Rico, bendito sea el Señor. Y usted busque el 1710 AM y ahí vas a poder estar escuchándola. Y Dios bendiga a María y Eddie William Barrera, los misioneros, bendito Dios, somos nosotros para llevar este programa a su hogar, bendito sea el Señor. Le voy a pedir a mi esposa que nos dé un saludito para luego orar y empezar el programa, bendito Dios.
1: Dios te bendiga.
0: Dios te bendiga más.
1: Amén.
0: Aleluya. Gloria al Señor.
1: Gloria a Jesús. Dios te bendiga en esta linda mañana. Gloria a Jesús. Aleluya. En la cual, por la misericordia, aleluya, de Jehová, no hemos sido consumidos, porque nunca decayeron sus misericordias.
0: Bendito Dios.
1: Nuevas son cada mañana y grande es tu fidelidad.
0: Aleluya.
1: Dios, aleluya. Gloria a Jesús. En esta linda mañana, ¿verdad? Dios nos ha dado el privilegio de estar aquí,
0: aleluya,
1: llevando este programa, Gloria a Jesús, para edificación de tu alma.
0: Gloria a Jesús.
1: Escúchalo, Gloria a Jesús, te invitamos que te quedes, que
0: aleluya,
1: no te vayas, aleluya, para que así tú tengas bendición del cielo, aleluya.
0: Gloria a Jesús. Aleluya, vamos a orar para entrar al programa. Padre Santo, Padre Amado, te damos toda
1: Santo
0: la gloria, toda la honra,
1: Dios,
0: Jesús,
1: Padre,
0: en esta hermosa mañana, Padre.
1: Aleluya.
0: Donde tú, Señor, a la noche de la noche nos guardaste,
1: alma,
0: nos guardaste,
1: Jesús,
0: nos sustentaste, nos cuidaste, mi Dios. Y estamos aquí,
1: eres,
0: Señor,
1: aleluya,
0: Jesús. Gracias, Señor, por nuestros,
1: sí,
0: pastores, Señor, gracias,
1: gloria,
0: por nuestros hermanos, Jehová, aleluya. Gracias, Señor,
1: pedimos,
0: por tu amor,
1: Señor,
0: y tu santa y bendita misericordia, Señor. No hemos sido consumidos, Padre, y aquí estamos, Señor Jesús, aleluya, porque tú eres Dios grande y todopoderoso, Señor. Vamos a llevar tu palabra en este día, Señor Jesús, donde te pedimos, Señor, que nos deje entendimiento y sabiduría de tu palabra, Jehová, aleluya, que sigamos llevándola y también, Señor, viviéndola, Señor Jesús, aleluya, para seguir hacia adelante cada día, Señor, buscando de ti, Señor, teniendo sed de ti, de tu palabra, Señor, que tú nos sigas llenando, Padre, nuestros pensamientos, nuestro corazón, Jesús, aleluya, para así nunca estar cansado, Señor, y seguir caminando por ese camino estrecho, Jesús, aleluya, para llegar hacia ti, Señor, y obtengamos la corona de la vida, bendito sea Dios, aleluya. Señor, si hay alguien enfermo en medio de nosotros, Señor Jesús, pon tu mano, aleluya, tu mano poderosa, Jesús, aleluya, porque a veces donde no llegan los doctores, Señor, empiezas tú, Señor Jesús, aleluya, porque tú eres el mejor doctor del mundo, aleluya, el mejor cirujano, aleluya, gloria al Señor, aleluya, porque tuyo es el poder y la gloria por los siglos de los siglos, aleluya. Gracias, Jesús, por tu amor, por tu misericordia, Señor Jesús, ten misericordia de todos estos países, Señor, que andan en guerra, Padre, porque tu palabra lo dice, que estarán en guerra y rumores de guerra. Bendito Dios, habla temblores por el mundo entero, bendito Dios, aleluya. Estamos viendo los volcanes, bendito Dios, aleluya. Los sauces de la agua, Señor Jesús, aleluya. La lluvia, el viento, bendito sea el Señor. Todas las cosas que están pasando en este mundo, Señor, y también el hombre, aleluya, haciendo lo que él quiere, Jehová, aleluya, y no haciendo tu voluntad, Señor. Te pedimos, mi Cristo Dios, que nos siga corrigiendo cada día más y más por tu palabra, Señor, porque para eso no la dejaste, para hacerla nuestra, aleluya, vivirla y obedecerla y respetarla, Jehová, aleluya, y seguir, aleluya, todo el tiempo hacia el frente. Te damos toda la gloria y toda la honra, Jesús, en esta hermosa mañana. Amén. Aleluya.
1: Amén, Jesús.
0: Estás en el poder transformador de la palabra. Bendito sea el Señor. Tenemos como tema ilustración con el cinto prodido.
1: Podrido.
0: Aleluya, bendito Dios. Vamos a buscar la palabra en Jeremías capítulo 13 y vamos a leer el versículo 1 al 11, ¿verdad? Y así vamos a buscar todas las cosas lindas que el Señor nos va a hablar por medio de este cinto. Bendito sea el Señor, aleluya, porque así es que Dios quiere hablarnos en este día. Tenemos que mirar dónde estamos parados, bendito sea el Señor. Vamos a leer la palabra de Dios en Jeremías capítulo 13 y vamos a leer del 1 al 11, aleluya. Bendito Dios, la palabra dice así: en el nombre del Padre, del Hijo y del Espíritu Santo. Amén. Así me dijo Jehová: ve y cómprate un cinto de lino y ciñelo sobre tus lomos y no lo metas en agua. Y compré el cinto conforme a la palabra de Jehová y lo puse sobre mis lomos. Vino a mí segunda vez palabra de Jehová diciendo: toma el cinto que compraste, que está sobre tus lomos, y levántate y vete al Éufrates, y escóndelo allá en la hendidura de una peña. Fui pues y lo escondí junto al Éufrates, como Jehová me mandó. Y sucedió que después de muchos días me dijo Jehová: levántate y vete al Éufrates, y toma de allí el cinto que te mandé a esconder allá. Entonces fui al Éufrates y cavé y tomé el cinto del lugar donde lo había escondido. Y he aquí que el cinto se había podrido. Para ninguna cosa era bueno. Y vino a mí palabra de Jehová diciendo: así ha dicho Jehová, así haré podrir la soberbia de Judá y la mucha soberbia de Jerusalén. Este pueblo malo, que no quiere oír mis palabras, que anda en las imaginaciones de su corazón y que no va en pos de dioses ajenos para servirle y para postrarse ante ellos, vendrá a ser como este cinto que para ninguna cosa es bueno. Porque como el cinto se junta a los lomos del hombre, así se juntará a mí toda la casa de Israel y de toda la casa de Judá, dice Jehová, para que no me fuesen por pueblo y por fama, por alabanza y por honra, pero no escucharon. Aleluya.
1: Gloria, aleluya, Señor. Bendito sea el Señor.
0: Gloria a Jesús.
1: Jeremías.
0: Aleluya.
1: Gloria a Jesús.
0: Gloria a Dios. El profeta. Aleluya.
1: Si nosotros buscamos, ¿verdad?
0: Gloria a Jesús.
1: En Jeremías capítulo 1 dice que Jeremías fue llamado. Jeremías 1:4. Vino pues palabra de Jehová a mí diciendo: antes que te formase en el vientre, te conocí.
0: Aleluya.
1: Y antes que nacieses, te santifiqué.
0: Gloria
1: al Señor. Te di por profeta a las naciones.
0: Aleluya.
1: Aleluya. Bendito sea el Señor. Vemos, ¿verdad?, que Jeremías fue escogido desde el vientre de su madre, aleluya, porque dice que antes que te formase en el vientre, ya Dios lo conocía. Aleluya. Ya Dios sabe desde antes de que nosotros nos estemos formando en el vientre de nuestra madre.
0: Bendito Jesús.
1: Ya Dios nos conoce, aleluya. Aleluya. Y cuando Dios tiene un propósito con tu vida, gloria sí, a Jesús. Pues antes de que te conociese, te santifiqué y te di por profeta a las naciones. O sea, ya Dios tenía establecido, aleluya,
0: gloria a Dios,
1: con este niño desde que estaba en el vientre de su madre, que gloria, iba a ser utilizado como profeta, que Santo él lo Jesús iba a usar como profeta escogido.
0: Sí, señor.
1: Y Jeremías era el profeta que le llamaban el profeta llorón.
0: Bendito
1: aleluya
0: Dios.
1: ¿Por qué? Porque la voz de Dios era, salía por medio del profeta, pero
0: bendito
1: esta
0: Jesús
1: voz de Dios era rechazada. O sea, él profetizaba y el pueblo de Dios no quería escucharlo.
0: Bendito Dios.
1: Y ni quería poner la palabra de Dios en obra.
0: Aleluya.
1: Gloria a Jesús, que era lo peor. Y esto dolía en el corazón de Jeremías de tal manera que él lloraba.
0: Aleluya.
1: Aleluya.
0: Bendito Dios.
1: Gloria a Jesús. Jeremías profetizó bajo el reinado de muchos, varios reyes. Aleluya.
0: Bendito Dios.
1: En los años antes, previo al exilio babilónico,
0: bendito
1: aleluya
0: Dios.
1: Ustedes saben que este pueblo fue llevado a Babilonia.
0: Bendito
1: gloria
0: Dios
1: a Jesús. ¿Por qué? Por su maldad,
0: bendito
1: por su
0: Dios
1: pecado delante de Dios, y que no querían escuchar la voz de Dios, aleluya.
0: Gloria, Señor.
1: Gloria a Jesús. Y vemos que en este capítulo Dios utiliza, gloria a Jesús, una ilustración con un cinto, aleluya.
0: Aleluya.
1: Este cinto era de lino, gloria a Jesús.
0: Dios.
1: Cuando empieza a narrar aquí en el verso, capítulo 13, verso 1, dice: así me dijo Jehová, ve y cómprate un cinto de lino y ciñelo sobre tus lomos y no lo metas en agua. Vemos aquí el mandato, aleluya,
0: amén,
1: profético, el mandato que Dios le está dando a Jeremías.
0: Sí,
1: gloria,
0: aleluya,
1: a Jesús, aleluya. Bendito sea el Señor.
0: Gloria a Dios.
1: Un cinto que era de lino, y el lino era una tela fina muy usada, ¿verdad?
0: Aleluya.
1: En estos tiempos, gloria a Jesús,
0: Santo
1: aleluya
0: Dios.
1: Y dice en el verso 2: y compré un cinto, el cinto conforme a la palabra de Jehová, y lo puse sobre mis lomos.
0: Bendito Dios.
1: O sea, vemos la obediencia del profeta Jeremías a la voz de Dios. Dios lo manda y le dice: vete allá abajo y cómprate un cinto,
0: aleluya,
1: de lino. Gloria a Jesús.
0: Gloria a Dios.
1: Y dice que él obedeció. Él fue y compró el cinto, aleluya,
0: aleluya.
1: No fue y se compró otra cosa.
0: Bendito Dios.
1: No dijo: no, yo ahora no puedo ir para allá abajo a comprar el cinto, ¿verdad?
0: Amén. Poniendo excusa.
1: Sino,
0: bendito Dios.
1: Ajá. Sino que obedeció rápidamente a la voz de Dios.
0: Aleluya.
1: Aleluya.
0: Gloria a Dios. Santo.
1: Gloria
0: Jesús.
1: A Jesús.
0: Gloria a Jesús.
1: Y
0: aleluya.
1: Dice la Biblia que vino por segunda vez la palabra de Jehová a Jeremías diciéndole: toma el cinto que compraste, que está sobre tus lomos, y levántate y vete al Éufrates y escóndelo allá en la hendidura de una peña.
0: Bendito Dios.
1: Había un propósito con las
0: aleluya
1: palabras que Jehová Dios le estaba hablando a Jeremías.
0: Amén.
1: Y era que comprar este cinto y que fuera y metiera este cinto en la en el Éufrates, gloria a Jesús,
0: aleluya,
1: que lo escondiera allí en la hendidura de una peña. Me imagino yo que enseguida, gloria a Jesús,
0: gloria a Dios,
1: él se quitó el cinto porque Dios le había dicho que se ciñera sobre sus lomos con ese cinto, ¿verdad?
0: Aleluya, amén.
1: Que lo pusiera en sus lomos, gloria a Jesús.
0: Bendito Dios.
1: Aleluya. Y ahora le dice que vaya al Éufrates y que coja ese cinto y lo esconda en la hendidura de una peña. Vamos a ver qué propósito tenía Dios con
0: aleluya.
1: Esto.
0: Aleluya. Amén. Estamos viendo aquí, ¿verdad?, cómo Dios está probando a Jeremías, ¿verdad?, para que él pueda ver el pueblo comparándolo con este cinto. Bendito Dios.
1: Uh-huh.
0: Estamos viendo la soberbia, la idolatría, la desobediencia que tenía este pueblo. Bendito Dios. No obedecían al Señor Dios como tenía que servirle. Ellos querían servir de una manera, aleluya, a Dios, ¿verdad? Pero con Dios no se juega. Ellos tienen que saber que tiene que ser de la manera que Dios quiere que uno trabaje, bendito Dios. Por eso Él nos deja la palabra. Por eso Él tenía profetas. Los profetas iban y decían al pueblo qué era lo que Dios quería que hicieran ellos. Ellos no podían hacer lo que le diera la gana, sino obedecer a Jeremías, porque estaba hablando las palabras que Dios le ponía. Fíjense cómo Jeremías lloraba porque le estaba diciendo la verdad al pueblo, librando al pueblo de la ira que iba a venir de Dios. Ellos no creían que eso iba a pasar. Ellos creían que él era como un loco. Ah, ese loco ahí está hablando lo que le dé la gana. No le hagan caso. Que se quede callado la boca, que lo que hace es molestarnos, diciendo cosas ahí que eso no va a pasar. Hermano, y cuando viene el río, que suena el río por ir para abajo, viene la tormenta, bendito Dios, ahí cuando vienen y caen ellos en las manos del enemigo. Cuando nosotros no queremos caer en las manos del enemigo, ¿cómo no podemos caer en las manos del enemigo? No dándole la espalda a Dios, no dejando o saliéndonos del camino del Señor. Mucha gente ya van y están yendo a la iglesia todos los días y el enemigo le dice, no, corta un día. Y después que corta un día, un mes, corta dos días, ¿para qué vas a ir cuatro
1: aleluya.
0: Días? Entonces viene, te va poniendo así, ahí viene la debilidad, ahí viene la soberbia, la idolatría, la desobediencia, porque cuando Dios te dice a ti que vaya al templo, es el templo, no es tu casa, no es donde tú quieras hacerlo. Si Él te manda al templo, a adorarlo en el templo, ve al templo, porque ahí es donde te quiere ver. Él quiere que tú obedezcas las cosas que Dios te está diciendo. Yo digo, ay no, pero yo lo puedo orar en mi casa. Dios me oye de mi casa, Dios me oye donde yo estoy. Sí, pero aquí te está diciendo Él que tú obedezcas. Obedecer, tienes que hacer lo que Dios está poniendo en tu corazón. Nosotros cuando venimos al Señor venimos pecadores, queremos ser limpios. Queremos que el Señor nos libre de todo ese mal que tenemos encima, de todo lo malo que hemos hecho, de todo, ¿verdad? Y el Señor viene y nos limpia y nos hace una nueva criatura. Pero después usted va otra vez a sacar los trapos viejos para afuera, otra vez para echárselos encima a usted. Dios lo va a dejar que usted lo haga, eso es problema de usted. Pero Él te está diciendo aquí una obediencia para que tú cumplas lo que Él está diciendo. Jeremías le dice, vete y compra un cinto. ¿Fue a dónde? A comprar un cinto. Cíñetelo, se lo enseñó. Hizo lo que Dios le estaba diciendo. Después le dice la segunda vez, quítatelo. Y vete y escóndelo, ¿verdad? En la hendidura de una peña. Para que Jeremías sabía o pensaría, ¿verdad?, ¿qué podría pasarle a ese cinto por medio del agua? Pero Dios le estaba enseñando a él aquí, para que él viera lo que estaba haciendo el pueblo de Jerusalén a lo que él le iba a venir. Por eso nosotros tenemos que tener cuidado cuando estamos haciendo las cosas. Dios nos está viendo. Él sabe todo lo que hacemos, todo lo que decimos, todo lo que pensamos. Bendito Dios. ¿Para qué? Para que nosotros no salgamos del camino.
1: Sí, Dios le dice a él, fíjate, y no lo metas en agua.
0: En la primera
1: vez. Está diciendo que no lo moje.
0: Aleluya.
1: Aleluya.
0: Santo.
1: Bendito sea el Señor.
0: Amén.
1: Y vemos que Dios lo único que quería, Dios deseaba una relación íntima con este pueblo.
0: Aleluya, amén.
1: Eso era lo que Dios quería, que este pueblo lo adorara, que este pueblo fuera obediente, como estaba diciendo mi esposo ahora, a él. Pero este pueblo se corrompía cada día más.
0: Bendito Dios.
1: Adorando dioses ajenos.
0: Bendito Dios.
1: Haciendo cosas que no le agradaban a Dios.
0: Aleluya.
1: Entonces, pero el propósito de Dios para este pueblo, lo que él deseaba de este pueblo, era que lo amara, que lo respetara.
0: Gloria a Dios.
1: Gloria a Jesús. Y que este pueblo tuviera una relación con él íntima.
0: Aleluya.
1: No que hoy fuera de los dioses ajenos y mañana de él.
0: Bendito
1: como estaba
0: Dios.
1: Haciendo este pueblo. Y así mismo es con la iglesia. Así
0: Aleluya.
1: Mismo pasa con la iglesia.
0: Sí,
1: Dios quiere tener una relación íntima con la iglesia.
0: Aleluya.
1: ¿Qué es una relación íntima con la iglesia? Que esta iglesia cuente con él para todo.
0: Aleluya.
1: Que todas las decisiones las haga en su voluntad.
0: Bendito Dios.
1: Que todos sus problemas los lleve a él. Que todas las angustias él venga a los pies del Señor. No que se vaya, no que se canse, no que se cante derrotado.
0: Bendito
1: sino
0: Dios.
1: Que esta iglesia vaya de victoria en victoria porque está obedeciendo los mandamientos y los preceptos que Dios le ha dado.
0: Aleluya.
1: Y es a través de su palabra. Gloria a Jesús, que Dios nos habla a nosotros para que nosotros hagamos y obedezcamos y tengamos esa íntima relación con
0: Bendito
1: Él.
0: Dios.
1: A través de la oración, a través de la lectura bíblica, estemos, aleluya, creciendo, ¿verdad? De día en día,
0: Gloria
1: aleluya. No
0: Santo
1: que sea una iglesia que anda en dos pensamientos, aleluya.
0: Bendito Dios.
1: Hoy sí, mañana no. Hoy peco, mañana no peco.
0: Bendito Dios.
1: Hoy hago lo que me da la gana, mañana hago la voluntad de Dios. No.
0: Bendito
1: Dios
0: Jesús.
1: Quiere que su iglesia tenga una trayectoria, aleluya,
0: Gloria
1: delante de su presencia. Una relación íntima, gloria a Jesús.
0: Aleluya.
1: Es la relación de el novio con la novia, aleluya.
0: Bendito Dios.
1: Porque después van a ser las bodas allá arriba, las bodas del Cordero, cuando
0: aleluya.
1: Cristo venga a buscar su iglesia. Pero ahora hay una relación de novio con la novia.
0: Bendito
1: y
0: Dios.
1: Ese novio, aleluya, quiere que esta novia, que es la iglesia, esté íntimamente en su presencia.
0: Aleluya.
1: Todo el tiempo delante de él, haciendo lo que él quiere que haga.
0: Señor.
1: Haciendo lo bueno, no haciendo las cosas malas delante
0: Bendito
1: de
0: Dios.
1: Él, porque entonces él no se agrada de eso y él se va a enojar, aleluya,
0: Bendito
1: y
0: Dios.
1: Va a castigar. Gloria a Jesús.
0: Bendito
1: Santo
0: Dios.
1: Es el
0: aleluya.
1: Señor.
0: Gloria.
1: Así que Dios le dice a Jeremías que coge este cinto con el cual él se ciñó, ¿verdad?
0: Aleluya.
1: Aleluya. Y que él lo compró, gloria a Jesús, y le dice, vete al Éufrates y escóndelo allá. Mételo en la hendidura de la peña.
0: Aleluya.
1: Déjalo ahí.
0: Bendito
1: gloria
0: Dios.
1: A Jesús. No vemos que Jeremías le pregunta a Dios, ¿por qué tengo que hacer eso, verdad?
0: Bendito Dios, no.
1: Aleluya. Tampoco, si vamos a ver a Abraham, cuando Dios le dijo, sal de tu tierra y tu parentela, él tampoco preguntó, ¿a dónde voy a ir?
0: Amén.
1: Sino que los hombres que son guiados por Dios, aleluya.
0: Aleluya.
1: Y por su palabra, hacen lo que Dios le diga que
0: Gloria
1: hagan.
0: A Dios.
1: Aleluya.
0: Santo Jesús.
1: Dice en el verso 5, Fui pues y lo escondí junto al Éufrates, como Jehová me mandó.
0: Aleluya.
1: Aleluya.
0: Gloria a Dios.
1: Fíjense lo que dijo Jeremías. Como Jehová me mandó, así mismito hice. Y sucedió que después de muchos días, me dijo Jehová, levántate y vete al Éufrates y toma de allí el cinto que te mandé esconder allá.
0: Aleluya.
1: Qué tremendo, ¿verdad?
0: Amén.
1: Gloria. Primero le dice, vete al Éufrates y escóndelo. Déjalo allí, entre la peña, en una hendidura. Pero después vemos que vuelve la palabra de Dios, de Jehová, a Jeremías. Después de muchos días, dice, eso no fue enseguida. Levántate y vete al Éufrates y toma de allí el cinto que te mandé a esconder.
0: Aleluya.
1: Ese mismo cinto, vete y sácalo de ahí.
0: Bendito Dios.
1: Entonces fui al Éufrates y cavé y tomé el cinto del lugar donde lo había escondido. Y he aquí que el cinto se había podrido.
0: Bendito Dios.
1: Para ninguna cosa era bueno.
0: Bendito Dios.
1: Aleluya. Qué tremendo.
0: Santo Jehová.
1: Gloria a Jesús. Lo envía de nuevo a sacar el cinto. Cuando él saca el cinto estaba ¿qué? Podrido.
0: Aleluya.
1: Porque hacía día, hacía un tiempo que estaba ahí escondido.
0: Aleluya.
1: ¿Y qué pasó? Se pudrió. Aleluya.
0: Gloria a Dios. Es como cuando uno echa la ropa blanca con mucho cloro.
1: Ajá.
0: Una vez hice yo eso y saqué toda la ropa podrida. Encanto, bendito Dios. Estamos viendo, ¿verdad?, cómo él sigue haciendo lo que el Señor le está diciendo a él por medio de la palabra. Qué bonito cuando uno sigue al Señor, cuando lo está hablando a nosotros y nos dice qué es lo que tenemos que hacer y siguiendo, obedeciendo a la palabra de Dios. Pero cuando desobedecen a Dios, vemos todas las cosas que le viene a uno encima, hermano. Vienen las enfermedades, vienen los dolores, viene la que uno se siente solo y el enemigo ahí le gusta meterse ahí adentro, como que decir, si él no te quiere, tú no le sirves a él, y se puede meter cosas que no son. Estamos viendo aquí cómo Jeremías ha hecho la voluntad del Señor, hermano. Cuando vas ahí al río a buscar, bendito Dios, ese cinto, usted lo que encuentra es pura paja, nada más, estaba todo dañado, ya todo podrido. Eso pasa cuando el pueblo ya le había dado la espalda a Dios, allá en Jerusalén, en Judá. Estaban, ¿qué? Podridos. Estaban viviendo los seres vivientes, pero por dentro de ellos estaban podridos. Por eso vino la destrucción de Jerusalén y de Judá. Porque por medio del pecado, Jeremías le estaba diciendo desde un principio todo lo que iba a venir. No le hacían caso. Decía, no, él está hablando porque él quiere hablar, él está haciendo las cosas como él quiere, pero así no son. Ellos creían que Dios, con decirle, dile a Dios que nos perdone, ya Dios se olvidó de todo lo que ellos habían hecho. No, ya la ira ya estaba puesta ahí. Ya Dios le estaba diciendo lo que venía, ya no, el Señor ya no iba a echar para atrás, ya estaba lo que ellos habían sembrado. Por eso no podemos nosotros sembrar cosas malas en nuestras vidas. Tenemos que seguir buscando las cosas positivas, las cosas hacia Dios, seguir el camino, ¿verdad?, que el Señor nos manda a nosotros, seguir trazando. No es fácil, pero tampoco es difícil cuando tenemos a Dios. Por eso es que Dios quiere ayudarnos a nosotros a seguir por ese camino. Aleluya, bendito Dios. Tenemos que seguir agarrados en la mano del Señor. Siempre que el pueblo de Israel le daba la espalda a Dios, le venía todo lo malo, hermano. No, nunca le venía nada bueno. Todo le venía, era tribulación, problemas, muertes, enfermedades, todo. ¿Por qué? Porque desobedecían a Dios. Si ellos obedecieran a Dios, nada de estas cosas lo hubiera pasado. Siempre hubieran estado ahí. Mira que un rey de allá de Babilonia venir a sacar a todos ellos de ahí, dejar esos desolados, solo, quemado, teniendo todo ahí, teniendo todos los frutos, todo, y más teniendo a Dios, que era el protector. Aleluya. Lo más grande del mundo que puede haber es Dios. Pero a ellos no les importaba. Ellos creían que todo era fiestas y bailes y bebederas, como hoy en día la gente lo tiene. Ah, Dios perdona, yo puedo hacer esto y lo otro, y Dios me perdona. Y Dios sigue perdonando, sí, pero Dios te va a agarrar un día y te va a sacar en cuenta todo lo que tú has hecho y te lo va a decir. Porque cuando tú haces las cosas por tu voluntad y sabes que es pecado y sabes que es malo y sigues haciéndolo, el castigo de Dios va a venir más grande sobre ti. Porque ya lo estás haciendo adrede y lo estás haciendo para la ira de Dios. Y cuando Dios se ira contra uno, no hay quien quite esa mano, hermano. No hay pastor que ore por ti. No hay profeta que ore por ti, porque ya la mano de Dios está encima de ti. Y eso es lo que ninguno de nosotros queremos que pase. ¿Y cómo no nos puede pasar? Obedeciendo a Dios. Obedeciendo esta palabra. Este pueblo, si llega a obedecer y oír las palabras que decía Jeremías, cada rato que le decía las profecías, lo que iba a pasar, especialmente los reyes se burlaban de él, los sacerdotes, todo. Fíjense quiénes eran. No eran los gentiles, no eran la gente. Eran los sacerdotes, los reyes, la gente grande, bendito sea Dios, eran los que estaban haciendo lo malo. Para que usted vea, por eso el castigo de ellos vino grande, por eso fueron sacados de ahí, por eso la ruina es grande cuando uno deja al Señor.
1: Amén. Sí, y si nosotros leemos la palabra de Dios en Isaías capítulo 43,
0: bendito Dios,
1: verso 21 y 22, mire lo que dice aquí.
0: Este pueblo he creado para mí, mis alabanzas publicará. Y no me invocaste a mí, oh Jacob, sino que de mí te cansaste, oh Israel.
1: ¿Se da de cuenta? Uh-huh. Este pueblo Dios lo creó para que publicara la alabanza.
0: Aleluya.
1: De Dios.
0: Amén.
1: Lo creó para él.
0: Gloria a Jesús.
1: Y fíjense cómo dice, y no me invocaste a mí, oh Jacob, sino que de mí te cansaste,
0: bendito Dios,
1: Israel. Y así a veces es la iglesia del Señor, ya está cansada del servicio a Dios.
0: Jehová.
1: Ya está cansado de orar. Están cansados, aleluya, de servirle a Dios.
0: Bendito Dios.
1: De ir al templo. Gloria a Jesús. Y por eso a veces la vida de cada hombre y cada mujer que está cansado de Dios va languideciendo.
0: Bendito Dios.
1: Esa vida, en vez de ir de victoria en victoria, va de fracaso en fracaso. Aleluya.
0: Bendito Dios.
1: Y dice que este pueblo no le invocó, sino que se cansó de Dios. Se cansaron de orar a Dios, se cansaron de ayunar en su presencia, se cansaron de seguir caminando por el camino que Dios le había trazado. Aleluya. Gloria a Jesús. Y vemos que de nuevo viene la palabra de Jehová después que él va y saca el cinto y ve que el cinto está podrido y dice, para ninguna cosa era bueno.
0: Bendito
1: ya
0: Dios.
1: Esto no servía para nada. Por lo menos al principio estaba diseñado para llevarlo sobre sus lomos. Aleluya.
0: Bendito Dios.
1: Gloria a Jesús. Aleluya. Pero ahora vemos un cinto podrido que no sirve para nada. Aleluya.
0: Bendito Dios.
1: Bendito sea el Señor.
0: Eso era como ya el pueblo ya no servía para nada. ¿Por qué? Porque estaban sirviéndole a dioses ajenos, a idólatras, eran idólatras, sirviéndole a palos. Bendito sea el Señor. Por eso fue la ira de Dios que vino en contra de ellos, porque ellos fueron los que provocaron a Dios. Mientras que Jeremías le estaba hablando para que esa ira se librara un poco, pero ellos no hicieron caso, se aumentó más. Por eso es que ahí donde vino eso. Bendito Dios.
1: Dios había creado este pueblo para su gloria y su honra.
0: Amén, aleluya.
1: Pero lo que pasó fue que Dios hizo podrir este cinto, que esto estaba mostrando la soberbia del pueblo, aleluya.
0: Aleluya.
1: Que entraron en una soberbia, aleluya.
0: Bendito Dios.
1: Una soberbia que les impedía a ellos la comunión con Dios, gloria a Jesús, porque separados de Dios nosotros nada podemos hacer.
0: Amén.
1: Una persona que se separa de Dios se corrompe.
0: Bendito
1: inmediatamente,
0: Dios.
1: Porque una vez que nosotros nos apartamos de Dios, el enemigo se mete, aleluya.
0: Bendito.
1: Por eso la palabra de Dios dice, aleluya, que es mejor no haber conocido el camino de la justicia que haberlo conocido y apartarse de él.
0: Bendito.
1: Y cuando
0: Dios.
1: Este pueblo se apartó de Dios, aleluya, gloria a Jesús, entró la soberbia, entró la maldad en sus corazones, entró la idolatría, Dios es ajeno. ¿Cuántas cosas entraron? Por eso nosotros no podemos dejar, aleluya, a nuestro Dios, aleluya. Porque nuestra casa está limpia, está barrida, está adornada,
0: aleluya.
1: Porque vino Dios y sacó la maldad del enemigo que había en nosotros, sacó la inmundicia,
0: aleluya.
1: Sacó el pecado para afuera, aleluya, gloria a Jesús. Utilizó el Espíritu Santo para que entrara y como un torbellino sacara afuera toda esa maldad que había en el corazón. Pero ahora, si nosotros nos apartamos de la presencia de Dios, ¿qué va a pasar?
0: Bendito Dios.
1: Que van a venir 7 y uno más. 8.
0: Dios, aleluya.
1: 8 demonios que van a encontrar esa casa limpia, barría, ordenada, y ahí van a hacer fiesta.
0: Bendito
1: entonces, las personas que se apartan del camino del Señor, del camino de la justicia de Dios, y entonces se van al otro lado, aleluya, al lado contrario, lo que viene a pasar es que está haciendo cosas peores, ni cosas que antes no hacía, las está haciendo ahora, aleluya, porque entraron unos demonios, aleluya, y habitaron esa alma.
0: Bendito Jehová, aleluya.
1: Entonces vemos que está haciendo y obedeciendo a su nuevo Señor. La Biblia dice que no se puede servir a dos señores,
0: bendito
1: aleluya,
0: Dios.
1: Porque tú o amarás a uno y aborrecerás al otro,
0: sí,
1: aleluya.
0: Señor.
1: O sea, si tú tienes a Dios en tu corazón, tú vas a amar a Dios y le vas a obedecer. Pero si te vas del otro lado, tú vas a tener otro Señor, aleluya.
0: Gloria a Dios.
1: Gloria a Jesús, que no es Dios, el príncipe de las tinieblas. Ese es el que tú vas a obedecer cuando tú te apartas, aleluya,
0: bendito
1: del
0: Dios.
1: Camino del Señor. Aleluya.
0: Bendito Jesús.
1: Gloria a Jesús. Y fíjese cómo dice en el verso 9. Así ha dicho Jehová, así haré podrir la soberbia de Judá y la mucha soberbia de Jerusalén.
0: Bendito Jesús.
1: Como este cinto que se pudrió, aleluya, y no servía para más nada. Así también dice Jehová, que hará podrir la soberbia de Judá, gente rebelde, gente soberbia,
0: aleluya.
1: Aleluya, gloria a Jesús, la soberbia impide que tengamos comunión con Dios,
0: sí,
1: aleluya, Proverbios 16:18, aleluya.
0: Aleluya, antes del quebrantamiento es la soberbia, y antes de la caída la altivez de espíritu.
1: ¿Ve?
0: Gloria
1: se
0: a Jesús.
1: Da de cuenta lo soberbio,
0: aleluya.
1: La soberbia a Dios no le agrada, aleluya.
0: Bendito Dios.
1: Santo mi Señor.
0: Sí, ahí está explicando por la cual Judá terminó podrido. ¿Por qué? Porque no estaban obedeciendo. Antes de que el levantamiento de la soberbia y antes de la caída la actividad de espíritu, ¿Por qué? Porque se pudrieron, hermano. Tenemos que tener cuidado que nosotros no nos pudramos también ahí, aún estando dentro de la iglesia, del templo, bendito Dios. Tenemos que seguir dando fruto, buscando al Señor, oyendo la palabra de Dios para nosotros seguir hacia adelante. Es bonito cuando tú vas a la iglesia, ¿verdad? Al templo, perdón, y Dios te habla y te das de cuenta que estás haciendo mal o estás haciendo bien, fíjese. Dios te está hablando ahí correctamente qué fue lo que tú has hecho, porque Él te va a hablar a ti como nos habla a nosotros. Estamos viendo aquí el peligro de la soberbia. Es una que te está explicando para que no te pudras, para que no te vayas, para que no abandones a Dios. Hemos visto que el domingo el Señor habló y estaba diciendo ahí en el templo, bendito Dios, que no cometas el error de irte. Dios te va a usar, Dios va a trabajar contigo. Que tú tienes que estar que firme, quedándote ahí, oyendo la palabra que Dios te está dando para que esa palabra sea cumplida. Y cuando tú veas que esa palabra se cumplió en ti, tú eras esa persona de la cual Dios te habló ese domingo. Por eso tú tienes que tener pendiente, ¿verdad?, lo que el Señor siempre nos está hablando. Te habla a ti hoy, a otra persona mañana, así sigue hablando el Señor, pero nosotros nos vamos dando cuenta que vamos por el camino correcto hacia Dios, porque Dios te está hablando. Si Dios no te habla, entonces ya estás peligrando, ya tienes que buscar auxilio, buscar una ambulancia o buscar un bombero que te pague, bendito sea el Señor, porque es la situación que tenemos que tener nosotros cada uno, lo que tenemos que hacer para Dios. Para que nosotros estemos todo el tiempo ahí unidos hacia el Señor. Estamos viendo, ¿verdad?, cómo la palabra siempre nos dice sobre la soberbia, cómo la gente se han caído por eso. A veces, antes tú veías iglesias llenas. Yo cuando estaba allá en Chicago, cada esquina que había un negocio lo convertía en una iglesia. ¿Sabe? El negocio se iba, quedaba vacante el local y lo alquilaba a alguien para hacerle un templo, ¿verdad? Y cuando veía todo, había tantas iglesias, pero llenas, pero vacía en el espíritu y llena de gente hambrienta de la palabra del Señor y oyendo cosas, palabrería de hombres, porque no eran llamados. ¿Usted sabe lo que es cada esquina una persona teniendo un templo? Pero eso por montones. Y por eso yo fui a buscar ayuda, pero en todas esas iglesias el Señor me decía no, no, no. Hasta que vine acá hasta Pensilvania, ahí dijo sí, ahí ya era donde Él quería que yo estuviera. Bendito Dios, donde he aprendido en estos 6 años, ya llevo 6 años, bendito sea el Señor, sirviéndole a Dios. Aleluya, y ahí es donde Dios nos está enseñando a nosotros cada día más y más cosas que nosotros no sabíamos, especialmente yo. Porque tengo más que 6 años en el Evangelio. Siempre que vamos leyendo, mi esposa y yo vamos buscando, vamos codriñando, vamos aprendiendo cosas y Dios nos da cosas de momento a nosotros. Hay cosas que yo le hago pregunta a mi esposa de momento, ¿qué es esto? ¿Qué es aquello? Vino algo a mi mente, pero no lo puedo analizar qué es lo que me está diciendo, y le hablo a ella, y a veces buscamos en el celular o buscamos, ¿verdad? Y nos damos de cuenta que Dios lo que nos está hablando en la Biblia, bendito Dios, es Dios que te está hablando. A veces uno está así quieto y de momento te sale un coro, ¿verdad, mi amor? A veces uno sale un corito, bendito Dios, una alabanza al Señor. Tal vez el Señor dice, te ha olvidado de alabarme, cántame un cantiquito de tu boca, quiero oírte, Dios quiere oírnos a nosotros. No, no es que estemos así callados, Dios quiere oírte. Es como si tú vas a un sitio de un familiar y vas a hablar y se quedan todos callados, ¿para qué vas a ir? ¿Verdad? Tú vas para allá a platicar, a ver cómo están y preguntar cómo están, le falta algo, lo podemos ayudar con algo. Entonces, ahí donde está la comunión. Pero si alguien no te habla, entonces, ¿para qué tú vas a ir para allá?
1: Aleluya.
0: Jeremías, lo lindo que tenía Jeremías era que tenía un corazón para Dios, entregado para Dios, profeta de Dios, llevaba la palabra de Dios como Dios se la daba. Le daba al pueblo lo que Dios decía, no lo que él le daba la gana. Y él hacía todo lo que el Señor le decía a él. Pero el pueblo no le creía. El pueblo hasta lo castigó a él, hasta un cepo lo pusieron, hasta lo castigaron, le dieron con latigazos en la espalda, bendito sea el Señor, lo dejaban con hambre, bendito Dios, se burlaban de él. ¿Y tú crees que se estaban burlando de Jeremías? No se estaban burlando de Jeremías, se estaban burlando de Dios, porque ese era el instrumento que Dios estaba usando para salvar a ellos de lo que venía. Ya Dios sabía que venían, aleluya, de Babilonia a pelear con ellos, a derrotarlos. Pero ellos no creyeron, no confiaron en Jeremías. Y ahí es donde viene el pago. Cuando viene el enemigo y se aprovecha de que tú le servías antes a Dios y ahora no. Como dijo mi esposa ahorita, eran 7, ahora son 8. Que llamó 7 más, bendito sea el Señor. Y así lo que está pasando hoy en día, por eso hay muchos impíos en el mundo entero. Por eso está llegando ya a Dios tanto el pecado, que muchos impíos usan la palabra para torcerla, y aún hablan con creyentes para torcerle la palabra, para decir, ah, yo estaba ahí, yo cantaba, yo bailaba, yo predicaba, yo hacía todas las cosas, yo sanaba a personas. Mucha gente dice que sanan personas, yo no sé cómo ellos sanan, pues no son doctores ni nada, pero muchos de ellos hacían eso así. Pero más sin embargo, las cosas no son. Solamente Dios es el hombre que hace todo correcto. Y nosotros tenemos que seguir buscando de él, bendito Dios.
1: Amén, aleluya. Así es, y seguimos en el verso 10. Fíjense cómo dice, este pueblo malo.
0: Malísimo.
1: Wow.
0: Bendito Dios.
1: Este pueblo malo, así dijo Dios.
0: Bendito Dios.
1: Que no quiere oír mis palabras.
0: Aleluya.
1: No estaban oyendo la palabra de Jeremías, estaban escuchando la palabra que Jehová Dios le había dado a ellos.
0: Amén, aleluya.
1: Pero no querían escucharla. Dice que anden las imaginaciones de su corazón.
0: Bendito Dios.
1: Y que va en pos de dioses ajenos para servirle. Casi nada.
0: Bendito
1: Lo
0: Dios.
1: Más malo que Dios aborrece, que es que se adoren dioses ajenos.
0: Bendito
1: que no
0: Dios.
1: Se le adore a él y se adore otros dioses. Dios no puede sufrir eso. Dice, para servirle, y le servían. Para postrarse ante ellos,
0: bendito
1: vendrá
0: Dios.
1: A ser como este cinto que para ninguna cosa es buena.
0: Bendito Dios.
1: O sea, este pueblo se había apartado de tal forma de Dios que lo que hacía era postrarse ante dioses ajenos. Y hacían todas las cosas malas. Andaban en imaginación. Lo que ellos se imaginaban en su corazón, eso era lo que hacían.
0: Bendito Jesús.
1: Y se fueron en pos de todos los dioses que no servían de imágenes, de escultura.
0: Bendito Dios.
1: Y Dios estaba mostrando a través de este cinto lo que estaba haciendo este pueblo, podrirse. Porque como el cinto se junta a los lomos del hombre, así hice juntar a mí toda la casa de Israel y toda la casa de Judá, dice Jehová, para que me fuesen por pueblo y por fama, por alabanza y por honra, pero no escucharon.
0: Aleluya.
1: ¿Se da de cuenta de lo que hacía este pueblo? Dios quería coger como el cinto que puso Jeremías en sus lomos.
0: Bendito Dios.
1: Así quería juntar la casa de Israel y la casa de Judá a él mismo.
0: Bendito Jesús.
1: Que todo lo que hicieran era alabarle, aleluya.
0: Aleluya.
1: Porque él los creó para su fama, para su alabanza, para su honra. Pero este pueblo, aleluya.
0: Bendito Dios.
1: Este pueblo que entró en la soberbia no quiso ni escuchar la palabra de Dios ni ponerla por obra. Así que una enseñanza muy linda nos deja esta palabra, que tenemos que escuchar a la voz de Dios.
0: Aleluya.
1: Pero también obedecerla.
0: Gloria
1: no podemos entrar en soberbia y ser un pueblo malo, ser iglesia mala, con pensamientos inicuos, con pensamientos malos delante de la presencia del Señor. Aleluya.
0: Bendito Dios.
1: Gloria a Jesús. Porque con esta ilustración, con un cinturón de lino.
0: Aleluya.
1: Para revelar, esto fue una ilustración que hizo Dios con este cinturón.
0: Aleluya.
1: Para revelar el estado espiritual de ese su pueblo.
0: Bendito Dios.
1: Amén.
0: Gloria a Jesús.
1: Lucha.
0: Sí, estaba viendo, ¿verdad? Como podemos decir también que la separación de Dios produce inutilidad, eres inútil.
1: Uh-huh.
0: Cuando te separa de Dios, bendito sea el Señor. Y el orgullo procede a la ruina. Si tú eres orgulloso, te vas a ir a la ruina. Bendito Dios, te saca, bendito Dios. Y el peligro de olvidar a Dios para seguir a otros dioses. Fíjese cómo es el peligro de olvidar a Dios. Un peligro olvidarse uno de Dios. Porque de ahí empiezan la gente a adorar a otros dioses ajenos. Y ahí donde viene la idolatría, bendito sea el Señor.
1: No, y Dios nos tiene a nosotros en su noticia, como
0: aleluya,
1: tenía Jeremías, porque desde el vientre lo escogió, aleluya.
0: Bendito Dios.
1: Mas sin embargo, nosotros somos malagradecidos o desagradecidos con Dios.
0: Bendito Jesús. Amén. Aleluya. Gloria.
1: Amén.
0: A Dios.
1: Aleluya.
0: Santo Jesús.
1: Dios te bendiga, Dios te guarde en esta hermosa mañana.
0: Aleluya.
1: Terminado,
0: sí, Señor.
1: Gloria a Jesús.
0: Gloria a Dios.
1: Eso es,
0: gracias,
1: lo que Dios,
0: Padre,
1: tenía para cada uno de nosotros.
0: Gracias, Jehová.
1: En,
0: aleluya,
1: esta mañana, gloria a Jesús. Aleluya.
0: Gloria.
1: Y a Él sea toda gloria, toda honra.
0: Aleluya.
1: Bendito sea su nombre.
0: Gracias,
1: aleluya,
0: Jesús.
1: Así que
0: bendito
1: vamos,
0: Dios,
1: a orar. Gloria a Jesús para sí. Terminar.
0: Aleluya.
1: Aleluya. Padre, en el nombre de Jesús,
0: gracias, Jesús,
1: tu Hijo amado, venimos delante de tu,
0: gloria,
1: presencia para darte las gracias.
0: Santo
1: gloria
0: Dios.
1: Y honra a tu nombre, porque solamente es tuya,
0: sí, Señor,
1: y tú te la mereces.
0: Aleluya.
1: Padre mío, en este momento, Padre Santo, te pido que esta palabra, Señor amado, sea de edificación a todos aquellos,
0: gloria,
1: oyentes,
0: a Dios.
1: Padre mío, gloria a Jesús, cada hermano, cada amigo,
0: aleluya,
1: que escuche esta palabra en esta hora. Señor, que sea edificado,
0: sí, Señor,
1: que su cuerpo espiritual, aleluya, sea edificado por esta,
0: gracias,
1: palabra,
0: Jehová.
1: Dios mío, aleluya. Ayúdanos, Señor amado, a poner tu palabra por obra,
0: sí,
1: y a,
0: Señor,
1: obedecerte,
0: gloria,
1: cada
0: Jesús,
1: día. Oh, Padre Santo, abre los oídos,
0: aleluya,
1: de los sordos, Dios mío, la vista de los ciegos,
0: aleluya,
1: Señor. Oh, Padre Santo, que caigan a tierra esas escamas que tapan los ojos, Dios mío.
0: Bendito Dios.
1: Y que no pueden ver, aleluya, la salvación que tú le has dado, lo que,
0: sí,
1: tú,
0: Señor,
1: le has mostrado, Padre Santo, aleluya.
0: Gloria, Cordero.
1: Oh, te damos gracias en esta mañana, Dios,
0: aleluya,
1: mío, aleluya, en la cual, Dios amado, hemos podido, Señor amado, trazar tu palabra.
0: Gracias,
1: en
0: Jesús.
1: En el nombre de Jesús te pido que tú bendiga a cada uno de los hermanos,
0: sí, Señor,
1: la iglesia, Señor, bendice la,
0: gloria, vida, a Dios,
1: los niños, guárdalos en tu presencia, Dios,
0: aleluya,
1: mío, cúbrelos con tus alas y ponlos seguros debajo de ellas,
0: sí, Señor.
1: Oh, Señor amado, si hay alguno que está ahora mismo en un problema, Dios mío, en una,
0: bendito,
1: situación,
0: Dios,
1: encerrado, Señor amado, sácalo, Dios,
0: gloria,
1: mío,
0: aleluya,
1: resuelve tú, mete tu mano poderosa, Señor, sé supliendo, Dios,
0: gracias,
1: mío, la,
0: Dios,
1: finanza,
0: aleluya,
1: de la iglesia,
0: sí, Señor.
1: Oh, Señor amado,
0: aleluya,
1: suple también para esta emisora, Padre,
0: gloria,
1: Santo,
0: aleluya,
1: la cual, Señor, se encarga de llevar el mensaje,
0: sí, Señor,
1: de
0: Jesús,
1: tu palabra,
0: aleluya,
1: a aquellos que no la tienen, en el nombre poderoso de,
0: gloria,
1: Jesús,
0: Dios,
1: te damos las gracias, Señor. toda gloria y aleluya, toda gloria tuya, Padre.
0: Amén.
1: Por Jesús.
0: Santo Jesús.
1: Amén. Gloria a Jesús, Dios te bendiga, ya hemos terminado, gloria a Jesús, pero no te vayas, quédate por ahí, gloria a Dios,
0: bendito Dios,
1: aleluya, porque por ahí viene el pastor Miguel Marrero y su esposa Nitza de Marreros, aleluya, en el programa
0: De Todo Un Poco.
1: No te lo pierdas.
0: Amén.
1: Dios te bendiga.
0: Amén.

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aleluya, gloria a Jesús. Dios me lo bendiga a todos en esta hermosa mañana. Gloria a Jesús, dándole la gloria y la honra al Señor por un día más de vida que Él nos da. Gloria a Jesús, dándole gracias a Dios por todas las cosas que Él hace, por todas las bendiciones, por las peticiones que han sido contestadas. Gloria a Jesús, por la sanidad de nuestro cuerpo, aleluya. Dándole gracias al Señor por los alimentos, por todo lo que Él nos provee, aleluya. Porque a Dios hay que darle gracias por todas las cosas, por las situaciones difíciles, por el levantar, el caerse. Cuando uno se cae y se levanta, Dios lo bendice. Pero no podemos quedarnos caídos, tenemos que levantarnos y seguir peleando la batalla. Gloria a Jesús, aleluya. Y dándole gracias al Señor por un día más de vida que Él nos da. Gloria a Jesús, aleluya, que estuvo en nuestro sueño, que nos estuvo cuidando, protegiendo como la gallina cuida a sus polluelos. Así estaba el Señor cuidando a cada uno de nosotros. Gloria a Jesús, en nuestro sueño, aleluya. Y le tenemos que dar gracias a Dios por todas las cosas, aleluya. Así que, aleluya, le vamos a dar gracias por todo. Y Padre, en el nombre de Jesús, yo te doy gracias, Señor, por este privilegio que tú me das, Padre Santo, para exponer tu palabra, Padre Santo, que no sea yo, sino que seas tú usándome como instrumento tuyo, Señor. Yo solo sé que sin ti nada soy, Padre. Tú eres, aleluya, yo soy el barro y tú eres el alfarero. Haz conmigo como tú quieras, no como yo quiera, sino como tú quieras, Señor. A ti te doy gracias por todo, Señor. Aleluya, santo, gloria a Dios. Así que vamos a hablar en el día de hoy. No provoquemos a ira a Jehová. Aleluya, gloria a Jesús. ¿Por qué decimos eso? Gloria a Jesús, aleluya. Porque el pueblo judío, aleluya, siempre estamos hablando de ellos, porque pues ahí el Señor nos da un espejo a nosotros, aleluya, donde ellos eran rebeldes sin causa. Y así mismo está la iglesia en muchos lugares del mundo, gloria a Jesús, aleluya, donde la iglesia, gloria a Jesús, se está poniendo también rebelde, aleluya, y provocando a ira al Señor, gloria a Jesús, aleluya. Muchas veces no sabemos cuándo lo hacemos, pero sí lo hacemos, provocamos a ira al Señor, porque acuérdate que el Señor es celoso. Aleluya, Él no quiere, bendito sea Dios, compartir su gloria con nadie. Gloria a Jesús, aleluya. Nosotros pues tenemos que darnos cuenta, gloria a Jesús, aleluya, que el Señor se aira, aleluya, gloria a Jesús, aleluya. Así que, aleluya, vamos a buscar la palabra, gloria a Jesús, aleluya. Bendito sea tu nombre, aquí en Jeremías capítulo 44, gloria a Jesús, aleluya, bendito sea Dios, aleluya. Vamos a leer algunos versículos de la Biblia, bendito sea Dios, que tienen que ver con el tema, aleluya. Bendito sea el Señor, porque, aleluya, siempre el pueblo judío le gustaba provocar la ira. Bendito sea el Señor, aleluya, aleluya. Aleluya, gloria a Dios, aleluya, bendito sea Dios, aleluya. Así que vamos a leer la palabra en el nombre del Padre, del Hijo y del Espíritu Santo, amén. Y envié a vosotros todos mis siervos, los profetas, desde temprano y sin cesar, para deciros: no hagáis estas cosas abominables que yo aborrezco. Gloria a Jesús, ya el Señor, gloria a Jesús, aleluya, como en estos tiempos, pues está enviando a sus siervos y siervas, bendito sea el Señor, llevando el mensaje, gloria a Jesús, aleluya, a la iglesia, gloria a Jesús, aleluya, para que no hagan cosas abominables a la presencia del Señor, gloria a Jesús, aleluya. Pero la iglesia, gloria a Jesús, en estos últimos tiempos se dejan llevar por la tradiciones, por cosas, ¿verdad?, que a Dios no le agrada, bendito sea el Señor. Si miramos pronto por ahí, bendito sea el Señor, se va a celebrar, aleluya, el ¿cómo se llama?, el día de Halloween, gloria a Jesús.
se van a celebrar el Día del Muerto, que le sigue después de lo de Halloween, gloria a eso. Esas son tradiciones paganas, donde la ira de Dios, aleluya, se desciende contra esa vida, bendito sea el Señor. Muchos cristianos, bendito sea Dios, se meten en esa, en ese paganismo también. ¿Por qué? Porque ellos agarran a sus niños y le ponen máscara, le ponen careta de lo que sea, bendito sea Dios. Ay, no, porque eso es de Batman, eso es de los Toy Story, eso es de cualquier cosa, bendito sea el Señor. Pero están metiéndose en el paganismo. Están haciendo las cosas mismas que están haciendo los mundanos, bendito sea el Señor. Y el Señor no nos quiere a nosotros, a ninguno de nosotros, ser copartícipe con esas cosas, bendito sea el Señor. Tú como padre, aleluya, no mandes a tus hijos a la escuela en esos días así paganos, bendito sea el Señor, porque tú puedes ver la ira de Dios en contra de esas personas que hacen tales cosas. Ay, pero son los niños indefensos, son niños que no saben. Sí, los niños no saben, pero los padres sí saben que están haciendo algo en contra de Dios, aleluya. Están haciendo que se metan en el paganismo como ellos, aleluya, porque muchas veces ellos tienen esas cosas en su corazón, aleluya. Entonces ellos tienen esas cosas en su corazón y los niños, aleluya, y ellos lo manifiestan en sus propios hijos. Se ponen a vestirlos así, a ponerle careta, a hacerle cosas, bendito sea el Señor, de las cosas paganas, bendito sea el Señor. Y Dios no, y Dios está irado con el hombre, bendito sea el Señor. Y por eso es que el Señor envía a sus siervos, a sus pastores, su evangelista, aleluya, a cada siervo de él, aleluya, llevar la palabra, aleluya, como ahora mismo, ¿verdad? Para la gloria del Señor, me está usando a mí para decirte a ti que no sea copartícipe de las cosas paganas, bendito sea el Señor, de todas las cosas que vienen ahora, las navidades, aleluya, porque en la navidad la gente dice, ay, pero eso no tiene que ver nada, el arbolito no tiene que ver nada, se ve tan lindo como este alumbra, que si el arbolito es para el nene, para la nena, bendito, ellos no saben, bendito sea Dios, pero si tú sabes, sabes que estás metiendo una algo idólatra, algo, ¿cómo se llama? Anatema en tu hogar, gloria a Jesús, aleluya. Y cuando tú pones esa carita de Halloween, cosas de calabaza, de que si la bruja, de que si esto, que si el otro, tú estás siendo copartícipe, estás metiéndote en territorio que no le agrada al Señor, aleluya. Si tú no quieres ver la ira del Señor en contra de ti, en contra de tus hijos, no te metas en ese territorio. Porque ¿qué va a pasar? Te va a destruir a ti, a tus hijos. Vas a llorar lágrimas de sangre, como dice, como le dijo el Señor al pastor. Gloria a Jesús, aleluya. Lágrimas de sangre viene siendo un familiar tuyo. Imagínate que tus hijos se te pierdan, que les pase, aleluya, ¿verdad? Como estamos en los últimos tiempos, hay lugares donde hay terremotos, hay derrumbe, hay aguas que aparecen de la nada, bendito sea el Señor, aguas, aleluya, que inundan los lugares, bendito sea Dios, que se lleva a casa, que hace, bueno, cosas terribles que están sucediendo. ¿Por qué? Porque eso es la ira de Dios. Si ustedes miran en todas esas ocasiones que han pasado esas cosas, ¿qué estaban haciendo esa gente? Esa gente lo que estaban haciendo es adorando otro Dios, aleluya, bendito sea el Señor. Si tú no quieres ver al Señor airado, no haga tal cosa, bendito sea el Señor, porque tú no sabes, aleluya, cuándo venga la ira de Dios y cuándo va a suceder las cosas, bendito sea el Señor. Pero el Señor habla a tiempo para que tú no cometas tal error, bendito sea el Señor, aleluya. Y nosotros los abuelos, ¿verdad?, si podemos evitar, aleluya, de enviar a los niños, aleluya, a las escuelas a celebrar esas porquerías que el enemigo tiene, bendito sea Dios, no los envíe, aleluya. Habla con tus hijos, con tu hija, con tu hijo, con quien sea,
y dile no, no mande a tu hija esas cosas porque Dios no le agrada, porque puede que, no sabemos qué, ¿verdad? Pero puede suceder cualquier cosa, bendito sea el Señor. No provoquemos a ira más al Señor, pero el hombre no quiere hacer caso, aleluya. Pues entonces la mano de Dios va a caer sobre todo aquel desobediente, bendito sea el Señor. ¿Qué pasaba con el pueblo de Judá? Aleluya. ¿Qué pasaba con Jerusalén? Bendito sea el Señor. Pues Dios estaba cansado. Dios enviaba a sus hijos que predicara, que llevaran el mensaje, pero no querían escuchar, no quisieron escuchar a Jeremías. Jeremías llevaba el mensaje. Imagínate que en un momento dado él le dice a otro siervo, gloria a Jesús, que llevara el mensaje. Él le dijo, creo que se llama Baruch, aleluya, le dijo: lleva el mensaje tú, porque esta gente, aleluya, no me van a querer escuchar a mí. Como no me van a querer escuchar a mí, pues entonces, ve tú y llévalo. Bendito sea el Señor, gloria a Jesús. ¿Por qué? Porque a Jeremías, gloria a Jesús, lo agarraron y lo metieron en una cisterna. Gloria a Jesús, aleluya. ¿Por qué hicieron eso con él? Por nada más por llevar la palabra, lo que el Señor le decía que hablara, él hablaba. Bendito sea el Señor, él hacía, gloria a Jesús, lo que Dios lo mandaba hacer. Aleluya. El Señor le decía: dile que si no se arrepiente, va a caer la ira mía sobre cada uno de ellos. Pero no, ellos no querían saber de Dios. No le importaba si Dios los castigaba o no los castigaba. Imagínate, de tal manera que cuando el Señor le hablaba, aleluya, usando a Jeremías, ellos decían: no lo escuchen, porque esa es palabra de él, no los escuchen. Porque mira, siempre está hablando de que nosotros vamos a caer en las manos de Nabucodonosor, de rey Nabucodonosor, aleluya. Pero, aleluya, cuando el Señor advierte es porque sabe de lo que está hablando, bendito sea el Señor. Pero muchas veces las personas no entienden lo que el Señor está hablando, bendito sea el Señor. No entienden porque no quieren entender, porque el Señor siempre envía a su siervo y su sierva hablándole la palabra a tiempo, antes que sucedan las cosas, bendito sea el Señor. Yo he estado escuchando los mensajes, aleluya, de todos los días que se ponen a las 7 de la mañana, gloria a Jesús, aleluya, de la iglesia, bendito sea el Señor. Y he escuchado cuando Dios está advirtiendo, aleluya, está hablando del beso de Judas, está hablando, aleluya, que ten cuidado de esos pastores que le gustan invitar a los feligreses de otro templo, bendito sea el Señor, aleluya. Y el pastor le dice: si te invitan, vamos, dile que por qué no me invitan a mí, que soy el pastor y yo voy con la iglesia, bendito sea el Señor. Pero no, ellos no quieren eso, porque ellos saben que ellos pueden predicarle aguas tibias a esas personas, bendito sea el Señor. Porque cuando una persona camina por su forma de ser, por él mismo, por su voluntad, aleluya, cuando la persona camina por su voluntad y camina para acá y camina para allá, hace lo que le da la gana, bendito sea el Señor, por eso que le pasan cosas, aleluya. Pero el Señor, cuando te habla, te dice: no haga, no lo haga, porque te va a venir consecuencia, bendito sea el Señor. Pero aquí el pueblo judío, pues, cuando el Señor le dijo: no vayan a Egipto, no vayan a Egipto, porque van a morir a espada, aleluya, en hambre, pestilencia, van a morir de diferentes formas, sus hijos y sus hijas van a sufrir las consecuencias. No queremos ir para Egipto. Pues se fueron para Egipto, aleluya. Al principio vieron como que todo está bien, todo está bien, nada pasó de lo que nos habían dicho, de lo que nos habían profetizado. Pero cuando vino la situación de momento, gloria a Jesús, aleluya, entonces vieron la mano de Jehová, aleluya. Ahí empezó las muertes, ahí empezaron, aleluya, bueno, que murieron el pueblo, lo que quedaba, bendito sea el Señor, aleluya. Cuando el Señor dijo que iba a destruir ese lugar, lo destruyó, no dejó seres vivientes en ese lugar, en Jerusalén, ni en Judá, gloria a Jesús, lo dejó todo sin morador, bendito sea Dios, solo aquellos que escaparon, porque el Señor les dijo: si tú te vas allá,
te vas al otro lugar donde yo te estoy enviando, gloria a Jesús, si tú te vas para allá, no te va a pasar nada. Aleluya, gloria a Jesús, aleluya, porque si vas y estás allá, no te va a pasar nada. Aleluya, pero si te quedas aquí, vas a morir y vas a pagar, como quien dice, las consecuencias. Bendito sea el Señor. Y así pasa con la iglesia, porque la iglesia en estos últimos tiempos se está haciendo bien cabezoncita. Bendito sea el Señor. Y el Señor lo que quiere es buscar una iglesia sin mancha y sin arruga. Bendito sea el Señor. El Señor quiere una iglesia obediente. Aleluya. Una iglesia que solamente adore a Dios, no a los hombres, no al hermano, ni a la hermana, ni a los hijos, ni a los carros, ni a las casas, nada de esas cosas. No puedes adorar. Aleluya. Muchas personas en estos últimos tiempos han perdido sus casas, se le han quemado las casas. Bendito sea el Señor. Y empiezan a llorar y dicen: ay, tantos años que trabajé para tener mi casa y cómo la perdí en un segundo. Bendito sea Dios, aleluya. Pero no se preocuparon, aleluya, por buscar a Dios, sino que prefirieron seguir en su rumbo, en sus cosas. Bendito sea el Señor, aleluya. Bendito sea Dios, sino que siguieron haciendo las cosas. Ay, no, yo tengo que trabajar, yo tengo que trabajar overtime, yo tengo que trabajar sábado y domingo porque a mí me mandaron a hacerlo. Aleluya, eso lo haces tú si tú quieres, porque todo es si tú quieres, porque después que tú trabajes las 40 horas que son las que te tocan trabajar, bendito sea Dios, aleluya, pues ya tú cumpliste, bendito sea el Señor. Pero hay gente que son hambrientas para nada más, para dinero, dinero y dinero, trabajo y trabajo y trabajo, y no sacan tiempo para Dios, aleluya. No estamos en tiempo de estar ocupándonos y afanarnos en este mundo. No nos podemos afanar a este mundo, aleluya. Tenemos que afanarnos en buscar a Dios, servirle a Dios, amar a Dios sobre todas las cosas. Pero mira, amarlo de corazón, amarlo de verdad, no de boca ni de labios, aleluya, ni de oído, sino de corazón, aleluya. Que cuando tú dobles rodillas, tú clames a Dios, aleluya, tú sientes la presencia del Señor, aleluya, porque tú lo estás buscando de corazón. Hay personas que lo que tienen son demonios religiosos. Por eso tienes que pedir al Señor: Señor, si yo tengo demonios religiosos, sácalo, échalo fuera. Yo no quiero tener un demonio religioso que yo, como haciendo las cosas como un rito, como que voy a la iglesia, me doblo rodillas, allí me duermo, luego me siento, me tapo los oídos, rechazo la palabra, pero estoy ahí, estoy en el templo. Así no te vas a salvar. Aleluya. Tú tienes que buscar el rostro del Señor, aleluya, en todo momento. Gloria a Jesús, aleluya. Bendito sea tu nombre, aleluya. Pero las personas muchas veces van al templo y no están de corazón ahí. A veces están ellos como a regañadientas, no quieren servir al Señor como es. Bendito sea el Señor. Pero cuando tú estás con un corazón dispuesto, buscarlo, servirle, amarle, aleluya, bendito sea Dios, ese va a agradar de ti, aleluya. Tú oras y tú clamas por las peticiones tuyas, y las peticiones que están correctas ante la presencia del Señor van a ser contestadas. Aleluya, tú vas a tener la respuesta, porque Dios tiene la respuesta para todo. Gloria a Jesús, aleluya. Solamente que nosotros tenemos que seguir caminando, buscando su rostro y pedirle al Señor: Señor, dame un nuevo corazón. Dame un corazón nuevo, como decía el salmista en el Salmo 51, que decía: crea en mí, oh Dios, un corazón limpio y un espíritu recto dentro de mí. No me eche delante de ti, no quite de mí tu Santo Espíritu. Así tenemos que estar nosotros pidiéndole al Señor día a día, aleluya, que Él, gloria a Jesús, more en nuestros corazones, aleluya, que tenga dominio y control de nuestros corazones, de nuestras mentes, de nuestras vidas, y que recibamos de todo corazón, y que no seamos como esos, como ese pueblo judío, gloria a Jesús, aleluya, donde el Señor enviaba a sus siervos, sus mensajeros, sus profetas, aleluya, de temprano, sin cesar, aleluya, que le decían que no hagáis esas abominaciones, aleluya. Si miramos en Isaías 44, verso 4, dice: y envié a vosotros todos mis siervos,
los profetas. Desde temprano y sin cesar para deciros, no hagáis estas cosas abominables que yo aborrezco. Y cuando el Señor le estaba diciendo, no hagan esas cosas que yo aborrezco. ¿Cuáles eran las cosas? Luego dice, pero no oyeron ni inclinaron su oído para convertirse de su maldad, para dejar de ofrecer incienso a dioses ajenos. Gloria a Jesús, aleluya. Ellos no le importaban, aleluya, ir y ofrecer incienso. Mira, y que darle, ¿cómo se llama? Pleitesía a un dios piedra, un dios muñeco, un dios de palo. ¿Cómo es eso? Cuando ellos tenían un Dios vivo, un Dios que peleaba sus batallas, un Dios que estaba a su lado, un Dios que los consolaba, un Dios que le daba la fuerza, un Dios que estuvo, aleluya, que miraba que cuando se tenía sus zapatos, aleluya, no se le gastó los zapatos, no se le gastó la ropa, aleluya, él tuvo un cuidado, le dio de comer, le dio, aleluya, agua, bendito sea el Señor. Así hace el Señor con nosotros. El Señor ve tu necesidad. Este la contesta a la petición tuya. Este provee, alimento, te provee agua, aleluya, un aire que tú puedes respirar, aleluya. Pues si tú le dices al Señor que te purifique los aires a ti, bendito sea el Señor, Dios los purifica, aleluya, para sus hijos, bendito sea el Señor. Y de esas enfermedades que están volando por ahí, esas basuras del diablo que están regando por los aires, aleluya, no te va a tocar a ti, porque tú has puesto a Jehová por altísimo, bendito sea el Señor. Ninguna plaga, nada de esas cosas te va a caer a ti, pero cuando tú lo pones a Él por altísimo, cuando tú te le presentas a Él y le ofreces tu vida, tu corazón, tu alma y tu ser, aleluya, Dios está ahí contigo, bendito sea el Señor. Pero todo es importante, aleluya, que nosotros, aleluya, depositemos nuestra confianza en el Señor, aleluya, no en los muñecos, no en cosas que tú vas a hacer que no le agrade al Señor, bendito sea el Señor. Y luego el verso 5 dice, y se derramó por tanto mi ira y mi furor se encendió en las ciudades de Judá y en las calles de Jerusalén, y fueron puestas en soledad y en destrucción como hasta hoy. ¿Por qué pasó eso? Porque ellos provocaron a ira a Jehová de los ejércitos. Si tú no quieres ver la mano de Dios en contra de ti, en contra de tu familia, haz lo que el Señor te está mandando a hacer. Sed obediente. No mande a tus hijos con eso, cuando los vienen ahora las paganos, eso en mes de octubre, en mes de noviembre, en mes de diciembre, aleluya, en mes de enero, bendito sea el Señor, que son fiestas paganas, bendito sea Dios. Después en marzo o en abril, no sabemos qué, también está eso de Roma, bendito sea el Señor. Nosotros no podemos compartir, aleluya, con esas cosas, porque eso todo es pagano, bendito sea el Señor, porque tú le estarás rindiendo culto a esos diablos, esos demonios, bendito sea el Señor, aleluya, bendito sea Dios. Pero el Señor te está hablando a tiempo para que tú no cometas tal error. Pero si tú cometes tal error, es por tu culpa, por hacerte la sorda o el sordo, bendito sea el Señor. No envíe tus hijos, aleluya, esas fiestas paganas, aleluya. No ponga en tu casa que si la calabacita, que eso no tiene que ver nada porque es una calabaza. No, Dios no quiere nada, nada, porque cuando Dios dice no, es no. Ni un pizquita, ni una pizquita de nada, aleluya. Ay, pero pero yo pongo entonces la calabaza al frente de mi casa, en el borde del no, en ningún lugar. No quiere nada de eso el Señor, aleluya. Ay, que si le voy a comprar el arbolito a mis hijos, a mis hijas, aleluya. Y hay pastores, bendito sea el Señor, que ponen en los altares, aleluya, ponen ese anatema, el árbol de Navidad. Aleluya, gloria a Jesús. Siempre se cuecen habas, porque hemos visto en lugares que nosotros nos quedamos sorprendidos de pastores que predican la palabra, que viven la palabra, pero cuando llegan las fiestas de esas paganas, bendito sea el Señor, se unen a ellos también. Nosotros no podemos hacer eso. Nosotros somos diferentes. Aleluya, somos una iglesia.
una iglesia que Dios tiene, aleluya, especial para el día de la redención, aleluya, una iglesia obediente, una iglesia que solamente adora a Dios y no adora a los ídolos locos, eso que tiene la gente por ahí, bendito sea el Señor, porque Él no quiere eso, Él no comparte su gloria con nadie. Y de esa gente que se creen ser dioses, muchas veces las personas se creen que ellos son los que valen, y yo soy el mejor, y nadie es mejor que yo. Eso no le agrada al Señor, bendito sea el Señor. Seguimos leyendo la palabra. Dice luego, en Jeremías 44:7, dice: Ahora pues, así ha dicho Jehová de los ejércitos, Dios de Israel, ¿por qué hacéis tan grande mal contra vosotros mismos? Para ser destruido el hombre y la mujer, el muchacho, el niño de pecho, de medio de Judá, sin que os quede remanente alguno. ¿Qué hicieron ellos? Provocaron a ira a Dios. El Señor se lo estaba advirtiendo. No me provoquen a ira, porque si me provocan a ira, van a ver la mano mía contra de ti. Pero como no, la gente quiere probar lo que es la mano de Dios. Aleluya, eso es terrible, bendito sea el Señor, pero la gente está así. No quieren obedecer al Señor, aleluya. No, yo soy puertorriqueña y hemos visto cómo allá en la isla, bendito sea el Señor, la gente le está dando la espalda a Dios. Cuando tú le das la espalda a Dios, ¿a quién tú estás recibiendo? Al enemigo, ¿verdad? Pues entonces, es necesario que volvamos a Dios. Es necesario que tornemos nuestra mirada a Dios. Aleluya. Porque si no, la ira de Dios va a caer sobre nuestro país. Aleluya. Porque están provocando a ira a Dios. Por eso que hay tantas matanzas, tantas cosas allá. Porque Dios está dando aviso. Dios está dando aviso. Mira. Mira cómo está la situación y se va a poner peor, pero la gente no, fíjese, la misericordia de Dios por aquellos que claman, aleluya, que clamaron, aleluya, para que hubiera agua, Dios le ha enviado agua, aleluya, no ha enviado de sopetón para que haya inundaciones terribles, aleluya, le ha enviado agua, bendito sea Dios, para que haya agua, bendito sea el Señor. La misericordia de Dios por sus siervos, por lo que clamaron, porque lo están clamando. Ahora hay que clamar para que Dios detenga su ira. Bendito sea el Señor, que no permita, aleluya, que destruya, aleluya. Porque Puerto Rico, aleluya, como es una isla, la palabra del Señor dice que las islas desaparecerán. Bendito sea el Señor. Hemos visto, aleluya, que el mar se está metiendo por las costas. Hay lugares donde ya casas están siendo socavada por las olas, gloria a Jesús, y el mar se está metiendo más adentro, bendito sea el Señor, aleluya, pero no cesan de hacer lo negativo, ellos no les importa, ellos siguen para adelante, aleluya, pero es necesario que nosotros, aleluya, la iglesia de Cristo, oremos por misericordia al Señor, bendito sea el Señor, aleluya, y que guarde la iglesia, bendito sea el Señor, que la iglesia no le siga los pasos a esa gente. Bendito sea el Señor, pero aquí cuando el Señor estaba hablándole a Judá y a Jerusalén, se lo estaba diciendo, no me provoquen a ira, porque van a sufrir ustedes, sus hijos, sus mujeres, aleluya, aún los niños de pecho, aleluya. Cuando el Señor dijo que no iba a quedar ningún remanente, cuando Dios lo dijo, así fue. Entonces dice el verso 8, dice, y haciéndome enojar, está hablando el Señor aquí, haciéndome enojar con las obras de vuestras manos, ofreciendo incienso a dioses ajenos en la tierra de Egipto, donde habéis entrado para vivir. Cuando el Señor le dijo que no fuera, de suerte que os acabéis y seáis por maldición y oprobio a todas las naciones de la tierra. Gloria a Jesús. Cuando el Señor habló, todo el mundo, en todos los lugares, escucharon la palabra del Señor, porque fue el profeta Jeremías, iba llevando el mensaje, iba hablando, como cuando el Señor habló a Jonás, que fuera a Nínive, bendito sea Dios, aleluya. Y entonces, después que cogió, se fue para otros lugares,
Él quería hacer otras cosas, se fue para Tarsis cuando el Señor le dijo que era Nínive, bendito sea el Señor, aleluya. Pues Señor, gloria a Jesús, aleluya, un gran pez se lo tragó, aleluya. Y cuando él se arrepintió, a los 3 días se arrepintió y lo escupió el gran pez, bendito sea el Señor. Entonces él, viste que a la gente le gustan pasar por procesos innecesarios, porque si ese había ido derechito a hacer lo que el Señor le estaba hablando y no se fuera rebelde, no fuera cabezón, no le hubiera pasado eso de traer en el vientre de un gran pez, bendito sea el Señor. Pero siempre la gente, verdad, quieren hacer las cosas ellos dicen, no, yo me voy por el norte porque en el norte hay un atajo y yo puedo llegar más rápido. El Señor te dijo, vete por el sur, no por el norte, porque por el sur tú vas a ir llevando el mensaje, vas predicando la palabra a todas las vidas, aleluya, diciéndole, Nínive dentro de 40 días va a ser destruida, bendito sea el Señor, aleluya. Pues no quería hacer eso, bendito sea el Señor. El hombre, hay muchas personas que no quieren que la gente se salve. Ellos dicen, después que yo me salve, a mí no me importa los demás, allá que cada cual busque. No, el Señor te dijo a ti, id y predicar el Evangelio a toda criatura. Cuando el Señor nos dio ese mandato, nos dijo a todos que teníamos que llevar el mensaje, bendito sea el Señor. Pero Jonás no quería llevar la palabra porque decía, no, porque se van a arrepentir. Pues eso es lo que quería el Señor, que se arrepintieran, aleluya, de su mal camino. Bendito sea Dios, aleluya. Pero cuando él fue y empezó entonces a pregonar, aleluya, que Nínive dentro de 40 días va a ser destruida, aleluya, ellos se arrepintieron todo. Mira, hasta el rey, aleluya, él promulgó, él dijo, mira, dejemos de trabajar, vámonos en ayuna, vamos a buscar de Dios, y se arrepintieron todos, aleluya. Y eso es lo que quiere el Señor, aleluya. Así mismo quiere allá en la isla, quiere aquí en los Estados Unidos, aleluya, que la gente vuelvan al Señor, que se humille ante la presencia del Señor. Pero el hombre no quiere obedecer, el hombre quiere seguir haciendo lo que le venga en gana, bendito sea el Señor. Pero el Señor ya el Señor ha advertido muchas forma, y ya el juicio cuando caiga, ya va a caer, bendito sea el Señor. Y luego el verso 10 dice, y no se han humillado hasta el día de hoy, ni han tenido temor, ni han caminado en mi ley, ni en mis estatutos, los cuales puse delante de vosotros y delante de vuestros padres, bendito sea el Señor. Que conté con eso, ellos viendo la destrucción, viendo todas las cosas que le estaba pasando, aleluya, no quisieron obedecer, no quisieron humillarse ante la presencia del Señor, aleluya. Así como los padres de ellos, bendito sea el Señor, aleluya. Dice el verso 11, por tanto, así ha dicho Jehová de los ejércitos, Dios de Israel, he aquí que yo vuelvo mi rostro contra vosotros para mal y para destruir a toda Judá, aleluya. Así que el rostro del Señor se va a, aleluya, se va, como dice, he aquí que yo vuelvo mi rostro contra vosotros, aleluya. Así que va a ser el Señor, bendito sea el Señor, va a dar su rostro, va a darle la, ¿cómo se llama?, la espalda, aleluya. Y cuando venga las situaciones, pues yo te lo dije, yo te hablé a tiempo, pero como tú eres tan terco y terca, cabezón y cabezona, aleluya, pues tiene que pasar por los procesos, cosa que Dios no quiere que ninguno pasemos por procesos, cosa que Dios no quiere que ninguno perezca. Dios no quiere que nadie muera, él, aleluya, porque él envió a su hijo, aleluya, para salvar, aleluya, lo que se había perdido, bendito sea el Señor, aleluya. Pero el hombre, al ser tan terco y tan cabezón, bendito sea el Señor, pues hacen lo que le venga en gana. Pues Dios te deja, Dios no te va a decir nada más. Ya el Señor te ha hablado tantas formas, de diferentes formas, pero no quieres escuchar, pues el Señor te va a soltar, te va a dejar. Pues tú quieres seguir por ahí, pues sigue por ahí. Pero ya sabes que ya yo te he advertido, aleluya, que no hagas tales cosas. Bendito sea el Señor, aleluya. Bendito sea el Señor, aleluya. Hay gente que en las Navidades dice, mira, hazme un coquito. De esos coquitos, no le eches ron, porque yo no tomo ron ahora, porque yo soy cristiana, pero hazme un coquito. ¿Qué está haciendo?
está haciendo lo mismo que si lo hubieran echado ron, aleluya, porque estás, porque tiene en tu corazón, en tu mente, esas cosas, todas esas cosas tú tienes que despojarte del viejo hombre por completo, aleluya, porque un poquito de levadura leuda toda la masa, bendito sea el Señor, ahí cuando tú haces que no le echen ron, pero que quiere el coquito, bendito sea el Señor, tú estás leudando la masa, bendito sea el Señor. Ay, ustedes son tan exagerados, ustedes son tan de esto, pues mira, Dios no se agrada, y tú tienes que obedecer al Señor, porque Él es el que te está mandando a que no lo hagáis, aleluya, porque sabe que a la vez que tú sigues haciendo eso, probando y probando, te van a engañar, el enemigo te va a engañar, te usa la águila para que te dé, aleluya, bendito sea el Señor, que te den supuestamente coquito, ¿verdad? Dice, no tiene ron, y tú te lo engancha para adentro, aleluya, y había ron. Y entonces eso, ahí entró la serpiente, y la serpiente te picó por dentro, aleluya. Y después dice, bueno, ya que lo hice, pues dame otro más. Y cuando viene a ver, te apartaste del Señor, bendito sea el Señor. El Señor te está vistiendo a tiempo. No lo hagas, no compartas con tu familia en esas chinchorrerías que tienen ellos, bendito sea el Señor, aleluya. El verso 17 dice, sino que ciertamente pondré mi obra, toda palabra que ha sido de vuestra boca, para ofrecer incienso a la reina del cielo, derramándole libaciones como hemos hecho nosotros a vuestros padres, nuestros reyes, nuestros príncipes en las ciudades de Judá y en las plazas de Jerusalén. Y tuvimos abundancia de pan, y estuvimos alegres y no vimos mal ninguno, porque cuando Jeremías estaba hablando que iba a venir mal, pues yo, eso es mentira, mira, no ha pasado nada. Al contrario, mira, tenemos pan porque le estamos pidiendo a la reina del cielo, a reina. En el cielo no hay reina, en el cielo es que está el Dios, aleluya. Pues ellos piensan y que la reina del cielo le estaba quedándole, aleluya, de comer, bendito sea Dios. Dice, más desde que dejamos de ofrecer incienso a la reina del cielo, de llamarle libaciones, nos faltó todo, a espada y de hambre somos consumidos. Cuando el Señor estaba hablando, ¿me entiendes? Pero la gente son terribles, no quisieron, dice, espérate, como no le dimos culto a la reina del cielo, ay, pues ahora ha venido el hambre, la espada, aleluya, y somos consumidos. Pero no fue la reina del cielo, fue Jehová de los ejércitos, que lo había hablado desde antes, que si se metían para allá, para Judá, aleluya, para Egipto, perdón, si volvían a Egipto, gloria a Jesús, el Señor lo iba a destruir, pero no, ellos no creyeron eso. Dice el verso 19, y cuando ofrecimos incienso a la reina del cielo y derramamos libaciones, ¿acaso le hicimos nosotros torta para tributarle culto y le derramamos libaciones sin consentimiento de nuestros maridos? Aleluya, ella dice, como quien dice, nosotros no hicimos tales cosas sin consultar con los maridos, aleluya. Y dice, y habló Jeremías a todo el pueblo y a los hombres y a las mujeres y a todo el pueblo que le había respondido esto, diciendo, no se ha acordado Jehová y no ha venido a su memoria el incienso que ofreciste a las ciudades de Judá y en las calles de Jerusalén, vosotros y vuestros padres, vuestros reyes, vuestros príncipes y el pueblo de la tierra. Aleluya. Ellos se creen que cuando hicieron las cosas, Dios no lo vio. Aleluya. Dios está viendo todas las cosas. Pero la gente piensa, aleluya, que Dios no ve. Dios es ciego, aleluya. Dios es, tiene miopía. Aleluya, bendito sea el Señor. Pero no, Jehová nos creó a nosotros y Él está como poderoso gigante. Él está pendiente de todas las cosas que nosotros hacemos. Aleluya, y nuestros corazones, Dios lo está, aleluya,
está haciendo un escáner a cada corazón, bendito sea el Señor. Está pendiente qué es lo que hacemos, qué es lo que pensamos, qué es lo que actuamos, aleluya. Por eso que tenemos que estar todo el tiempo, Señor, perdóname, hice tal cosa sin querer o lo que sea, ¿verdad? Y uno le pide perdón al Señor. Pero acuérdate que ya la venida del Señor está a la puerta. Imagínate que Cristo venga y te encuentre a ti haciendo cosas que no le agradan al Señor. O pensando cosas negativas. Y viene Cristo, ¿ah? Te puedes quedar, aleluya. Nos podemos quedar, aleluya. Y eso, por eso tenemos que pedir al Señor misericordia y servir en espíritu y en verdad. Gloria a Jesús, aleluya. Así que obedece al Señor. No deje que sus hijos vayan para esas cosas de Halloween, que eso va a ser pronto. Aleluya, el Señor está hablando con tiempo. Mira cuando el Señor está hablando de eso. Aleluya, para que no envíes tus hijos a esos lugares. Que no vayan con los paganos, que no hagan las cosas, fiestas paganas, que no hagan nada de esas cosas, aún los padres, los hijos, los abuelos. Ay, no, porque eso es tradición tras tradición, nosotros lo hacemos, eso es una tradición todo el tiempo, bendito sea el Señor. Y eso es mentira del diablo, fue que se me cayó. Entonces, esa es mentira del enemigo, que eso de tradición y tradición, eso es mentira. Porque hay cosas que si tú las quieres hacer, las haces. Pues cuando tú no quieres hacer cosas que no le agraden al Señor, no las hagas, no las hagas. Aleluya. Porque si te pones junto con los demás a hacer lo mismo, vas a tener consecuencias. Aleluya. Acuérdate que va a sufrir tus hijos, tu familia, tus hermanos, tus padres, tus madres. Van a sufrir lo que menos tú piensas. Bendito sea el Señor. Así que no provoquéis a ira a Jehová de los ejércitos, porque si no, vas a ver la mano de Dios, aleluya, en contra de ti, en contra de tus hijos, tus nietos, tus bisnietos, tu, aleluya, tu familia, bendito sea el Señor. Así que vamos a orar, porque dentro de unos 10 minutitos, va a estar el pastor Miguel Ángel Marrero Sinio en su programa de Todo un Poco. Y esta servidora va a estar con él ahí ayudándole a leer los textos y hacer lo que tengamos que hacer. Gloria a Jesús. Así que vamos a orar por todo lo que tuvieron la sintonía, aún en unos cuantos, bendito sea el Señor, que no se reflejan, pero Dios sabe que están ahí. Bendito sea el Señor, aleluya. Y le damos gloria y honra al Señor. Bendito sea el Señor, aleluya. Dios es grande y poderoso. Bendito sea tu nombre, Jesús, aleluya. Así que, aleluya, estuvieron con nosotros el hermano Ricardo Ureña, Dios le bendiga. La hermanita Mary Ochoa, Dios te bendiga. La hermana Rosa Vega, Dios te bendiga. Wanda Sánchez, Dios te bendiga, gloria a Jesús. Wanda Janet Negrón, Dios te bendiga, gloria a Jesús, aleluya. También estuvieron con nosotros, gloria a Jesús. La hermana María Estel y Eddie Varela, gloria a Jesús, que Dios me los bendiga también a ellos, aleluya. Y todo aquel, aleluya, que estuvieron con nosotros en la sintonía, porque hay muchos que no se reflejan ahí, bendito sea el Señor. Le damos gracias al Señor porque estuvieron en la sintonía y que Dios me los bendiga. Padre, te doy gracias por este privilegio que me diste. Señor, bendice cada uno de los hermanitos que estuvieron en la sintonía. Dale fuerza, fortaleza, llénalo con tu Espíritu Santo y fuego, tu unción, Señor. Llena cada uno de nosotros cada día con tu presencia, con esa unción, Padre Santo, con tu poder, Padre, en cada uno de nuestros corazones, Señor. Ayúdanos a vencer y a seguir hacia adelante y haciendo siempre tu voluntad, Padre, y no la nuestra. Derrama bendición, Padre, si hay alguno quebrantado de salud, posa tu mano en sanidad y sánalo para tu gloria y para tu honra. A ti te damos toda la gloria y toda la honra, Señor. Amén. Gloria a Jesús. Dios me los bendiga. Nos veremos el próximo viernes con el favor del Señor en un programa más. Mujer, Dios te ha llamado a vencer. Aleluya, gloria a Jesús, aleluya. Así que iglesia, es tiempo de vencer, no es tiempo de retroceder. Que Dios me los bendiga, aleluya.

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0: Aleluya, aleluya, aleluya. Dios le bendiga, mis amados hermanos y amigos que nos sintonizan en esta hermosa aleluya, tarde a través de Radio Unción, Fe y Poder, la emisora del amor de Cristo, para que aquellos que no tienen al Señor, aleluya, lo puedan, aleluya, tener y puedan gozarse de la manifestación gloriosa de su Santo Espíritu. Dios me los bendiga, Dios me los cuide en esta hermosa, aleluya, tarde. Aquí estamos en nuestros estudios, localizados en la 548 de la Broadway, en Bethlehem, Pensilvania, llevando este programa en este día. Aleluya. Gloria al que vive y reina por los siglos de los siglos. Así que, amados, le damos la gloria al Señor por esta oportunidad que nos da de llegar a sus hogares, a sus vehículos, a sus trabajos. Aleluya. A través de la poderosa y santa palabra del Señor, le damos la gloria a Dios por la predicación de mi amada esposa, el programa que tuvo anteriormente, donde el Señor siempre sigue hablando y usando a todos aquellos instrumentos que se dejen usar, aleluya, para llevar mensajes de la poderosa y santa palabra de Dios. Así que le vamos a dar la gloria al Señor ahora, aleluya, y vamos a orar para que este programa, gloria a Dios, aleluya, de todo un poco, sea de bendición a tu vida y también a la nuestra. Señor, gracias te damos en esta hermosa tarde que tú has escogido, Dios mío amado, de todas las tardes que hay, para que llevemos esta poderosa palabra tuya a todo aquel que la necesite en diferentes partes del globo terráqueo. Prepara, Padre mío, todos los corazones de aquellos que nos están sintonizando en esta hora. Cuídalos y bendícelos a todos, llénalos con tu poder y con tu unción. Háblales a cada uno, Señor, conforme a tu voluntad. Y permite, Padre mío, que cada uno de sus problemas, sus deficiencias, sus situaciones sean resueltas por ti. No solamente a esta hora, sino también a las 5 de la tarde, cuando este programa, Padre Santo de la Gloria, sea presentado, aleluya, en horario diferido. Toda la gloria te la damos a ti, Señor, porque tú eres Dios vivo y maravilloso. Bendice, Padre mío, a todos, glorifícate en todo y haz la obra tuya como solamente tú sabes hacerla. En el nombre del Padre, del Hijo y del Espíritu Santo. Amén. Amén. Así que, amados hermanos, aleluya. Quiero, gloria a Dios, aleluya, pues, darle la bienvenida a todos aquellos hermanos que están en la sintonía.
1: Gloria a Dios.
0: Aleluya. Y, aleluya, aquellos que nos están sintonizando, nos van a sintonizar a las 5 de la tarde. Igual, hoy vamos a hablar, aleluya, de la obra del Espíritu. Claro, aleluya. La Biblia habla del fruto, aleluya, de las obras de la carne y el fruto del Espíritu. Pues vamos a hablar aquí un poquito hoy sobre las obras del Espíritu, porque el Espíritu también hace obra en nosotros. Aleluya. Y yo sé, amados, que a lo mejor usted no lo entiende, pero sí, entendemos claramente que así como el enemigo trabaja en el corazón del hombre, cuando usted lo deja penetrar, aleluya, y no lo reprende, y no lo resiste, aleluya, porque la Biblia lo dice bien claro, someteos pues a Dios, resistir al diablo, el Señor lo reprenda y huirá de vosotros. Se supone que él huida, no sea usted el que huye. Y hay cristianos a veces que se pasan huyendo. Yo estaba hablando en estos días de todos aquellos hermanos en Cristo que estaban en nuestra congregación. Y algunos se fueron porque tuvieron que cambiar de pueblo, de ciudad, de estado. Se fueron a Puerto Rico, a otros lugares. Muy bien, salieron por la puerta. Pero han oído otros que salieron por el techo y por las ventanas, amados.
1: Bendito Dios.
0: Porque se fueron sin Dios darle el permiso para irse. Aleluya. Y se fueron enojados, o se fueron porque no les gustó el mensaje, o se fueron porque estaban hablando mucho del pastor por ahí.
1: Bendito
0: y
1: Dios.
0: Esos que hablan mucho de los pastores, tengan cuidado, porque Dios va a venir un momento dado que Dios los va a sacar.
1: Dios los limpia,
0: y Dios los va a sacar para afuera. Pero si usted le pide perdón a Dios antes que siga haciendo aquello que está haciéndole daño a la obra de Dios, aleluya, y Dios lo perdona, lo levanta y lo restaura. Pero usted sigue pensando que usted tiene la razón, y tiene la razón y no la tiene, aleluya, entonces usted va a tener problemas.
1: Aleluya.
0: Porque una de las cosas que tenemos que entender es que cuando cometemos pecado, aleluya, no tenemos razón. Aleluya, porque dejamos que el enemigo penetre en nuestra mente y en nuestros corazones para hacer lo negativo, lo que Dios no quiere que hagamos. Y entonces usted no tiene razón ahí. Porque usted lo que tiene es que, como dice la Escritura, someteos pues a Dios, resistir al diablo y huirá de vosotros. Usted lo hace así, el enemigo tiene que irse, no tú, el enemigo. Aleluya. Pero tú sales cogiendo, porque entonces el diablo se va y te lleva. Eso que se van de las congregaciones, que salen huyendo porque se predica la palabra, porque no les gusta cómo el pastor trabaja, aleluya, porque ellos quieren, ya tienen unas ideas. Sin embargo, nunca han sido pastores, nunca Dios los ha llamado. Y eso que dice que Dios los llamó y Dios no los ha llamado, eso es mentira, son mentirosos. Porque una persona que Dios llame es para siempre, hermano, para toda la vida. Y, él, y esa persona no, puede, no le falla a Dios. Aleluya, no importa dónde se encuentre. Siempre está haciendo la voluntad del Señor.
1: Aleluya.
0: Pero hoy día, amados hermanos, hay un conglomerado de personas, aleluya, que hablan una cosa pero hacen otra. Y esa situación, amados, no les ayuda para la salvación de sus almas, y menos le dan un ejemplo clásico a sus familiares para que busquen a Dios y se salven, y menos a la humanidad. No dan testimonio. En otras palabras, su testimonio es nulo, aleluya, y no es creíble. Y cuando usted los ve que quieren entonces ser creíbles y buscar a Dios de verdad, nadie lo va a creer. Aleluya. Tan como el joven aquel que decía, ya tú verás cómo yo voy a hacer, yo voy a hacer que los leñadores vengan acá y van a venir de todos los lados. Aleluya. Y estaba en un sitio donde había muchos leñadores y comenzó a gritar auxilio, el lobo, y todos los leñadores arrancaron para allá.
1: Bendito
0: y él Dios. Estaba muerto de la risa porque los hizo quedar mal. Aleluya. ¿Y qué pasó? Pasó un tiempito y volvió de nuevo, y volvieron de nuevo. Y le quedaron mal. Y dijeron entonces, bueno, cuando este niño vuelva de nuevo a llamarnos porque el lobo está, no vamos a venir. Porque lo que hace es burlándose de nosotros. Y luego vino entonces el lobo de verdad, de Adebis. ¿Y sabe qué pasó? Que ellos no fueron. Él gritó y gritó y gritó. Y cuando ellos llegaron, ya no había muchacho, ya estaba muerto. Y las ovejas, desbaratadas. Gloria a Dios, aleluya. ¿Por qué razón? Porque usted no puede ser mentiroso. Usted no puede ser una persona que diga una cosa hoy y mañana otra. Usted tiene que ser una persona veraz. Por eso es que la Biblia te lo dice. Solo Dios es veraz y todo hombre es mentiroso. Pero es aquel que no tiene a Cristo. El hombre que no tiene a Cristo es mentiroso. Pero los que tenemos a Cristo somos veraces. Porque hablamos la verdad, vivimos en la verdad y hacemos las cosas de acuerdo a la verdad. Así que a Dios le damos toda la gloria y toda la honra, reconociéndolo, aleluya, como que Él es el que nos ayuda y nos fortalece. Así es que, amados, aleluya, vamos a buscar Juan 16, 3. Aleluya. Juan 16, 3. Aleluya.
1: Aleluya.
0: Mi alma te alaba.
1: Bendito sea tu nombre.
0: Así que vamos a ver, Señor. Aleluya, la obra del Espíritu. Hay una obra general, una obra especial y una obra, aleluya, permanente. Vamos a ver esas tres obras que, aleluya, el Señor hace, aleluya, por medio del Espíritu en nosotros. Y lo vamos a ir buscando en la Biblia. Anótelo por ahí usted, si tiene dónde anotarlo, porque un día le puede servir para un estudio o para estudiarlo más, porque la palabra, cuando usted la aprende una vez, usted debe de seguir estudiándola y buscar algo más. Porque como yo le digo siempre, de los textos bíblicos se pueden predicar cientos de mensajes de un solo texto. De Juan 3:16 usted puede predicar cientos de mensajes. Y usted dice, hermano, ¿cómo es eso? Bueno, yo he predicado mucho a través del tiempo que llevo en el Evangelio y todavía me faltan. Bueno, vamos a ver, amados, aleluya, esa obra del Espíritu en relación, aleluya, al pecador, aleluya. Y es una obra general. Juan 16, 3. Juan 16, 3. Aleluya. Amén.
1: Aleluya. Dios mío, Señor.
0: Juan 16, 3.
1: Bendito sea Dios.
0: Sea el nombre de Jehová bendito.
1: Amén.
0: Aleluya.
1: Dice así, en el nombre del Padre, del Hijo y del Espíritu Santo. Amén.
0: Amén.
1: San Juan 16, 3.
0: Aleluya.
1: Y hará esto porque no conocen al Padre ni a mí.
0: Aleluya. Amén. Ahí te lo dice bien claro. Y harán esto. Porque son las personas que aleluya, no hace la voluntad de Dios. Y dice que en el 2 dice, os expulsarán de la sinagoga. Y aún viene a la hora cuando, aleluya, gloria a Jesús, cuando cualquiera que os mate, aleluya, pensará que rinde servicio a Dios. Y harán esto porque no conocen al Padre ni a mí. Eso dijo Jesús. Aleluya. Y usted sabe que esa situación pues se está dando en el mundo entero hoy día. Gente que son anticristianos, que no aman a Cristo, no lo amaron nunca, y ahora lo siguen amando menos, porque aún hasta cristianos que están en los templos y en los altares no aman a Cristo. ¿Y por qué no lo aman? Porque están haciendo lo que le da la gana, no lo que Dios quiere que hagamos. No lo que Dios quiere que usted haga, lo está haciendo. Hace lo que usted quiere hacer, porque usted se gobierna y se manda solo.
1: Aleluya.
0: Y una persona que se gobierna y se manda solo no es cristiano. Aleluya. Usted tiene que vivir la palabra, lo que dice la Biblia. Llámese como se llame usted, tenga el puesto que tenga en el mundo, en la vida o en la iglesia, usted tiene, aleluya, que obedecer a Jesús, que vivir la palabra. No puede hacer lo que le da la gana. Y ese es el mood de la gente, que quieren hacer lo que le da la gana. Así que la obra, aleluya, del Espíritu en nosotros, aleluya, lo primero que hace es redarguyéndonos y redarguyendo al pecador.
1: Aleluya.
0: Aleluya, es una obra general que hace. Y lo buscamos en Juan, como estaba ahí, 16:3. Aleluya. Y lo dice bien claro. Y haré, amén. Y harán esto porque no conocen al Padre ni a mí. Por eso es que van a hacer todo lo negativo que está más arriba. Os expulsarán de las sinagogas. Y aún viene la hora cuando cualquiera que os mate pensará que rinde servicio a Dios. Eso ha pasado y va a seguir pasando. Aleluya. Donde las personas, aleluya, que no tienen a Cristo, que tienen al enemigo, han agredido a personas cristianas. Aleluya. Y haciéndose pasar como que ellos sí tienen a Dios y el resto no lo tienen. Y hay agresiones, amados hermanos, físicas. También hay agresiones verbales. Y a veces tú no te das cuenta que las agresiones verbales hacen más daño que las físicas. Tú vienes y ves a una persona y te da ganas de darle un puño, se lo da. Y ya, lo tiraste al piso, a lo mejor lo heriste, tuvo que curar, sí, qué sé yo, pero ahí se quedó todo. Pero cuando son, aleluya, heridas verbales, permanecen en la mente del herido, permanecen en la mente de aquellos que escucharon esas heridas verbales y permanecen en aquel que se dejó usar por el diablo, Señor lo reprenda, para herirte a ti verbalmente. Y eso los hay a montón, por dinero, por chavo, por peso, en diferentes congregaciones del mundo. A mí me da mucha pena porque se supone que si usted y yo tenemos a Cristo, seamos imitadores de Jesús. Y Jesús podía haber ofendido a mucha gente.
1: Aleluya.
0: Aleluya, de los que hicieron tantas cosas en contra de él, hicieron escarnio. Mas sin embargo, nos enseñó a nosotros, aleluya, una medida espiritual perfecta. Ahí en la cruz, él dijo, Padre, perdónalos, porque no saben lo que hacen. Pero, aleluya, hoy día muchas personas no utilizan esos vocablos.
1: Bendito Dios.
0: Que están en la Escritura, palabra viva de Dios, porque no son creyentes. Simplemente son alguien más de la vida, que están por ahí, y pasará, como dice el poeta, pasarás por la vida sin saber qué has pasado.
1: Bendito Dios.
0: Y yo te voy a poner un poquito más. Pasarás por la Biblia sin saber qué has pasado. Porque entonces, aleluya, no estás haciendo lo que la Biblia registra que debes hacer. Y no vas a tener una señal indubitable de que sí, tú estás en la Biblia. Porque estamos en la Biblia cuando la predicamos, pero primero, antes de predicarla, la vivimos. ¿Y cuántas personas no hay por ahí, amados hermanos, hoy día que son predicadores de la palabra?
1: Bendito Dios.
0: Pero no son hacedores de la misma. Entonces están fallando, porque antes de que tú prediques, tienes que hacer la palabra tuya. Y primero, vivir tú esa palabra. Un ejemplo vivo tú ser de lo que Dios hace en tu vida o hizo en tu vida, para que Dios también lo siga haciendo en la vida de los demás. ¿Tú vas a decir algo, mi amor?
1: Santo eres, Señor. ¿Mm? Aleluya.
0: ¿Mm? Ah, bueno. Gloria a Dios. Seguimos por aquí. Aleluya. Así que, amados hermanos, aleluya, es una obra general. La obra de Juan 16:3. Y harán esto porque no conocen al Padre ni a mí. Esa es la obra mala que están haciendo general. Pero está otra obra. Aleluya, santo, gloria al que vive, que es una obra, aleluya, regenerando al creyente, donde el hombre es regenerado. Y esa obra no es general, es una obra especial, porque está trabajando con uno, contigo, conmigo. Así que vamos a buscar la palabra del Señor, aleluya, en Juan, estamos en Juan, ¿sabes? 3:5. Ajá, obra espiritual. Juan 3:5. Gloria al que vive y reina por los siglos. Hoy estamos a 17, ¿verdad?
1: 18.
0: Ya, mira para allá. 18.
1: 3:5 dice así.
0: Sí, aleluya, amén.
1: Respondió Jesús: de cierto te digo, que el que no naciere del agua y del espíritu no puede entrar en el reino de Dios.
0: Amén. ¿Entendieron eso? El que no naciere del agua y del espíritu no puede entrar en el reino de Dios. ¿Y qué es eso, amados? Aleluya. Como estamos hablando aquí, es una obra especial hecha, aleluya, para regenerar al creyente. Tiene que nacer del agua y del espíritu, si no, no es regenerado. Vamos a hablar entonces un poquito. Aleluya. ¿Qué significa entrar del agua en el agua y en el espíritu? Usted tiene que ser bautizado. Porque el bautismo significa muerte al pecado y vida nueva para Cristo.
1: Aleluya.
0: Una vez que tú bajas a las aguas bautismales, inmediatamente abajo queda todo el pecado tuyo y tú te levantas como una nueva criatura.
1: Aleluya.
0: Estás regenerado, estás cambiado, estás transformado. Uh-huh. Aleluya. Y entonces comienzas a vivir en una vida nueva. Aleluya. Pero si tú vuelves otra vez y pecas y caes de la gracia de Dios, la Biblia dice que ya no hay un sacrificio por el pecado, ya Jesús lo ofreció. Naturalmente puedes pedir perdón y Dios te va a perdonar.
1: Bendito Dios.
0: Porque todos los pecados que el hombre cometa sobre la faz de la tierra serán perdonados, exceptuando uno, que es la blasfemia contra el Espíritu Santo, el cual no tiene perdón ni en este siglo ni en el venidero. Y hay que tener cuidado lo que significa eso para que usted no falle.
1: Wow.
0: Aleluya, sea el nombre de Jehová bendito.
1: Gloria a Dios.
0: Amén. Si hay algún comentario por ahí, pues también, no, mi amor. Gloria a Dios, por si acaso.
1: Están pidiendo oración.
0: Amén, gloria a Dios. Así que esa regeneración, aleluya, que hace el Señor al creyente, es una obra especial. Porque mire, usted puede tener una enfermedad.
1: Bendito Dios.
0: Y rápidamente, cuando una persona tiene una enfermedad, en vez de recurrir a Dios y a su palabra, donde rápido piensan ir al hospital o al médico. Aleluya. Si es un niño, al pediatra.
1: Aleluya.
0: Si es un hombre mayor o una mujer mayor y tiene problemas con las piernas, al podiatra. Y si es un viejito que no se puede levantar ni nada, al geriatra. Aleluya.
1: Bendito sea Dios.
0: Y si va a la cocina a comer, el comeliatra. Gloria a Dios. Aleluya. Ese que se fue, lo inventé yo ese. Salió de aquí, de la cholita. Gloria a Dios. Aleluya.
1: Aleluya.
0: ¿Ah?
1: Aleluya.
0: Mi alma te alaba. Así que, amado, entonces, aleluya, el creyente regenerado, aleluya, Dios hace una obra especial en él.
1: Aleluya.
0: Porque para regenerar a un ser humano es bien difícil. Uh-huh. Nadie lo puede hacer, hermano. Usted puede regenerar una pieza de ropa.
1: Aleluya.
0: Que se rompió, que se estrujó, que se ensució. Tres cosas: ensuciarse, estrujarse y romperse. Si se ensucia, usted la mete a la lavadora. Porque la gente dice: yo lavé. Tú no lavaste nada, la lavadora fue la que lavó. No mientas. Tiene que decir: yo usé la lavadora para lavar la ropa. Y la lavadora es un buen trabajo. Y el detergente lo completó.
1: Aleluya. Aleluya.
0: Y entonces, ahí viene la limpieza. Después, entonces, esa ropa que tú la metes en la secadora, hay que plancharla. Claro, a menos que no sea una ropa que es permanent press. que permanentemente está planchada, no hay que plancharla.
1: Aleluya.
0: Pero aún así llega un momento dado que a través del uso y el lavado hay que darle siempre su toquecito. Ya. Aleluya. Y hay que plancharla. Oiga, yo te voy a decir una cosa a ustedes. Si había algo que a mí me molestaba, cuando niño era mi mamá planchando, mira qué cosa. No me gustaba eso porque era como que mi mamá la planchaba después del mediodía. Y era como la tarde se ponía aburrida, el sol, y yo como con... Te parece que tenía morra, a los niños le daba morra. Y yo me acuerdo que eso me hacía... Me sentía mal.
1: Bendito Dios.
0: Y yo, ¿por qué a mí si yo no estaba haciendo nada de eso? Aleluya. Pero son cosas que yo no entiendo ni las voy a entender jamás.
1: Porque no tenía la atención de ella hacia usted.
0: Bueno, no, porque mi mamá siempre era la misma, siempre nos cocinaba, nos hacía, nos bregaba.
1: Maybe quería que estuviera acariciando, bueno, jugando contigo.
0: No sé, yo no sé qué pasó ahí, pero yo siempre veía eso como algo aburrido. Y cuando era eso de las 2 de la tarde, ay Dios mío, ese sol cayendo la tarde, de 3 a 4, que empiece solo a ocultarse y a ponerse diferente. Óigame, eso me daba a mí cosas, me daba cosas. Quizá usted dirá, usted tenía morra. Bueno, a lo mejor. O morriña, algo había.
1: Bendito
0: mi alma Dios. Te alaba, pero gloria a Dios, como Dios liberta y cambia al hombre. Aleluya. Así que en esta obra del Espíritu es una obra muy especial. Muy especial, especialísima. Aleluya, porque esa obra del Espíritu es la que te transforma y te cambia. Porque no te puede cambiar a ti el hombre, nadie te puede cambiar. Tú puedes comprar una Biblia y escudriñarla y leerla y sigue siendo igual. Es porque hay gente que, mire, que han dicho, yo por lo menos he conocido gente que me han dicho, ¿cuántas veces tú has leído la Biblia?
1: Aleluya.
0: Y yo le he dicho, yo ninguna. ¿Cómo es? ¿Tú eres ministro y no has leído la Biblia? No, porque la Biblia no me dice a mí que la lea, dice que la escudriñe. Y yo la voy escudriñando. ¿Qué es escudriñar? Estudiar, entender, analizar. Y hay gente que lee la Biblia como el papagayo. ¿Y qué es el papagayo? La cotoja repite lo que oye.
1: Aleluya.
0: Pero no analiza qué está diciendo. Porque no tiene el cerebro para analizar, solamente puede repetir. Aleluya. Y el cristiano que son iguales. Pueden repetir, pero no analizan. Aleluya. Y en la Biblia, el analizar, comprender y entender la poderosa palabra de Dios es lo esencial.
1: Aleluya.
0: Porque si usted, aleluya, la predica, pero no le entiende, y predica algo, ¿y qué tú dijiste? Ah, yo no sé. Pues entonces, yo cuando era maestro trataba de que los estudiantes míos interpretaran lo que yo hablaba.
1: Aleluya.
0: Y lo entendieran, porque al interpretarlo lo van a entender.
1: Bendito sea Dios.
0: Aleluya, pero cuando no están atentos, ni pueden entender, ni pueden interpretar, porque no pueden escuchar.
1: Resucitó.
0: Y escuchar es prestar atención. Porque hay mucha gente que van a los templos, se predica un mensaje hermoso, y uno le pregunta, oiga, ¿te gustó el culto? Sí, un mensaje tremendo que estaba. ¿Y de qué era?
1: No me acuerdo.
0: ¿Sabes que no me acuerdo? Entonces, ¿estabas allí?
1: Bendito sea.
0: Porque uno siempre se va a acordar. Ahora mismo yo me acuerdo. ¿Tú te acuerdas del día último que tuvimos en el culto, que fue el miércoles?
1: Arriba.
0: ¿De qué estábamos hablando el miércoles? Aleluya. Estábamos estudiando la palabra.
1: De Jeremías. De Isaías.
0: En el profeta Isaías.
1: Isaías 10.
0: Y estábamos en el capítulo 10. Y
1: ahora vamos a estudiar el 11 porque el 10 repetía,
0: ¿no? Ya el 10 se repitió y no vamos a repetir lo mismo, vamos a buscar el 11, que ya yo lo di ese día. Así que usted estaba ahí, estaba atenta, así que tiene af, digo af. Aleluya.
1: Ay, sí.
0: Mi alma te alaba, Jesús. Óigame, hermano, hay que gozarse, ¿sabe? Hay que pasar la vida siempre alegre.
1: Le voy a decir que hay gente que dice, ese hombre no es quien lo enderece, esa persona está algo torcido, no hay diablo que lo enderezca. Pero ahí el Señor dice que Él transforma al hombre.
0: Claro que sí.
1: Él lo transforma y Él lo endereza,
0: cambia,
1: porque lo cambia.
0: Lo cambia completo.
1: Yeah.
0: Aleluya. Es más, está al revés. Si usted agarra, por ejemplo, yo dije una vez, yo voy a coger un día a ese espejo y lo voy a mirar al revés. Aleluya. Y la gente me miraba. Mire, le voy a meter la mano por la boca. Le voy a dejar el rabo allá atrás y lo voy a jalar el rabo y queda AGB. Aleluya. Y entonces parece que lo entendieron, ¿verdad? Pues se rieron y ahí quedó. Pero eso nadie lo puede hacer.
1: No.
0: Lo único que puede mirar a alguien AGB se llama Dios. ¿Y sabe quién también mira a la gente AGB? La policía. Cuando para la gente, hermano, le sacan los bolsillos, le sacan todo. Y en algunos lugares hasta lo desnudan para poder saber si llevan droga en algún lugar del cuerpo. porque la gente tiene la costumbre de meter droga en diferentes áreas del cuerpo. Y aunque usted no lo crea, hay mujeres que han encontrado droga en la vulva de la mujer. Hay, para que lo sepa.
1: Hay policías que han encontrado droga en la...
0: Sí, personas policíacas, policiales, en la vulva de la mujer.
1: Sí.
0: Y en el ano del hombre y de la mujer también.
1: Ay, padre.
0: Para que lo sepa. Sí, lo hay. Hay gente que, hermanos, para transportar la droga y ganar dinero, hacen lo que sea. Aleluya. ¿Y sabe por qué? Porque no tienen a Cristo. Una persona que tiene a Cristo está preocupado por las almas que se salven, no que se pierdan.
1: Bendito sea.
0: Por lo tanto, no le va a vender droga a nadie, ni le va a conseguir droga, ni le va a dar nada negativo.
1: Aleluya.
0: Mire, hay unos tiempos, y en Puerto Rico pasa siempre, en los tiempos de noviembre y diciembre, que tú llegas a visitar a un familiar en Puerto Rico, lo primero que te dice es que quieres beber.
1: Uh-huh.
0: Es lo primero, no te dicen tomar, ¿qué quieres beber?
1: Bendito Dios.
0: Aleluya. Pero si quieres tomar café, entonces sí dice que es tomar café.
1: Uh-huh.
0: Y quieres tomar agua, quieres tomarte un refresco, entonces sí. Pero lo primero que le pregunta es qué quieres beber. Y eso existe desde tiempos inmemorables.
1: Aleluya.
0: Porque el ser humano lo que vive es a través de los vicios. Aleluya. Y ahí los vicios son los que matan al ser humano.
1: Bendito Dios.
0: Aleluya. Es como, aleluya, el carnal, el hombre carnal, la carne lo mata.
1: Uh-huh.
0: La carne lo destruye. Y la carne lo lleva al desfiladero. Aleluya, porque no vive si no es para la carne. Es carnal. No es un hombre o una mujer espiritual. ¿Qué es lo que debemos ser nosotros todos? Seres espirituales.
1: Aleluya.
0: Así que estamos aquí repasando.
1: Uh-huh.
0: Redarguyendo al pecador. Y eso es una obra general. Porque todo el pecador es redarguido. Todo, no hay nadie que no sea redarguido. Y el que me dice a mí que no es redarguido de pecado es mentiroso, le digo. Que cuando tú vas a hacer algo malo, rápido el Señor te habla y te dice, eso está mal.
1: Uh-huh.
0: Y te redarguye. Y cuando lo hace, y lo hace por primera vez, tienes temor y sufre. Pero como ya lo hiciste por primera vez, dice, ah, pues lo voy a seguir haciendo.
1: Uh-huh.
0: Y ya ahí entonces lo haces, como cuando tú tomas agua, que el agua baja suavecito por el paladar y llega a la garganta y de ahí baja el estómago. Así mismo. Así mismo. Es como nada, como una rutina.
1: Uh-huh.
0: Por eso es que tienes que tener cuidado tú, que no le falles a Dios. Porque hay mucha gente que fallan de muchas maneras. Fallan, aleluya, que hablan malo. Se les salen las palabras solitas. Fallan que no van al templo, no se congregan. Y ellos piensan que no. Que hay excusa para eso. Hermano, no hay excusa. Si la misma Biblia dice... Y no dejando de congregarnos como algunos tienen por costumbre. Que sí, que algunos lo tienen por costumbre. Pero usted y yo no. Porque usted y yo somos de Cristo.
1: Aleluya.
0: ¿Y cuánta gente no son así? Y los pastores a veces vamos a las casas y les hablamos. Mire, venga a buscar de Dios. Es que no pude. Que, o sea, tengo una situación, hermano. Las situaciones siempre van a surgir. Y siempre que usted ponga una situación primero y la anteponga ante usted y Dios, va a seguir sucediendo. Pero cuando usted diga, basta ya, yo voy a buscar de Dios y se acabó. Díganme lo que me digan, tenga que hacer lo que tenga que hacer, lo voy a hacer antes de. Y cuando llegue a tal hora, ahí voy a parar. Y me voy a ir a dar un baño. Y si no puede darse el baño, váyase como está, pero vaya al culto y no falte.
1: Bendito Dios.
0: Aleluya, porque a Dios no le agrada eso, que usted no se congregue. Entonces, ¿qué ejemplo usted le va a dar a la gente que usted le habla y le predica por ahí? Que usted los invita. Yo quiero que usted vaya al culto y cuando vienen a visitarte no te encuentran. Eso ha pasado un día. A mí me han preguntado. A Dios, el hermano fulano que me invitó a mí para venir al culto y no está aquí hoy. Y uno le puede decir, no, él a veces viene y a veces no, porque entonces pues uno no puede ser lengüetero, como dicen en el campo, o chinchero, ni nada de eso. Me dice, bueno, le debe haber pasado algo. A mí, le debe haber pasado algo. Tampoco están mintiendo porque tú no sabes nada y puede ser que sí, que le esté pasando algo. Puede ser que no, aleluya. Pero entonces tú estás diciendo una realidad. Pero el ser humano tiene que aprender a vivir, predicar la palabra con hechos.
1: Aleluya.
0: Predicar la palabra por testimonios. Porque la Biblia dice que este evangelio será predicado por testimonio. Al final de los tiempos. Y no es que tú vayas, que yo era esto. No, hermano, no sea mentiroso. Que yo era aquello. No, no, no. Testimonio significa que tú seas un testimonio vivo. Que seas un testimonio andante de lo que Dios hace en la vida del hombre.
1: Aleluya.
0: Eso es la palabra, predicar con testimonio. Que cuando tú vayas de camino, la gente diga, mira, tú ves ese que va por ahí. Él va para el templo a esta hora.
1: Aleluya.
0: Como usted veía, el hermano Sotra, que pasaba por el desvío a pie. ya a las 6 de la tarde o antes, iba de camino con la Biblia y a pie. Y la gente cuando lo veían sabía que él iba para el templo. Y si iban allí al templo, lo encontraban allí, porque ahí llegaba temprano ya a bajar el templo, a mapearlo, que a los hermanos no les gustaba, porque dice, decía que él no lavaba el mapa para pasarlo, pero él hacía el esfuerzo.
1: Aleluya.
0: A mí una hermana me dijo eso, y yo, ¿y usted cuándo lo limpia? ¿Cuándo usted viene a limpiar? Nunca, ¿verdad? Pues deje que haga lo que pueda.
1: Bendito sea.
0: Pastor, ¿pero qué? Hermana, no critique a aquellos que trabajan para Dios. Cuando usted los vea que están haciendo algo y no está bien, no quedó bien, órele a Dios por ello, para que Dios le dé sabiduría, entendimiento y puedan hacer lo mejor. Lo mejor tiene que ser para Dios. Pues hermanito, todos los días iba, agarraba el mapa, y no importa si alguien vino y lavó el templo. Porque mi esposa lo lavaba por el día, temprano. Y él iba, ajá.
1: Cuando yo limpiaba el templo, ya para las 12 ya yo había terminado, de las 7:30 de la mañana.
0: Amén.
1: Como el templo era grandísimo, pues tenía que, yo tenía que medir el tiempo para estar a tiempo en el templo también.
0: Amén.
1: Pues no cogía la excusa de que, pues como tuve que limpiar
0: estaba limpiando el templo,
1: pues no pude venir.
0: Sí,
1: al culto, no.
0: Excusas baratas que no tienen sentido. Entonces, que todo el mundo las pone y las tiene. No, salí tarde del trabajo, mire hermano, usted tiene que trabajar 8 horas. Si trabaja 8 horas y el jefe quiere que usted trabaje 9, dígale no. Yo tengo que irme para el culto.
1: Aleluya.
0: Yo soy cristiano. Y a lo mejor usted le da una lección al jefe. Porque a lo mejor quién sabe si el jefe nunca lo dijo, pero va a una iglesia. Uh-huh. Pero casi no se congrega. ¿Por qué? Porque está en el trabajo.
1: Bendito Dios.
0: Hermano, Dios nos dio a nosotros 24 horas al día. Uh-huh. De esas 24 hay que sacar 8 para trabajar, 8 para dormir. Yo no duermo 8 horas, siempre duermo 5 o 6.
1: Uh-huh.
0: Y a veces menos.
1: Aleluya.
0: Pero que duerme a las 8, aleluya, qué bendición. Ya 8 para dormir, 8 para trabajar. Son 16 y te quedan 8 para tú hacer lo que tú quieras en esas 8 horas. Ahí debes orar a Dios, debes estudiar la palabra, ahí debes visitar hogares. Hay cristianos que nunca visitan a nadie, hermano.
1: Aleluya.
0: Y son hasta líderes y tú nunca los ves diciendo una semana voy a sacar un día para ir por ahí a ver a los hogares, a ver los cristianos o la gente para que se conviertan en Cristo, que están a veces hasta afuera esperando que alguien le predique. Y ellos dicen, mira, ahí vive un cristiano, allá vive otro, y atrás otro, y al frente otro. Pero nunca me han invitado a mí para ir a la iglesia, y a mí me lo han dicho, hermano.
1: Uh-huh.
0: Yo estoy hablando cosas que yo las he palpado, porque me han dicho, aleluya. Y qué pena es esa, cuando hay un lugar donde hay tantos cristianos, y ninguno se digna a predicarle al vecino o a invitarlo para la iglesia.
1: Bendito Dios.
0: No sabiendo que la muerte de ese vecino puede llegarle a través de un accidente, a través de cualquier enfermedad, y si esa persona se pierde, aleluya, usted es responsable. Y sabe que el Señor va a reclamar su sangre de ti. Pero yo no lo maté, yo no lo hice nada. Pero bendito hermano, si tú no le hablas a una vida de Cristo, tú lo estás matando. Si tú le hablas a una vida de Cristo, tú lo estás salvando. Pues hazlo. Deja de estar metido en tu casa todo el tiempo y sácate por lo menos, mire, yo no estoy diciendo a usted que se saque todo el día, una hora al día que tú te saques para visitar a tus vecinos, que nunca vives al lado de ellos, nunca los visitas ni les hablas. Eso es otra cosa, cristianos de pacotilla, mentirosos, aleluya, que le guardan rencor a los vecinos y a los familiares porque no se han convertido a Cristo todavía. Es que es cristiano, amado, aleluya. Le pide a Dios que todos aquellos que los ofenden y los injurian y los calumnian, Dios los perdone. Le piden a Dios, no le piden a Dios, ¡mátalo, Señor! ¡Aleluya! Mi alma te alaba. ¡Aleluya! Y yo pasé por todo eso. ¡Aleluya! Me acuerdo cuando se levantó contra mí la iglesia, porque habían dos o tres levantados contra mí. Mira, le voy a decir cuántos eran. Eran dos, tres. A ver, si mi esposa me cogía, si se me quedó alguno. Eran como 4 o 5 personas, vamos a decir bien. Aleluya. Y siempre estaban hablando, ya. A mí me tenían cansado ya. Y yo vine un día y desde el altar me paré, porque Dios me dijo a mí que me parara en el centro, ¿sabe? Y yo desobedecí a Dios, me fui a la gordita. Venga acá. Si ustedes dicen que yo soy un pecador, aleluya, que estoy fallándole a Dios, vengan y parecen aquí, señálenme. Tóquenme así en la vajilla con el dedo. Tú eres un pecador, dígamelo así. Vengan. Y Dios me dijo a mí que lo hiciera para que me fuera al centro del altar. Pero yo no lo hice, yo me fui a la orillita. Y sabe que con todo y eso, ninguno se atrevió a moverse de su silla e ir hacia el frente, ni siquiera hacia el frente. Aleluya. ¿Y sabe qué pasó? Lo que hicieron fue que hicieron como en la película del mártir del Calvario, que tenían piedras y todo el mundo las dejó caer. Las tiró. Aleluya. Mi alma te alaba. Y ellos lo que hicieron fue que quedaron desarmados y se fueron por la puerta del lado. Y de ahí yo miraba del altar cuando les decían a los hermanos que se quedaron, decían así, como que dice, véngase, sálganse. Esos trogloditas que eran, dos o tres, aleluya. Y hacían así, sálganse. Y le hicieron así al hermano Jesús, que era el que llegaba temprano, que limpiaba el templo. Y yo sé que ese hermanito, pues, me amaba de verdad a mí como pastor. Me lo había dicho muchas veces y yo lo sé, porque me lo demostraba. Una vez la esposa dijo que él se murió y me llamaron y arranqué, dejé todo lo que tenía y me fui para el centro médico de Bayamón regional. Y cuando llegué allí, pues hablé y le dije, mira, quiero ver una persona, y como dijeron, ya está muerta, pues que pase por ir para abajo, y me dejaron llegar allá, y allá estaba ella, la esposa y el hijo, un hijo. Y llegué yo con mi esposa y le dije, ¿qué pasó? Y ella llorando, su otra se murió. ¿Quién dijo eso? El médico lo dijo, y ahí está, porque están esperando que llamemos a la funeraria. Y pues no. Ni él se murió, ni hay que llamar a ninguna funeraria. ¡Vamos a orar! Y la señora, que era la esposa de él, me miró con ojos como, con ojos así, pelones, gloria a Dios, aleluya. Y yo, no, vamos a orar. Cierra los ojos. Y le puse la mano. Y comencé a clamar a Dios. Y cuando terminamos el primer clamor, nada pasó. No pasó nada. Vamos para el segundo. Porque nosotros venimos aquí a arrebatar esa alma. Y que esa alma se va a levantar. Y yo sé que Dios lo va a levantar de ahí. Por eso estoy orando. Si no, no oraba. Y me iba tranquilo. Y volví de nuevo a clamar a Dios. El segundo clamor. Nada pasó. Ya ellos querían como que se vaya ya. Que no ore más nada. Que yo, no. Vamos para el tercero. Ahora vamos al tercero. Y cuando hicimos el tercer clamor, tosió así. Y todo el mundo abrió los ojos. Y vieron, aleluya, cómo él abrió los ojos. Y cómo Dios lo resucitó ahí en ese hospital. Los médicos quedaron sorprendidos. Las enfermeras igual. Aleluya. Pero los familiares, pues, ellos como no me se llevaban mucho conmigo, pues, aleluya. No le importó. Hicieron unos comentarios. Y yo, pues, amén. Que hagan lo que sea, a mí no me preocupa. Yo lo importante es que tengo a mi hermanito vivo y está en el templo. Está buscando de Dios como siempre. ¿Sabe cuánto tiempo nos los dio el Señor después de ahí? Un año que le dio el Señor. Y yo se lo dije, es para prepararte. Para que hagas todo lo que tengas que hacer. Si tienes que pagar alguna deuda, la pague. Si tienes que arrepentirte de algo, te arrepientas. Y ese año, aleluya, es exactamente lo que Dios te está dando. Para luego venir, aleluya, y te va a llevar. Tú vas a ir con Dios. Vas a morir después. Vas a dormir en Cristo, la palabra. Hermano, cuando, aleluya, hermano falleció, yo creo que yo no estaba en Puerto Rico. Yo había tenido que ir al campo misionero. No sé, mi esposa está por ahí que no me está escuchando. Nena, bueno, tiene que haberse ido por ahí a hacer algo. Porque ella es la que sabe bien el.
1: Salvador,
0: Iban para Guatemala. Y cuando él murió, estaban en Guatemala, ¿cierto? ¿O estaban los dónde? Puerto Rico, ¿no? Nena, se fue otra vez. Aleluya. Nena,
1: estaban
0: no te vayas, mi amor, quédate aquí.
1: Amén. En El Salvador, en Guatemala.
0: Cuando él murió estaba en Guatemala.
1: En Guatemala.
0: Que sí. Yo no pude estar ni en las exequias fúnebres ni en nada. Aleluya. Uh-huh. Gloria a Dios. Así que fue un hermano que yo amé mucho, que estuvo ayudándonos. Y al final, la despedida última, yo no pude estar ahí. Porque yo estaba buscando almas para Cristo.
1: Pero ahora lo tiene en tu corazón como si estuviera vivo.
0: Sí, como me pasó con mi abuelita.
1: Sí, que no.
0: Que mi abuelita, yo tenía que ir para Guatemala también. Yeah. Y antes de irme fui al hospital a orar por ella y me despedí de ella. Y aceptó a Cristo como Salvador. Uh-huh. Y yo me fui. Y después, ese mismo día, ella partió. dos o tres días después. Uh-huh. Por ahí. Cuando, aleluya, yo estaba en El Salvador o en Guatemala, no me acuerdo. En uno de esos dos repúblicas estaba. La cosa es, amado hermano, que Dios tiene un plan para cada cosa y cada cosa sucede cuando Dios quiere que suceda. Él, ese hermanito, pues tocó partir con el Señor en ese momento. Así que, amado hermano, pero él estaba regenerado, creía en el Señor, porque él había sido un adicto a droga toda su vida, tramposo, hacía de todo, gloria a Dios, aleluya, pero Dios lo libertó y llegó a ser un hombre de provecho. Porque Dios hizo con él una obra especial. Aleluya. Así que vamos al último versículo. Mi amada esposa está por ahí, ¿verdad? Pero ella me lo va a leer. Uh-huh. El versículo es Efesios, aleluya, 1:13.
1: Efesios 1:13.
0: Amén. Y vamos a ver ahí la obra permanente que Dios hace, sellando, aleluya, a través del Espíritu Santo al que es santo. Aleluya, vamos a ver.
1: La palabra dice así en Efesios 1:3.
0: Aleluya.
1: ¿Verdad? Tres dijiste, ¿verdad?
0: Efesios
1: 1:3.
0: No. 1:13.
1: 13, ok.
0: Anota.
1: Dice.
0: Aleluya.
1: En él también vosotros, habiendo oído la palabra de verdad, el evangelio de vuestra salvación, y habiendo creído en él, fuisteis sellado con el Espíritu Santo de la promesa.
0: Amén. Aleluya. Así que ese sello, aleluya, fue un sello especial. Uh-huh. El sello del Espíritu Santo de la promesa. Y fue una obra, el sello del Espíritu Santo es una obra permanente. Uh-huh. Y escúcheme bien, si tú recibes el Espíritu Santo de Dios, Él va a estar contigo hasta el final.
1: Señor.
0: Ahora bien, pero tú lo puedes entristecer. Aleluya. Bendito. ¿Cómo lo puedes entristecer si tú pecas? Porque el Espíritu no quiere que tú vayas a lugares donde Él no quiere ir. Uh-huh. Si tú te metes en un lugar a tomar bebidas alcohólicas, te pones a adulterar, a fornicar, te pones a hablar malo, o te pones a hacer cosas que no son de Dios, el Espíritu Santo se va a contristar en ti.
1: Aleluya.
0: Contristar significa entristecerse. Porque tú, aleluya, no cuidaste de hacer lo que tienes que hacer. Cuando tú vienes a los pies de Cristo y tú eres sellado con el Espíritu Santo y el Espíritu Santo está dentro de ti, tú tienes que tener cuidado donde tú te metes. Por eso siempre tienes que orarle a Dios. Y tú no puedes caminar como a ti te dé la gana. A mí la gente a veces me pregunta, hermano, ¿y por qué usted viaja cuando tiene que ir a Guatemala, a Puerto Rico, a México? Yo viajo porque yo le hablo a Dios. A veces he estado orando un año, a veces 6 meses, a veces 2 años, pidiéndole a Dios que yo quiero aquello o lo otro. ¿Y sabe qué? El Señor me contesta.
1: Aleluya.
0: Y me da fecha. ¿Cuándo voy a salir? Y a veces me contesta rápido, a veces tarda en contestarme, pero siempre me contesta. Y me habla a dónde tengo que ir. Porque cuando Dios me manda a un lugar es porque ahí hay necesidad.
1: Aleluya.
0: Y cada vez que hemos ido a lugares, mire, me acuerdo una vez que yo fui a Guatemala. Y el pastor que se llamaba en aquel tiempo Armando Sasso Batiz, ya él duerme en Cristo, pues estábamos en el templo y él me dijo a mí que lo ayudara a orar por un hombre que él lo había traído, lo había contratado para cuidar el templo y le había dado un lugar para vivir, un cuarto ahí mismo en el templo.
1: Bendito Dios.
0: Aleluya. Y él pues estaba en contra del pastor.
1: Ah, qué
0: chévere. Óigame, y hablando del pastor y en contra, entonces el pastor le había llamado y le había hablado. Y no me acuerdo qué otra cosa era lo que él no quería hacer. Tú no te acuerdas que yo tuve que hablar con él, aleluya, ahí en vivo. Y yo le decía y él no entendía. Y yo le hablaba y él no comprendía. Y yo lo miraba y él no obedecía. Uh-huh. Pero ¿sabe qué?
1: Aleluya.
0: Yo le expliqué y le dije, mire, varón, yo vine aquí porque Dios me mandó a este país. para traerle un mensaje especialmente a usted. Porque si yo le digo a usted que yo vine a predicar la palabra, ¡claro que sí! Pero el objetivo principal de Dios era su alma. Porque su alma está perdida, porque usted está en contra del siervo de Dios.
1: Bendito Dios.
0: Y dicho sea de paso, todo aquel que se ponga en contra del siervo de Dios, si el siervo de Dios es de Dios, va a tener problemas. Lo va a pagar. Como decía mi mamá, tarde que temprano ya tú verás lo que te va a pasar. Aleluya. Y lo va a pagar, hermano.
1: Aleluya.
0: Y así fue, gloria a Dios, aleluya. Dios, aleluya, permitió que yo llegara. Aleluya. Y aunque no quería, yo seguí. Y seguí. Y terminó pidiéndole perdón al pastor.
1: Aleluya.
0: Aleluya. Y después de eso yo oré por él, hermano. Y el hombre se regeneró. No sé cuánto tiempo duró después, no sé qué pasó. Pero lo importante es que esa vida se salvó. Y que hubo una interacción después entre el pastor y él.
1: Bendito
0: a tal
1: Dios.
0: Punto que quizás no llegó a ser el hombre de confianza como antes que el pastor tenía. Sino, aleluya, llegó a ser por lo menos un miembro de la congregación más por el cual el pastor tenía que orar. Porque aleluya. Yo le voy a decir una cosa, si usted es pastor y usted no ora por la grey, usted es un mundano.
1: Bendito Dios.
0: Porque la palabra lo dice, hermano, nosotros tenemos que rendirle buenas cuentas a Dios por las ovejas. Y tenemos que orar, aunque a usted no le caiga bien una oveja. Porque yo he oído pastores que me han dicho, y pastora, no, a mí no me cae bien. Yo lo dejo que haga lo que le da la gana, hermano, usted no puede hacer eso. Usted tiene que buscar la forma de llegar a esa persona.
1: Bendito Dios.
0: Para que se salve. Y si esa persona se salve, acepta a Cristo y es libre, usted cubrirá multitud de pecados.
1: Bendito Dios.
0: Que estaban cubriendo esa vida y estaban permitiendo que se perdiera. Sino por el contrario, si usted lo que le desea es lo peor y que se muere, que se pierde, que no va a hacer nada, no, hermano. En el Evangelio tú no. Tú tienes un llamado de Dios. Tienes que hacer lo que Dios te dice.
1: Aleluya.
0: Y es tu vida dar por las ovejas. Óigame, qué tristeza. Y dice, pero si a mí ese hermano lo que hago, esa hermana es hacerme daño. Y yo tengo que dar la vida. Sí, Señor. Porque cuánta gente no le hicieron daño a Dios y a Jesús, al Dios trino. ¿Y qué hizo a Jesús? Murió por ellos.
1: Aleluya.
0: Dio su vida por ellos. Para que hoy día puedan ser salvos. Entonces usted no puede, aleluya, menoscabar la grandeza de Dios en lo que Él hace. Y menos desobedecer a Dios, sino por el contrario, tienes que imitarlo. Jesús, sea en nombre.
1: Perdón. Jesús mismo nos dio ejemplo. Él dio las 99 para buscar aquella que se había extraviado.
0: Exacto.
1: O sea, que Él dejó las 99. Él podía decir, no puedo dejar esta porque se me va a perder la otra. No, él dejó 99 porque sabía que estaban seguras.
0: Estaban seguras.
1: Pues fue a buscar la que se había salido del
0: Y cuando vino esta tierra, que vino a morir por nosotros, dejó su trono de gloria. Porque él estaba allá arriba glorioso en el trono, con el Padre, para venir a morir.
1: Bendito
0: Yo Dios. Me imagino que allá arriba en el cielo hubo una reunión. Y Jehová Dios, preocupado, aleluya, por la gente de acá abajo de la tierra,
1: bendito
0: dijo,
1: Dios.
0: Hay que hacer algo con ellos, para que cambien, para que sean transformados.
1: Bendito Dios.
0: Pero como siempre hay que ofrecer un sacrificio.
1: Bendito sea tu
0: Porque
1: nombre.
0: Los sacrificios de la antigüedad eran ovejas, machos cabríos, carneros. Aleluya, pues ahora hay que ofrecer un sacrificio.
1: Aleluya.
0: Pero no puede ser de macho cabrío, ni de cordero, ni de nada, ni de ovejas. Es un sacrificio diferente. Tiene que ser un sacrificio humano. Aleluya. ¿Y qué dijo Jesús? Envíame a mí. Yo voy.
1: Aleluya.
0: Y entregó su vida por ti, por mí. Por eso si tú no amas a Dios, ni lo obedeces, ni haces lo que Él dice que te diga, quiere que tú hagas, y lo que te dice que tú hagas, que lo hagas, desgraciadamente vas a tener un problema serio.
1: Bendito sea tu nombre.
0: Porque si la salvación hubiese costado la sangre de un pollito, o de una vaca, de un cabro, está bien. Pero costó la sangre del testamento eterno.
1: Aleluya.
0: De Jesús de Nazaret, que fue el que dejó su trono de gloria y vino y murió por ti en la cruz del Calvario. Entonces tienes que obedecer a Dios.
1: Aleluya.
0: Servirle a Dios y amar a Dios por encima de todas las cosas.
1: Sí, Señor.
0: Y por ende, si tú dices que tú amas a Dios, pues tienes que amar a tu prójimo como a ti mismo. Y tu prójimo incluye a tu enemigo, tu amigo. Y tu prójimo incluye a tu enemigo, tu amigo.

0: conserje, pero yo no voy a pasar más, pues. Entonces, ¿qué eres?
1: Bendito Dios.
0: Tú eres un ejecutivo, pues entonces vete a la oficina, pero tú no eres ejecutivo. No tienes preparación, no tienes nada. Pues te contrataron para pasar mapo, para limpiar, para botar la basura, para barrer. Para eso te contrataron, pues tienes que hacerlo. Que lucha, que el Señor te ha llamado a ti y me ha llamado a mí para ser testigos. Aleluya, y para ganar almas para Cristo. Pues somos testigos de Cristo. Porque por ahí hay unos falsos testigos que dicen que son testigos de Jehová, mentira del diablo. Son testigos de ellos, de la falsedad que están enseñando. Porque un verdadero testigo hace la voluntad de Dios y ellos no la hacen. Ellos viven como les da la gana. Aleluya. Y aunque en algunos aspectos son mejores que la iglesia, porque son militantes. Tú los ves ellos los sábados por ahí, con los nenes, los niños, que muchos ponen de pretexto cuando están en una iglesia verdadera para no ir a hacer trabajo personal. Y ellos andan con los niños. Tienen que llevarle una loncherita de comer para que cuando el niño se queja y le da hambre, pues no pueden estar comprando siempre comida porque no tienen el dinero. Y ellos tienen que llevar. Y entonces se sientan. Yo me acuerdo cuando iban a Abra, al barrio de Abra. Ellos venían y se sentaban por allá bajo un palo. Yo los veía. Y ahí van los... yo decía, los atarayos van por ahí, mire, ahí están sentados comiendo y alimentando a sus hijos. Y comían y después se iban y seguían. Ellos estaban hasta por la tarde. Desde por la mañana hasta por la tarde haciendo el trabajo del Señor. Aleluya, lo que está haciendo la iglesia cristiana hoy día, ¿verdad? Están durmiendo desde por la mañana hasta por la noche y siguen durmiendo por la noche igual hasta la madrugada y no hacen la voluntad de Dios. Duermen, duermen, duermen. Así como decía, aleluya, Fray Seido, un ex sacerdote católico en la isla de Puerto Rico que estaba en San Juan, decía y escribió un libro que decía My Church Sleep. Mi iglesia duerme. ¿Y qué iglesia estaba hablando? De la católica, porque él era católico. Lo que pasa es que se quedó ahí para ver si por dentro podía hacer algo y cambiar eso. Pero hermano, dice por ahí en el campo que aquel que nace bajigón, aunque le ponga 20 fajas, sigue siendo bajigón. Y cuando la gente tiene una falsa doctrina metida en su corazón, que creció dentro de ellos como una realidad espiritual, ellos van a seguir ahí. A menos que no medie una intercesión especial con ayuno y oración para que Dios los liberte y sean libres como únicos, van a ser libres. Aleluya. Pero ya eso ni se hace, la iglesia ya no hace eso. La iglesia ya lo que hace es otra cosa. Ya no están en ayuno, ya no hay ayunos congregacionales, ya no hay nada de eso, hermano. Ahora lo que hay es basura. Metidos en los parques a veces. Vamos a hacer una actividad un día para un parque y ya todo el mundo lleva la olla de ajo, la olla de habichuela y la bandeja de carne y ese día lo pasan muy bien y las almas perdiéndose. Aleluya. Y los enfermos en los hospitales ya a punto de morir y sin Cristo. Gloria a Dios. Porque es que no hay... Como decía el hermano Tato Santana cuando cantaba, con tanto trabajo que hacer, la iglesia duerme y no quiere despertar, porque está llena de egoísmo, de mucho modernismo, no quieren trabajar. Aleluya. Las almas se pierden en las calles, de enfermo está lleno el hospital. Los locos quieren sentirse libres. No dice así. Sin haber que los vaya a visitar. Y pues repite el coro. Con tanto trabajo que hacer, la iglesia duerme y no quiere despertar, porque está llena de egoísmo, de mucho modernismo, no quieren trabajar, mucho vago en las congregaciones. Y son de Dios. Y mandan y van y vienen y dicen, no, nosotros somos los mejores. Hermano, los mejores viven de acuerdo a la Escritura. Los mejores viven de acuerdo al mandato y los designios de Dios. Los mejores andan en una obediencia plena a Dios. Y primero es Dios que ellos.
1: Aleluya.
0: Pero la mayor parte de la gente, primero son ellos que Dios. Tanto es así que a veces cuando tienen que salir a ver a alguien, un familiar, en vez de buscar una hora que sea adecuada, que no sea, que no tenga que faltar al culto, pues faltan al culto mejor y van a visitar a los familiares. Pobrecitos, hermano.
1: Aleluya.
0: Están llevándole desgracia al hogar ese y ellos son unos desgraciados también. Amén. Sea el nombre de Jehová bendito. Y termino, porque si no, no acabamos hoy. Así que dice que, aleluya, está sellando

0: aleluya, sellando al santo.
1: Aleluya.
0: ¿Por qué? Porque permanecen en sus obras. Y tú y yo, si somos verdaderamente de Cristo, permanecemos en sus obras. Sea el nombre de Jehová bendito. Esas son las obras del Espíritu. Aleluya, porque está el fruto del Espíritu. Pero estoy hablando de obras. Aleluya. Porque la carne tiene obras.
1: Bendito Dios.
0: Pero también en el Espíritu tú puedes hacer obras para Dios y buscar a Dios. Así que ahí lo vamos a dejar. Porque ya las manecillas de gelo se han interpuesto. Y hay que ponerle punto final a este programa. Mi amada esposa me va a leer. Los hermanos que estuvieron en la sintonía, si hay un comentario, por favor no lo pases por alto. Adelante.
1: Nosotros, la hermana Viviana Ortiz.
0: Dios bendiga la hermana Viviana Ortiz. Le conocemos, yo le digo cariñosamente como Vivi, hermana Vivi. Amén. Ella es miembro de nuestra congregación allá en la Isla del Encanto, Puerto Rico. Aleluya. Y quiero decirle que siga para adelante. Porque hay conspiración, hermana. Escúcheme bien. En contra de su búsqueda de Dios. Yo sé que hace tiempo que la hay y usted se ha dado cuenta. Pero cada día se unen más a esa conspiración. Y usted tiene que seguir peleando la batalla. Pero quiero decirle, no está sola. Porque cada vez que Dios a mí me indica que usted está pasando por prueba o tiene necesidades, Dios a mí me lo indica aquí. Y yo comienzo a clamar a Dios para que Dios lo ayude, le supla y la cuide y la proteja. Aleluya. Porque la Biblia dice que en el postrer tiempo los enemigos del hombre serán los de su propia casa.
1: Aleluya.
0: Así que cuídese de esos enemigos del hombre en los posteros tiempos. Recuerde que Dios la ama mucho. Usted es una mujer muy especial para Dios. Que se decidió buscar a Dios y por eso el enemigo no la quiere. Pero Dios la ama y también nosotros. Amén.
1: Amén. También tuvo la hermana Chuyita Solano.
0: Dios bendiga a nuestra hermana Chuyita Solano de Tijuana, México, Baja California. Dios bendiga a su esposo Rosario Lomeli. Y Dios bendiga a toda su descendencia, a todos sus familiares. Que lo siga cuidando el Señor y lo siga ayudando y le siga supliendo todas sus necesidades. Amén.
1: También estaba la hermana Claribel Nieves.
0: Dios bendiga a nuestra hermana Clara. Dios la guarde, la proteja y la bendiga. A su esposo Ángel Nieves, mejor conocido como Chin. Que Dios bendiga a sus dos hijas, Clarián y Clarimar. Y a sus dos nietas, Alía, aleluya, y
1: Samara.
0: Y la más grande de todas. Aleluya.
1: Samarita.
0: Que Dios me la bendiga y me la cuide. Esa niña es hermosa. Señor, bendíceme a esa niña. Aleluya. Muy especial. Gloria a Dios. A mí me hace reír en el templo siempre con las ocurrencias que tiene. Y no habla, ¿sabe? Pero ya quiere predicar. Ya se trepó al templo y ahí estaba, predicando.
1: Ya alaba a Dios.
0: Y lo alaba con gozo. Qué bueno esa niñita, que Dios la bendiga. Y a Lía también, que ella venía a la iglesia, pero no está viniendo. Espero que la traigan, bendito. Esa niña le gustaba también el evangelio.
1: Bendito Dios.
0: Y desde niñita estaba viniendo al templo. Pero nosotros seguimos orando por ellos, ¿verdad? Para que Dios les ayude mucho y los cuide. Así que Dios bendiga a nuestra hermana Claribel, Dios bendiga a nuestra hermana Clarián, Dios bendiga a nuestro hermano Angelito, y Dios bendiga a Mima también. Y bendiga las dos hermosas nietas de la hermana Claribel Nieves.
1: Y
0: aleluya. Ay, y de Chin también, que es el abuelo. Aleluya, que Dios lo bendiga a él también. Aleluya. Así también.
1: Sí.
0: Dime.
1: Vamos a seguir.
0: Ah, sí, adelante.
1: También estaba la pastora Virginia Andino.
0: Dios bendiga a nuestros pastores de Yonkers, Virginia y Pedro Andino, nuestros hermanos y nuestros amigos, compañeros de milicia, pastores. Que Dios los cuide ahí. Aleluya, en Yonkers, Nueva York. Que Dios bendiga a ella como pastora y al hermano Payito, aleluya, también, que sería el pastor, esposo de la pastora. Que Dios bendiga a todos sus hijos y hijas, donde quiera que estén. Que Dios me los bendiga y me los cuide mucho siempre, les provea todas sus necesidades y les siga ayudando. Y a María Cristina, aleluya, allá en Delaware, que Dios la cuide también y la ayude a ella, a su esposo y a su hijo. Amén.
1: También estaba la hermana
0: Marangelí
1: Rivera.
0: Dios te bendiga, Marangelí. Jesucito Marangelí, Dios te bendiga. Benvenuti, como dice el italiano, y en español, bienvenida. Qué bueno que estás por ahí. Sabes que tú también eres una hija especial de nosotros, que te amamos mucho en el amor del Señor. Cuídate y sigue oyendo Radio Unción Facebook, así que esté gozando y te, en los cultos, el viernes tenemos cultos para que nos escuche. Dios te bendiga, Dios te cuide y Dios bendiga a toda tu familia.
1: Hoy
0: en
1: la noche.
0: ¿Ah?
1: Hoy en la noche.
0: Sí, hoy tenemos culto por la noche. Aleluya.
1: También estaba Jackie Jurado.
0: Amén, hermana.
1: Y ella pide oración por sanidad.
0: Amén, hermana Jackie Jurado, que pide oración por sanidad. Padre, en el nombre de Jesús, te pido por nuestra hermanita Jackie Jurado. Tú eres un Dios todopoderoso que salva, que sana y que liberta. Y todo lo que pedimos creyendo, tú lo vas a hacer. Estoy creyéndolo, Padre. Y en este momento la declaro sana y libre, Padre. Llévate toda enfermedad de ese cuerpo. Haz una obra especial, Padre mío, con ella en este hermoso día, en esta hermosa hora y en este hermoso momento. La gloria te la doy a ti, papá. Cuida y bendice a Jackie Jurado y a toda su familia. Y gracias por sanarla, Padre. Porque que lo hiciste, fuiste tú, Señor. Hace 2026 años en la cruz del Calvario. Cuando por tus llagas y tus heridas, ella fue curada. En el nombre de Jesús. Amén. ¿Quién más?
1: También estaba Carlos Gómez.
0: Dios bendiga a nuestro hermano Carlos Gómez. Dios te bendiga, hermano. Dios te guarde. Y gracias por estar con nosotros. Y sigue hacia adelante. Cristo está contigo. Gloria a Dios. Aleluya. Amén.
1: Y el niño perdido en el templo, Marco Pachaca.
0: Aleluya. Ese es el quinto misterio gozoso. El niño perdido y hallado en el templo. Si estás escuchando por ahí, Marcos, Dios te bendiga. Dios te cuide, Marcos Alvarado Pachaca. Ale. ¿De dónde es él? De Santa Ana, el Salvador. Ahí lo conocí yo, aleluya. Él pertenece a la congregación que pastorea mi compañero de milicias y amigo, Andresito Rivera, aleluya. Que Dios me lo bendiga y me lo cuide y bendiga a esa familia también, al pastor Andresito, a sus dos hijas, aleluya,
1: Loida
0: y Eunice Rivera Ayala. Y a Dani, que
1: y
0: Dios
1: a
0: lo y a Cecia
1: y
0: Loida Rivera Ayala, las dos. Y Dios bendiga también a Dani. Uh-huh. Aleluya. Daniel Acuña Rivera. Que Dios los cuide y los bendiga ahí, en esa hermosa ciudad de Santa Ana, El Salvador. Amén. Gloria a Dios.
1: También estaba la hermana María Esther y Eddie Varela.
0: Dios bendiga a nuestros evangelistas del ministerio. Aleluya, María Esther y Eddie William Varela. Dios me los cuide, me los proteja, me los bendiga y que sigan hacia adelante, siempre cosechando victorias en Cristo. Y los felicitamos por sus programas que están dando por radio también. Muy acertado, y la palabra que están llevando, muy acertada también. Que Dios los bendiga. Amén.
1: También estaba la hermana Gladys Cruz.
0: Dios bendiga a nuestra hermana Gladys Cruz, de la ciudad señorial de Ponce, en la Isla del Encanto, Puerto Rico. Y Dios bendiga a sus dos hijos especiales, Kevin y Gerald. Que Dios los cuide y los proteja mucho siempre. Amén. Aleluya.
1: También estaba la hermana Julia Monclova.
0: Dios bendiga a la hermana Julita. Yo le digo Julita. Hermana Julita, Julia Monclova, aquí en Pensilvania también. Que Dios bendiga, los bendiga a ellos y a toda su, a ella, a todos sus familiares, a toda su parentela. Amén. Gloria a Dios.
1: Hermana Maribel
0: Vélez. Y Dios bendiga a nuestra hermana, aleluya, evangelista Maribel Vélez, de Las Marías, Puerto Rico. Que Dios bendiga también a su papá Federico, a su mamá Margarita y a su hijo Adiel Gabriel. Que Dios me los cuide mucho siempre y los siga bendiciendo en esa hermosa montaña, aleluya, de ahí de Las Marías. Gloria a Dios. Santo.
1: Amén. María y Samuel.
0: Y Dios bendiga a nuestros vecinos María y Samuel. Y si hubo otro que nos estuvo sintonizando y no pudo manifestarse, no escribió ni nada, saludo y que Dios le bendiga. Y gracias por escucharnos. Ahora vamos a orar por todos. Amén. Ve así, si alguien llegó más por ahí. No. Ok, vamos a orar entonces por ellos. Padre, en el nombre de Jesús, te damos las gracias por cada uno de esos hermanitos que estuvieron con nosotros en la sintonía en esta hermosa tarde. Te pido que tú los cuides a todos, los bendiga, los llene, los prospere, les da bendiciones, les dé bendiciones especiales. Primero las espirituales y después las materiales. Que los ayude, Padre, a seguir hacia adelante y que bendiga a toda su familia y toda su parentela, porque tuya es la gloria. Cuídalos, Dios mío, y bendícelos. También aquellos que van a estar con nosotros en esta tarde, a las 5 de la tarde, en este programa, en horario diferido. Que tú los cuides y los protejas también igual. Porque toda la gloria y toda la honra es tuya. Bendícenos y cuídanos con nosotros y acompáñanos y ayúdanos a seguir haciendo tu santa y divina voluntad. En el nombre del Padre, del Hijo y del Espíritu Santo te lo pedimos, Señor, y lo declaramos hecho. Perfecto. Amén.
1: Hermana Gladys dice, oren por mi hijo Gerard, que está cumpliendo año hoy.
0: Mm. Así que Gerard cumple años.
1: ¿Ah? Septiembre hay muchos que cumplen.
0: Sí, que cumplen años, mi mes también. Así que yo bendice a Gerard, que cumplió años. Cuídalo, protégelo, bendícelo y ayúdalo. Tú sabes, Padre mío, la situación de esos niños, Padre. Pero tú eres Dios poderoso que los vas a seguir ayudando y les vas a seguir dando fuerza a su mamá para que lo sigas llevando hacia adelante. En el nombre de Jesús. Te doy la gloria a ti como siempre. Gracias, Padre, porque es tuya, Padre, y lo que pedimos lo vamos a recibir, porque tu palabra dice que todo lo que pidamos será hecho. Gracias te doy por ello, Señor, en el nombre de Jesús. Amén. Bien, mis amados hermanos, Dios me los bendiga, Dios me los cuide, y no te olvides, felices los de corazón puro, porque ellos verán a Dios. Y esta tarde a las 5 de la tarde, en horario diferido, este programa. Aleluya. Y esta noche a las 7 de la noche llegamos a orar al templo. Y estamos orando de 7 a 7:50, viene el clamor, y ahí automáticamente a las 7:50 salimos al aire. Aleluya, a través de la radio y la televisión, para que nos escuche y estés con nosotros. Dios te bendiga, Dios te cuide, aleluya, y no te olvides, Cristo viene y hay que seguirlo buscando. Señora directora, disponga de las cámaras y de los micrófonos. Amén. Aleluya. Gracias, mi Señor.

mucho aprender esto, pero hay un versículo en la palabra que lo dice todo. Dice que mayor es el que está contigo. Yo no sé si tú me oíste bien. La palabra dice: mayor es el

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¿verdad que sí? ¿Te cansaste de aparentar, verdad que sí? Pues hoy es el momento de decirle a Dios, solo piano. No vas a más.

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0: vamos a orar para que este programa, gloria a Dios, aleluya, de todo un poco, sea de bendición a tu vida y también a la nuestra. Señor, gracias te damos en esta hermosa tarde que tú has escogido, Dios mío amado, de todas las tardes que hay, para que llevemos esta poderosa palabra tuya a todo aquel que la necesite en diferentes partes del globo terráqueo. Prepara, Padre mío, todos los corazones de aquellos que nos están sintonizando en esta hora. Cuídalos y bendícelos a todos, llénalos con tu poder y con tu unción. Háblales a cada uno, Señor, conforme a tu voluntad. Y permite, Padre mío, que cada uno de sus problemas, sus deficiencias, sus situaciones sean resueltas por ti. No solamente a esta hora, sino también a las 5 de la tarde, cuando este programa, Padre Santo de la Gloria, sea presentado, aleluya, en horario diferido. Toda la gloria te la damos a ti, Señor, porque tú eres Dios vivo y maravilloso. Bendice, Padre mío, a todos, glorifícate en todo y haz la obra tuya como solamente tú sabes hacerla. En el nombre del Padre, del Hijo y del Espíritu Santo. Amén. Así que, amados hermanos, aleluya, quiero, gloria a Dios, aleluya, pues, darle la bienvenida a todos aquellos hermanos que están en la sintonía.
1: Gloria a Dios.
0: Aleluya. Y aleluya, aquellos que nos están sintonizando, nos van a sintonizar a las 5 de la tarde. Igual, hoy vamos a hablar, aleluya, de la obra del Espíritu. Claro, aleluya. La Biblia habla del fruto, aleluya, de las obras de la carne y el fruto del Espíritu. Pues vamos a hablar aquí un poquito hoy sobre las obras del Espíritu, porque el Espíritu también hace obra en nosotros, aleluya. Y yo sé, amados, que a lo mejor usted no lo entiende, pero sí entendemos claramente que así como el enemigo trabaja en el corazón del hombre, cuando usted lo deja penetrar, aleluya, y no lo reprende y no lo resiste, aleluya, porque la Biblia lo dice bien claro: someteos pues a Dios, resistir al diablo, el Señor lo reprenda y huirá de vosotros. Aleluya. Se supone que él huida, no sea usted el que huye. Y hay cristianos a veces que se pasan huyendo. Yo estaba hablando en estos días de todos aquellos hermanos en Cristo que estaban en nuestra congregación, y algunos se fueron porque tuvieron que cambiar de pueblo, de ciudad, de estado, se fueron a Puerto Rico, a otros lugares. Muy bien, salieron por la puerta, pero han oído otros que salieron por

0: el techo y por las ventanas, amados.
1: Bendito Dios.
0: Porque se fueron sin Dios darle el permiso para irse. Aleluya, y se fueron enojados, o se fueron porque no les gustó el mensaje, o se fueron porque estaban hablando mucho del pastor por ahí.
1: Bendito
0: y
1: Dios.
0: Esos que hablan mucho de los pastores, tenga cuidado, porque Dios va a venir un momento dado que Dios los va a sacar.
1: Dios los limpia,
0: y Dios los va a sacar para afuera. Pero si usted le pide perdón a Dios antes que siga haciendo aquello que está haciéndole daño a la obra de Dios, aleluya, y Dios lo perdona, lo levanta y lo restaura. Pero usted sigue pensando que usted tiene la razón, y tiene la razón y no la tiene, aleluya, entonces usted va a tener problemas.
1: Aleluya.
0: Porque una de las cosas que tenemos que entender es que cuando cometemos pecado, aleluya, no tenemos razón. Aleluya, porque dejamos que el enemigo penetre en nuestra mente y en nuestros corazones para hacer lo negativo, lo que Dios no quiere que hagamos. Y entonces usted no tiene razón ahí.
1: Aleluya.
0: Porque usted lo que quiere es que, como dice la Escritura, someteos pues a Dios, resistir al diablo y huirá de vosotros. Usted lo hace así. El enemigo tiene que irse, no tú, el enemigo.
1: Aleluya.
0: Pero tú sales cogiendo, porque entonces el diablo se va y te lleva. Esos que se van de las congregaciones, que salen huyendo porque se predica la palabra, porque no les gusta cómo el pastor trabaja, aleluya, porque ellos quieren, ya tienen unas ideas. Sin embargo, nunca han sido pastores, nunca Dios los ha llamado. Y eso que dice que Dios los llamó y Dios no los ha llamado, eso es mentira, son mentirosos. Porque una persona que Dios llame es para siempre, hermano, para toda la vida. Y esa persona no le falla a Dios. Aleluya, no importa dónde se encuentre, siempre está haciendo la voluntad del Señor.
1: Aleluya.
0: Pero hoy día, amados hermanos, hay un conglomerado de personas, aleluya, que hablan una cosa pero hacen otra. Y esa situación, amados, no les ayuda para la salvación de sus almas, y menos le dan un ejemplo clásico a sus familiares para que busquen a Dios y se salven, y menos a la humanidad. No dan testimonio. En otras palabras, su testimonio es nulo, aleluya, y no es creíble. Y cuando usted los ve que quieren entonces ser creíbles y buscar a Dios de verdad, nadie lo va a creer. Aleluya. Tan como el joven aquel que decía, ya tú verás cómo yo voy a hacer, yo voy a hacer que los leñadores vengan acá y van a venir de todos los lados.
1: Aleluya.
0: Y estaba en un sitio donde había muchos leñadores. Y comenzó a gritar, auxilio, el lobo. Y todos los leñadores arrancaron para allá.
1: Bendito
0: y él Dios. Estaba muerto de la risa porque los hizo quedar mal. Aleluya. ¿Y qué pasó? Pasó un tiempito y volvió de nuevo. Y volvieron de nuevo. Y le quedaron mal. Y dijeron entonces, bueno, cuando este niño vuelva de nuevo a llamarnos porque el lobo está, no vamos a venir. Porque lo que hace es burlándose de nosotros. Y luego vino entonces el lobo de verdad, de Adebis. ¿Y sabe qué pasó? Que ellos no fueron. Él gritó y gritó y gritó. Y cuando ellos llegaron, ya no había muchacho, ya estaba muerto. Y las ovejas, desbaratadas. Gloria a Dios, aleluya. ¿Por qué razón? Porque usted no puede ser mentiroso. Usted no puede ser una persona que diga una cosa hoy y mañana otra. Usted tiene que ser una persona veraz. Por eso es que la Biblia te lo dice. Solo Dios es veraz y todo hombre es mentiroso. Pero es aquel que no tiene a Cristo. El hombre que no tiene a Cristo es mentiroso. Pero los que tenemos a Cristo somos veraces. Porque hablamos la verdad, vivimos en la verdad y hacemos las cosas de acuerdo a la verdad. Así que a Dios le damos toda la gloria y toda la honra, reconociéndolo, aleluya, como que Él es el que nos ayuda y nos fortalece. Así es que, amados, aleluya, vamos a buscar Juan 16, 3. Aleluya. Juan 16, 3. Aleluya.
1: Aleluya.
0: Mi alma te alaba.
1: Bendito sea tu
0: Así que vamos
1: nombre,
0: a ver,
1: Señor.
0: Aleluya, la obra del Espíritu. Hay una obra general, una obra especial y una obra, aleluya, permanente. Vamos a ver esas tres obras que, aleluya, el Señor hace. Aleluya, por medio del Espíritu en nosotros. Y lo vamos a ir buscando en la Biblia. Anótelo por ahí usted si tiene donde anotarlo, porque un día le puede servir para un estudio o para estudiarlo más, porque la palabra, cuando usted la aprende una vez, usted debe de seguir estudiándola y buscar algo más. Porque como yo le digo siempre, de los textos bíblicos se pueden predicar cientos de mensajes de un solo texto. De Juan 3:16 usted puede predicar cientos de mensajes. Y usted dice, hermano, ¿cómo es eso? Bueno, yo he predicado mucho a través del tiempo que llevo en el Evangelio y todavía me faltan. Bueno, vamos a ver, amados, aleluya, esa obra del Espíritu en relación, aleluya, al pecador, aleluya, y es una obra general. Juan 16, 3. Juan 16, 3. Aleluya. Amén.
1: Aleluya, Dios mío, Señor.
0: Juan 16, 3.
1: Bendito sea Dios.
0: Sea el nombre de Jehová bendito.
1: Amén.
0: Aleluya.
1: Dice así, en el nombre del Padre, del Hijo y del Espíritu Santo. Amén.
0: Amén.
1: San Juan 16, 3.
0: Aleluya.
1: Y hará esto porque no conocen al Padre ni a mí.
0: Aleluya. Amén. Ahí te lo dice bien claro. Y harán esto, porque son las personas que, aleluya, no hacen la voluntad de Dios. Y dice que, en el 2 dice, os expulsarán de la sinagoga. Y aún viene a la hora cuando, aleluya, gloria a Jesús, cuando cualquiera que os mate, aleluya, pensará que rinde servicio a Dios. Y harán esto porque no conocen al Padre ni a mí. Eso dijo Jesús. Aleluya.
1: Aleluya.
0: Y usted sabe que esa situación pues se está dando en el mundo entero hoy día. Gente que son anticristianos, que no aman a Cristo, no lo amaron nunca. Y ahora lo siguen amando menos. Porque aún hasta cristianos que están en los templos y en los altares no aman a Cristo. ¿Y por qué no lo aman? Porque están haciendo lo que le da la gana, no lo que Dios quiere que hagamos. No lo que Dios quiere que usted haga, lo está haciendo. Hace lo que usted quiere hacer. Porque usted se gobierna y se manda solo.
1: Aleluya.
0: Y una persona que se gobierna y se manda solo no es cristiano. Aleluya. Usted tiene que vivir la palabra, lo que dice la Biblia. Llámese como se llame usted. Tenga el puesto que tenga en el mundo, en la vida o en la iglesia. Usted tiene, aleluya, que obedecer a Jesús. Que vivir la palabra. No puede hacer lo que le da la gana. Y ese es el mood de la gente. Que quieren hacer lo que le da la gana. Así que la obra, aleluya, del Espíritu en nosotros, aleluya, lo primero que hace es redarguyéndonos y redarguyendo al pecador.
1: Aleluya.
0: Aleluya, es una obra general que hace. Y lo buscamos en Juan, como estaba ahí, 16:3. Aleluya. Y lo dice bien claro. Y haré, amén. Y harán esto porque no conocen al Padre ni a mí. Por eso es que van a hacer todo lo negativo, que está más arriba. Os expulsarán de las sinagogas. Y aún viene la hora cuando cualquiera que os mate pensará que rinde servicio a Dios. Eso ha pasado y va a seguir pasando. Aleluya. Donde las personas, aleluya, que no tienen a Cristo, que tienen al enemigo, han agredido a personas cristianas, aleluya, y haciéndose pasar como que ellos sí tienen a Dios y el resto no lo tienen. Y hay agresiones, amados hermanos, físicas, también hay agresiones verbales, y a veces tú no te das cuenta que las agresiones verbales hacen más daño que la física. Tú vienes y ves a una persona y le te da ganas de darle un puño, se lo da. Y ya, lo tiraste al piso, a lo mejor lo heriste, tuvo que curar, sí, qué sé yo, pero ahí se quedó todo. Pero cuando son, aleluya, heridas verbales, permanecen en la mente del herido, permanecen en la mente de aquellos que escucharon esas heridas verbales y permanecen en aquel que se dejó usar por el diablo, Señor lo reprenda, para herirte a ti verbalmente. Y eso los hay a montón, por dinero, por chavo, por peso, en diferentes congregaciones del mundo. A mí me da mucha pena porque se supone que si usted y yo tenemos a Cristo, seamos imitadores de Jesús. Y Jesús podía haber ofendido a mucha gente.
1: Aleluya.
0: Aleluya, de los que hicieron tantas cosas en contra de él, hicieron escarnio. Mas sin embargo, nos enseñó a nosotros, aleluya, una medida espiritual perfecta. Ahí en la cruz, él dijo, Padre, perdónalos, porque no saben lo que hacen. Pero, aleluya, hoy día muchas personas no utilizan esos vocablos.
1: Bendito Dios.
0: Que están en la Escritura, palabra viva de Dios, porque no son creyentes. Simplemente son alguien más de la vida, que están por ahí y pasará, como dice el poeta, pasarás por la vida sin saber qué has pasado.
1: Bendito Dios.
0: Y yo te voy a poner un poquito más. Pasarás por la Biblia sin saber qué has pasado. Porque entonces, aleluya, no estás haciendo lo que la Biblia registra que debes hacer. Y no vas a tener una señal indubitable de que sí, tú estás en la Biblia. Porque estamos en la Biblia cuando la predicamos, pero primero, antes de predicarla, la vivimos. ¿Y cuántas personas no hay por ahí, amados hermanos, hoy día que son predicadores de la palabra?
1: Bendito Dios.
0: Pero no son hacedores de la misma. Entonces están fallando, porque antes de que tú prediques, tienes que hacer la palabra tuya. Y primero, vivir tú esa palabra. Un ejemplo vivo tu ser de lo que Dios hace en tu vida o hizo en tu vida, para que Dios también lo siga haciendo en la vida de los demás. ¿Tú vas a decir algo, mi amor?
1: Santo eres, Señor. ¿Mm? Aleluya. ¿Mm?
0: Ah, bueno. Gloria a Dios. Seguimos por aquí. Aleluya. Así que, amados hermanos, aleluya, es una obra general. La obra de Juan 16:3. Y harán esto porque no conocen al Padre ni a mí. Esa es la obra mala que están haciendo general. Pero está otra obra. Aleluya, santo. Gloria al que vive. Que es una obra, aleluya, regenerando al creyente. Donde el hombre es regenerado. Y esa obra no es general, es una obra especial. Porque está trabajando con uno, contigo, conmigo. Así que vamos a buscar la palabra del Señor, aleluya, en Juan, estamos en Juan, ¿sabes? 3:5. Ajá, obra espiritual. Juan 3:5.
1: Aleluya.
0: Gloria al que vive y reina por los siglos. Hoy estamos a 17, ¿verdad?
1: 18.
0: Ya, mira para allá. 18.
1: 3:5 dice así.
0: Sí, aleluya, amén.
1: Respondió Jesús. De cierto te digo, que el que no naciere del agua y del espíritu no puede entrar en el reino de Dios.
0: Amén. ¿Entendieron eso? El que no naciere del agua y del espíritu no puede entrar en el reino de Dios. ¿Y qué es eso, amados? Aleluya. Como estamos hablando aquí, es una obra especial hecha, aleluya, para regenerar al creyente. Tiene que nacer del agua y del espíritu, si no lo regenerado. Vamos a hablar entonces un poquito. Aleluya. ¿Qué significa entrar del agua en el agua y en el espíritu? Usted tiene que ser bautizado. Porque el bautismo significa muerte al pecado y vida nueva para Cristo.
1: Aleluya.
0: Una vez que tú bajas a las aguas bautismales, inmediatamente abajo queda todo el pecado tuyo y tú te levantas como una nueva criatura.
1: Aleluya.
0: Estás regenerado, estás cambiado, estás transformado. Uh-huh. Aleluya. Y entonces comienzas a vivir en una vida nueva. Aleluya. Pero si tú vuelves otra vez y pecas y caes de la gracia de Dios, la Biblia dice que ya no hay un sacrificio por el pecado, ya Jesús lo ofreció. Naturalmente puedes pedir perdón y Dios te va a perdonar.
1: Bendito Dios.
0: Porque todos los pecados que el hombre cometa sobre la faz de la tierra serán perdonados, exceptuando uno, que es la blasfemia contra el Espíritu Santo, el cual no tiene perdón ni en este siglo ni en el venidero. Y hay que tener cuidado lo que significa eso para que usted no falle.
1: Wow.
0: Aleluya, sea el nombre de Jehová bendito.
1: Gloria a Dios.
0: Amén. Si hay algún comentario por ahí, pues también, mi amor. Gloria a Dios, por si acaso.
1: Están pidiendo oración.
0: Amén, gloria a Dios. Así que esa regeneración, aleluya, que hace el Señor al creyente, es una obra especial. Porque mire, usted puede tener una enfermedad.
1: Bendito Dios.
0: Y rápidamente, cuando una persona tiene una enfermedad, en vez de recurrir a Dios y a su palabra, donde rápido piensan ir al hospital. O al médico. Aleluya. Si es un niño, al pediatra.
1: Aleluya.
0: Si es un hombre mayor o una mujer mayor y tiene problemas con las piernas, al podiatra. Y si es un viejito que no se puede levantar ni nada, al geriatra. Aleluya.
1: Bendito sea Dios.
0: Y si va a la cocina a comer, el comeliatra. Gloria a Dios. Aleluya. Ese que se fue, lo inventé yo ese. Salió de aquí, de la cholita.
1: Bendito Dios.
0: Gloria a Dios. Aleluya. ¿Ah?
1: Aleluya.
0: Mi alma te alaba. Así que, amado, entonces, aleluya, el creyente regenerado aleluya, Dios hace una obra especial en él.
1: Aleluya.
0: Porque para regenerar a un ser humano es bien difícil. Nadie lo puede hacer, hermano. Usted puede regenerar una pieza de ropa.
1: Aleluya.
0: Que se rompió. Que se estrujó. Que se ensució. Tres cosas: ensuciarse, estrujarse y romperse. Si se ensucia, usted la mete a la lavadora. Porque la gente dice: yo lavé. Tú no lavaste nada. La lavadora fue la que lavó. No mienta. Tiene que decir: yo usé la lavadora para lavar la ropa. Y la lavadora es un buen trabajo. Y el detergente lo completó.
1: Aleluya. Aleluya.
0: Y entonces, ahí viene la limpieza. Después entonces, esa ropa que tú la metes en la secadora, hay que plancharla. Claro, a menos que no sea una ropa que es permanent press, que permanentemente está planchada, no hay que plancharla.
1: Aleluya.
0: Pero aún así llega un momento dado que a través del uso y el lavado, hay que darle siempre su toquecito. Aleluya. Y hay que plancharla. Oiga, yo te voy a decir una cosa a ustedes. Si había algo que a mí me molestaba, cuando niño era mi mamá planchando, mira qué cosa. No me gustaba eso porque era como que mi mamá la planchaba después del mediodía. Y era como la tarde se ponía aburrida, el sol, y yo como con... Te parece que tenía morra, a los niños le daba morra. Y yo me acuerdo que eso me sentía mal.
1: Bendito Dios.
0: Y yo, ¿por qué a mí si yo no estaba haciendo nada de eso? Aleluya. Pero son cosas que yo no entiendo ni las voy a entender jamás.
1: Porque no tenía la atención de ella hacia usted.
0: Bueno, no, porque mi mamá siempre era la misma, siempre nos cocinaba, nos hacía, nos bregaba.
1: Maybe quería que estuviera acariciándote, bueno, jugando contigo.
0: No sé, yo no sé qué pasó ahí, pero yo siempre veía eso como algo aburrido. Y cuando era eso de las 2 de la tarde, ay Dios, ese sol cayendo, la tarde, de 3 a 4, que empieza el sol a ocultarse y a ponerse diferente. Óigame, eso me daba a mí cosa, me daba cosas. Quizá usted dirá, usted tenía morra. Bueno, a lo mejor. O morriña, algo había.
1: Bendito
0: mi alma
1: Dios.
0: Te alaba, pero gloria a Dios, como Dios liberta y cambia al hombre. Aleluya. Así que en esta obra del Espíritu es una obra muy especial. Muy especial, especialísima. Aleluya, porque esa obra del Espíritu es la que te transforma y te cambia. Porque no te puede cambiar a ti el hombre, nadie te puede cambiar. Tú puedes comprar una Biblia y escudriñarla y leer y sigue siendo igual. Es porque hay gente que, mire, que han dicho, yo por lo menos he conocido gente que me han dicho, ¿cuántas veces tú has leído la Biblia?
1: Aleluya.
0: Y yo le he dicho, yo ninguna. ¿Cómo es? ¿Tú eres ministro y no has leído la Biblia? No, porque la Biblia no me dice a mí que la lea, dice que la escudriñe. Y yo la voy escudriñando. ¿Qué es escudriñar? Estudiar, entender, analizar. Y hay gente que lee la Biblia como el papagayo. ¿Qué es el papagayo? La cotoja repite lo que oye.
1: Aleluya.
0: Pero no analiza qué está diciendo. Porque no tiene el cerebro para analizar, solamente puede repetir. Aleluya. Y el cristiano, que son iguales, pueden repetir, pero no analizan. Aleluya. Y en la Biblia, el analizar, comprender y entender la poderosa palabra de Dios es lo esencial.
1: Aleluya.
0: Porque si usted, aleluya, la predica, pero no le entiende, tío, predica algo, ¿y qué tú dijiste? Ah, yo no sé. Pues entonces, yo cuando era maestro, trataba de que los estudiantes míos interpretaran lo que yo hablaba.
1: Aleluya.
0: Y lo entendieran, porque al interpretarlo lo van a entender.
1: Bendito sea Dios.
0: Aleluya. Pero cuando no están atentos, ni pueden entender, ni pueden interpretar, porque no pueden escuchar.
1: Resucitó.
0: Y escuchar es prestar atención. Por eso hay mucha gente que van a los templos, se predica un mensaje hermoso, y uno le pregunta, oiga, ¿te gustó el culto? Sí, un mensaje tremendo que estaba. ¿Y de qué era?
1: No me acuerdo.
0: ¿Sabes que no me acuerdo? Entonces, ¿estabas allí?
1: Bendito sea.
0: Porque uno siempre se va a acordar. Ahora mismo yo me acuerdo. ¿Tú te acuerdas del día último que tuvimos en el culto, que fue el miércoles?
1: Arriba.
0: ¿De qué estábamos hablando el miércoles? Aleluya. Estábamos estudiando la palabra.
1: De Jeremías. De Isaías.
0: En el profeta Isaías.
1: Isaías 10.
0: Y estábamos en el capítulo 10. Y
1: estudiar el 11, porque el 10
0: repetía. Ya el 10 se repitió y no vamos a repetir lo mismo, vamos a buscar el 11, que ya yo lo di ese día. Así que usted estaba ahí, estaba atenta. Así que tiene af, digo af. Aleluya.
1: Ay, sí.
0: Mi alma te alaba, Jesús. Óigame, hermano, hay que gozarse, ¿sabes? Hay que pasar la vida siempre alegre.
1: Pastor, le voy a decir que hay gente que dice, ese hombre no es quien lo enderece, esa persona está algo torcido, no hay diablo que lo enderezca. Pero ahí el Señor dice que Él transforma al hombre.
2: Claro.
1: Él lo transforma y Él lo endereza, cambia, porque lo cambia.
0: Lo cambia completo.
1: Yeah.
0: Aleluya. Es más, está al revés. Si usted agarra, por ejemplo, yo dije una vez, yo voy a coger un día a ese espejo y lo voy a mirar al revés. Aleluya. Y la gente me miraba. Mire, le voy a meter la mano por la boca. Le voy a dejar el rabo allá atrás y lo voy a jalar el rabo y queda AGB. Aleluya. Y entonces parece que lo entendieron, ¿verdad? Porque se rieron y ahí quedó. Pero eso nadie lo puede hacer. Lo único que puede mirar a alguien AGB se llama Dios. ¿Y sabe quién también mira a la gente AGB? La policía. Cuando para la gente, hermano, le sacan los bolsillos, le sacan todo. Y en algunos lugares hasta lo desnudan para poder saber si llevan droga en algún lugar del cuerpo. Porque la gente tiene la costumbre de meter droga en diferentes áreas del cuerpo. Y aunque usted no lo crea, hay mujeres que han encontrado droga en la vulva de la mujer. Para que lo sepa.
1: Hay policías que han encontrado droga en la...
0: Sí, personas policiales. En la vulva de la mujer.
1: Sí.
0: Y en el ano del hombre y de la mujer también.
1: Ay, padre.
0: Para que lo sepa. Sí, lo hay. Hay gente que, hermanos, para transportar la droga y ganar dinero, hacen lo que sea. Aleluya. ¿Y sabe por qué? Porque no tienen a Cristo. Una persona que tiene a Cristo está preocupado por las almas que se salven, no que se pierdan.
1: Bendito sea.
0: Por lo tanto, no le va a vender droga a nadie, ni le va a conseguir droga, ni le va a dar nada negativo.
1: Aleluya.
0: Mire, hay unos tiempos, y en Puerto Rico pasa siempre, en los tiempos de noviembre y diciembre, que tú llegas a visitar a un familiar en Puerto Rico y lo primero que te dice es que quieres beber.
1: Uh-huh.
0: Es lo primero, no te dicen tomar, ¿qué quieres beber?
1: Bendito Dios.
0: Aleluya. Pero si quieres tomar café, entonces sí dice que es tomar café.
1: Uh-huh.
0: Y quieres tomar agua, quieres tomarte un refresco, entonces sí. Pero lo primero que le pregunta es que quieres beber. Y eso existe desde tiempos inmemorables.
1: Aleluya.
0: Porque el ser humano lo que vive es a través de los vicios. Aleluya. Y ahí los vicios son los que matan al ser humano.
1: Bendito Dios.
0: Aleluya. Es como, aleluya, el carnal, el hombre carnal, la carne lo mata.
1: Uh-huh.
0: La carne lo destruye. Y la carne lo lleva al desfiladero. Aleluya. Porque no vive si no es para la carne. Es carnal. No es un hombre o una mujer espiritual. ¿Qué es lo que debemos ser nosotros todos? Seres espirituales.
1: Aleluya.
0: Así que estamos aquí repasando, redarguyendo al pecador. Y eso es una obra general. Porque todo el pecador es redarguido. Todo. No hay nadie que no sea redarguido. Y el que me dice a mí que no es redarguido de pecado, es mentiroso, le digo. Porque cuando tú vas a hacer algo malo, rápido el Señor te habla y te dice, eso está mal. Y te redarguye. Y cuando lo hace, y lo hace por primera vez, tienes temor. Y sufre. Pero como ya lo hiciste por primera vez, dice, pues lo voy a seguir haciendo. Y ya ahí entonces lo haces. Cuando tú tomas agua, que el agua baja suavecito por el paladar y llega a la garganta y de ahí baja al estómago. Así mismo. Así mismo. Es como nada, como una rutina. Por eso es que tienes que tener cuidado tú, que no le falles a Dios. Porque hay mucha gente que fallan de muchas maneras. Fallan, aleluya, que hablan malo. Se les salen las palabras solitas. Fallan que no van al templo, no se congregan. Y ellos piensan que no. Que hay excusa para eso. Hermano, no hay excusa. Si la misma Biblia dice, y no dejando de congregarnos como algunos tienen por costumbre, que es que algunos lo tienen por costumbre, pero usted y yo no, porque usted y yo somos de Cristo.
1: Aleluya.
0: ¿Y cuánta gente no son así? Y los pastores a veces vamos a las casas y les hablamos, mire, venga a buscar de Dios. Es que no pude, tengo una situación, hermano, las situaciones siempre van a surgir. Y siempre que usted ponga una situación primero, y la anteponga ante usted y Dios, va a seguir sucediendo. Pero cuando usted diga, basta ya, yo voy a buscar de Dios y se acabó. Díganme lo que me digan, tenga que hacer lo que tenga que hacer, lo voy a hacer antes de. Y cuando llegue tal hora, ahí voy a parar. Y me voy a ir a dar un baño. Y si no puede darse el baño, váyase como está, pero vaya al culto y no falte.
1: Bendito Dios.
0: Aleluya, porque a Dios no le agrada eso, que usted no se congregue. Entonces, ¿qué ejemplo usted le va a dar a la gente que usted le habla y le predica por ahí? que usted los invita. Yo quiero que usted vaya al culto y cuando vienen a visitarte no te encuentran. Eso ha pasado un día. A mí me han preguntado. A mí el hermano fulano que me invitó a mí para venir al culto y no está aquí hoy. Y uno le puede decir, no, él a veces viene y a veces no, porque entonces pues uno no puede ser lengüetero, como dicen en el campo, o chinchero, ni nada de eso. Dice, bueno, le debe haber pasado algo. A mí, le debe haber pasado algo. Tampoco están mintiendo, porque tú no sabes nada. Y puede ser que sí, que le esté pasando algo. Puede ser que no, aleluya. Pero entonces tú estás diciendo una realidad. Pero el ser humano tiene que aprender a vivir, predicar la palabra con hechos.
1: Aleluya.
0: Predicar la palabra por testimonios. Porque la Biblia dice que este evangelio será predicado por testimonio. Al final de los tiempos. Y no es que tú vayas, que yo era esto. No, hermano, no sea mentiroso. Que yo era aquello. No. Testimonio significa que tú seas un testimonio vivo. Que seas un testimonio andante de lo que Dios hace en la vida del hombre.
1: Aleluya.
0: Eso es la palabra, predicar con testimonio. Que cuando tú vayas de camino, la gente diga, mira, tú ves ese que va por ahí. Él va para el templo a esta hora.
1: Aleluya.
0: Como usted veía al hermano Sota que pasaba por el desvío a pie, ya a las 6 de la tarde o antes, iba de camino con la Biblia y a pie. Y la gente cuando lo veían sabía que él iba para el templo. Y si iban allí al templo, lo encontraban allí. Porque aleluya, llegaba temprano a bajar el templo, a mapear lo que a los hermanos no les gustaba, porque decía que él no lavaba el mapa para pasarlo, pero él hacía el esfuerzo.
1: Aleluya.
0: A mí una hermana me dijo eso, y yo, ¿y usted cuándo lo limpia? ¿Cuándo usted viene a limpiar? Nunca, ¿verdad? Pues deje que haga lo que pueda.
1: Bendito sea.
0: Pastor, ¿pero qué? Hermana, no critique a aquellos que trabajan para Dios. Cuando usted los vea que están haciendo algo y no está bien, y no quedó bien, órele a Dios por ello, para que Dios le dé sabiduría, entendimiento y puedan hacer lo mejor. Lo mejor tiene que ser para Dios. Pues hermanito, todos los días iba, agarraba el mapa y no importa si alguien vino y lavó el templo. Porque mi esposa lo lavaba por el día, temprano. Y él iba,
1: Cuando yo limpiaba el templo, ya para las 12 ya yo había terminado de las 7 y media de la mañana.
0: Amén.
1: Como el templo era grandísimo, pues tenía que... Yo tenía que medir el tiempo para estar a tiempo en el templo también.
0: Amén.
1: Pues no cogía la excusa de que, pues como tuve que limpiar
0: el templo... Estaba limpiando el templo.
1: Pues no pude venir.
0: Sí, excusas baratas que no tienen sentido. Entonces, que todo el mundo las pone y las tiene. No, salí tarde del trabajo. Mire, hermano, usted tiene que trabajar 8 horas. Si trabaja 8 horas y el jefe quiere que usted trabaje 9, dígale no. Yo tengo que irme para el culto.
1: Aleluya.
0: Yo soy cristiano. Y a lo mejor usted le da una lección al jefe. Porque a lo mejor quién sabe si el jefe nunca lo dijo, pero va a una iglesia. Pero casi no se congrega. ¿Por qué? Porque está en el trabajo.
1: Bendito Dios.
0: Hermano, Dios nos dio a nosotros 24 horas al día. De esas 24 hay que sacar 8 para trabajar, 8 para dormir. Yo no duermo 8 horas, siempre duermo 5 o 6. Y a veces menos.
1: Aleluya.
0: Pero que duerme a las 8, aleluya, qué bendición. Ya 8 para dormir, 8 para trabajar. Son 16 y te quedan 8 para tú hacer lo que tú quieras en esas 8 horas. Ahí debes orar a Dios, debes estudiar la palabra, ahí debes visitar hogares. Hay cristianos que nunca visitan a nadie, hermano.
1: Aleluya.
0: Y son hasta líderes y tú nunca los ves diciendo una semana voy a sacar un día para ir por ahí a ver a los hogares, a ver los cristianos o la gente para que se conviertan en Cristo, que están a veces hasta afuera esperando que alguien le predique. Y ellos dicen, mira, ahí vive un cristiano, allá vive otro, y atrás otro, y al frente otro. Pero nunca me han invitado a mí para ir a la iglesia, y a mí me lo han dicho, hermano. Yo estoy hablando cosas que yo las he palpado, porque me han dicho, aleluya. Y qué pena es esa, cuando hay un lugar donde hay tantos cristianos, y ninguno se digna a predicarle al vecino o a invitarlo para la iglesia.
1: Bendito Dios.
0: No sabiendo que la muerte de ese vecino puede llegarle a través de un accidente, a través de cualquier enfermedad, y si esa persona se pierde, aleluya, usted es responsable. Y sabe que el Señor va a reclamar su sangre de ti. Pero yo no lo maté, yo no lo hice nada. Pero bendito hermano, si tú no le hablas una vida, una vida de Cristo, tú lo estás matando. Si tú le hablas a una vida de Cristo, tú lo estás salvando. Pues hazlo. Deja de estar metido en tu casa todo el tiempo y sácate por lo menos, mire, yo no estoy diciendo usted que se saque todo el día, una hora al día que tú te saques para visitar a tus vecinos, que nunca vives al lado de ellos, nunca los visitas ni les hablas. Eso es otra cosa, cristianos de pacotilla, mentirosos, aleluya, que le guardan rencor a los vecinos y a los familiares, porque no se han convertido a Cristo todavía, que es cristiano, amado, aleluya, le pide a Dios que todos aquellos que los ofenden y los injurian y los calumnian, Dios los perdone. Le piden a Dios, no le piden a Dios, ¡mátalo, Señor! Aleluya, mi alma te alaba, aleluya, y yo pasé por todo eso. Aleluya, me acuerdo cuando se levantó contra mí la iglesia, porque habían dos o tres levantados contra mí. Mira, le voy a decir cuántos eran. Eran dos, tres. A ver, si mi esposa me corrige si se me quedó alguno. Eran como cuatro o cinco personas, vamos a decir bien. Aleluya. Y siempre estaban hablando y ya. A mí me tenían cansado ya. Y yo vine un día y desde el altar me paré, porque Dios me dijo a mí que me parara en el centro, ¿sabes? Y yo desobedecí a Dios, me fui a la gordita. Venga acá. Si ustedes dicen que yo soy un pecador, aleluya, que estoy fallándole a Dios, vengan y parecen aquí, señálenme. Tóquenme así en la vajilla con el dedo. Tú eres un pecador, díganmelo así. Vengan. Y Dios me dijo a mí que lo hiciera para que me fuera al centro del altar. Pero yo no lo hice, yo me fui a la orillita. Y sabe que con todo y eso, ninguno se atrevió a moverse de su silla e ir hacia el frente, ni siquiera hacia el frente. Aleluya. ¿Y sabe qué pasó? Lo que hicieron fue que hicieron como en la película del mártir del Calvario, que tenían piedras y todo el mundo las dejó caer. Las tiró. Aleluya. Mi alma te alaba. Y ellos lo que hicieron fue que quedaron desarmados. Y se fueron por la puerta del lado. Y de ahí yo miraba del altar cuando les decían a los hermanos que se quedaron. Decían así, como que dice, vénganse, sálganse. Esos trogloditas que eran. Dos o tres. Aleluya. Y hacían así, sálganse. Y le hicieron así al hermano Jesús. Que era el que llegaba temprano, que limpiaba el templo. Y yo sé que ese hermanito, pues, me amaba de verdad a mí como pastor. Me lo había dicho muchas veces y yo lo sé porque me lo demostraba. Una vez la esposa dijo que él se murió y me llamaron y arranqué, dejé todo lo que tenía y me fui para el centro médico de Bayamón regional. Y cuando llegué allí, pues hablé y le dije, mira, quiero voy a ver una persona, y como dijeron, ya está muerta, pues que pase por ir para abajo. Y me dejaron llegar allá. Y allí estaba ella, la esposa, y el hijo, un hijo. Y llegué yo con mi esposa y le dije, ¿qué pasó? Y ella llorando, su otra se murió. ¿Quién dijo eso? El médico lo dijo y ahí está, porque están esperando que llamemos a la funeraria. Y pues no, ni él se murió ni hay que llamar a ninguna funeraria, vamos a orar. Y la señora, que era la esposa de él, me miró con ojos como con ojos así pelones, gloria a Dios, aleluya. Y yo, no, vamos a orar, cierra los ojos. Y le puse la mano. Y comencé a clamar a Dios. Y cuando terminamos el primer clamor, nada pasó. No pasó nada, vamos para el segundo. Porque nosotros venimos aquí a arrebatar esa alma. Y que esa alma se va a levantar. Y yo sé que Dios lo va a levantar de ahí. Por eso estoy orando, si no, no oraba. Y me iba tranquilo. Y volví de nuevo a clamar a Dios. El segundo clamor. Nada pasó, ya ellos querían como que se vaya ya, que no ore más nada. Yo, no, vamos para el tercero. Ahora vamos al tercero. Y cuando hicimos el tercer clamor, tosió así. Y todo el mundo abrió los ojos. Y vieron, aleluya, cómo él abrió los ojos. Y cómo Dios lo resucitó ahí en ese hospital. Los médicos quedaron sorprendidos, las enfermeras igual. Aleluya. Pero los familiares, pues, ellos como no me se llevaban mucho conmigo, pues, aleluya, no le importó. Hicieron unos comentarios. Y yo, pues, amén, que hagan lo que sea, a mí no me preocupa. Yo lo importante es que tengo a mi hermanito vivo y está en el templo, está buscando de Dios como siempre. ¿Sabe cuánto tiempo nos los dio el Señor después de ahí? Un año que les dio el Señor. Y yo se lo dije, es para prepararte, para que hagas todo lo que tengas que hacer. Si tienes que pagar alguna deuda, la pague. Si tienes que arrepentirte de algo, te arrepientas. Y ese año, aleluya, es exactamente lo que Dios te está dando para luego venir, aleluya, y te va a llevar. Va a ir, tú vas a ir con Dios, vas a morir después, vas a dormir en Cristo, es la palabra. Hermano, cuando, aleluya, hermano falleció, yo creo que yo no estaba en Puerto Rico. Yo había tenido que ir al campo misionero. No sé, mi esposa está por ahí que no me está escuchando. Nena, bueno, tiene que haberse ido por ahí a hacer algo. Porque ella es la que sabe bien el.
1: Para El Salvador. Y bueno, pues, para Guatemala, Iván.
0: Y bueno, para Guatemala. Y cuando él murió, estaban en Guatemala, ¿cierto? ¿O estaban los dónde? En Puerto Rico, ¿no? Nena, se fue otra vez. Aleluya. Nena.
1: Estaban
0: no te vayas, mi amor, quédate aquí.
1: Estaban en El Salvador, en Guatemala.
0: Cuando él murió, estaba en Guatemala.
1: En Guatemala.
0: Que sí. Ella no pudo estar ni en las exequias fúnebres ni en nada. Aleluya. Uh-huh. Gloria a Dios. Así que fue un hermano que yo amé mucho, que estuvo ayudando. Y al final, la despedida última, yo no pude estar ahí. Porque yo estaba buscando armas para
1: pero,
0: Cristo.
1: Pero uh-huh. Ahora lo tiene en tu corazón como si estuviera vivo.
0: Sí, como me pasó con mi abuelita.
1: Sí, que no.
0: Que mi abuelita, yo tenía que ir para Guatemala también. Yeah. Y antes de ir me fui al hospital a orar por ella y me despedí de ella. Ella aceptó a Cristo como Salvador. Uh-huh. Y yo me fui. Y después, ese mismo día, ella partió. dos o tres días después, uh-huh. Por ahí. Cuando, aleluya, yo estaba en El Salvador o en Guatemala, no me acuerdo. En uno de esos dos repúblicas estaba. La cosa es, amado hermano, que Dios tiene un plan para cada cosa y cada cosa sucede cuando Dios quiere que suceda. Él, ese planito, pues tocó partir con el Señor en ese momento. Así que, amado hermano, pero él estaba regenerado, creía en el Señor, porque él había sido un adicto a droga toda su vida, tramposo, hacía de todo, gloria a Dios, aleluya, pero Dios lo libertó y llegó a ser un hombre de provecho. Porque Dios hizo con él una obra especial. Aleluya. Así que vamos al último versículo. Mi amada esposa está por ahí, ¿verdad? Pero ella me lo va a leer. Uh-huh. El versículo es Efesios, aleluya, 1:13.
1: Efesios 1:13.
0: Amén. Y vamos a ver ahí la obra permanente que Dios hace, sellando, aleluya, a través del Espíritu Santo al que es santo. Aleluya, vamos a ver.
1: La palabra dice así en Efesios 1:3.
0: Aleluya.
1: ¿Verdad? 3 uh-huh. Dijiste, ¿verdad?
0: Efesios
1: 1:3.
0: No. 1:13.
1: 13,
0: ok. Anota.
1: Dice.
0: Aleluya.
1: En él también vosotros, habiendo oído la palabra de verdad, el evangelio de vuestra salvación, y habiendo creído en él, fuiste sellado con el Espíritu Santo de la promesa.
0: Amén. Aleluya. Así que ese sello, aleluya, fue un sello especial. Uh-huh. El sello del Espíritu Santo de la promesa. Y fue una obra, el sello del Espíritu Santo es una obra permanente. Uh-huh. Y escúcheme bien, si tú recibes el Espíritu Santo de Dios,
1: ya.
0: Él va a estar contigo hasta el final.
1: Señor.
0: Ahora bien, pero tú lo puedes entristecer. Aleluya. Bendito. ¿Cómo lo puedes entristecer si tú pecas? Porque el Espíritu no quiere que tú vayas a lugares donde Él no quiere ir. Uh-huh. Si tú te metes en un lugar a tomar bebidas alcohólicas, te pones a adulterar, a fornicar, te pones a hablar malo, o te pones a hacer cosas que no son de Dios, el Espíritu Santo se va a contristar en ti.
1: Aleluya.
0: Contristar significa entristecerse. Porque tú, aleluya, no cuidaste de hacer lo que tienes que hacer. Cuando tú vienes a los pies de Cristo y tú eres sellado con el Espíritu Santo y el Espíritu Santo está dentro de ti, tú tienes que tener cuidado donde tú te metes. Por eso siempre tienes que orarle a Dios. Y tú no puedes caminar como a ti te dé la gana. A mí la gente a veces me pregunta, hermano, ¿y por qué usted viaja cuando tiene que ir a Guatemala, a Puerto Rico o a México? Yo viajo porque yo le hablo a Dios. A veces está durando un año, a veces 6 meses, a veces 2 años, pidiéndole a Dios que yo quiero aquello o lo otro. ¿Y sabe qué? El Señor me contesta.
1: Aleluya.
0: Y me da fecha. ¿Cuándo voy a salir? Y a veces me contesta rápido, a veces tarda en contestarme, pero siempre me contesta. Y me habla a dónde tengo que ir. Porque cuando Dios me manda a un lugar es porque ahí hay necesidad.
1: Aleluya.
0: Y cada vez que hemos ido a lugares, mire, me acuerdo una vez que yo fui a Guatemala y el pastor que se llamaba en aquel tiempo Armando Sasso Batiz, ya él duerme en Cristo, pues estábamos en el templo y él me dijo a mí que lo ayudara a orar por un hombre que él lo había traído, lo había contratado para cuidar el templo y le había dado un lugar para vivir, un cuarto ahí mismo en el templo.
1: Bendito Dios.
0: Aleluya. Y él pues estaba en contra del pastor.
1: Ah, qué chévere.
0: Óigame, y hablando del pastor y en contra, entonces el pastor le había llamado y le había hablado. Y no me acuerdo qué otra cosa era lo que él no quería hacer. Tú no te acuerdas que yo tuve que hablar con él, aleluya, ahí en vivo. Y yo le decía y él no entendía. Y yo le hablaba y él no comprendía. Y yo lo miraba y él no obedecía. Pero ¿sabe qué?
1: Aleluya.
0: Yo le expliqué y le dije, mire, varón, yo vine aquí porque Dios me mandó a este país para traerle un mensaje especialmente a usted. Porque si yo le digo a usted que yo vine a predicar la palabra, ¡claro que sí! Pero el objetivo principal de Dios era su alma. Porque su alma está perdida, porque usted está en contra del siervo de Dios.
1: Bendito Dios.
0: Y dicho sea de paso, todo aquel que se ponga en contra del siervo de Dios, si el siervo de Dios es de Dios, va a tener problemas. Lo va a pagar. Como decía mi mamá, tarde que temprano ya tú verás lo que te va a pasar. ¡Aleluya! Y lo va a pagar, hermano.
1: Aleluya.
0: Y así fue, gloria a Dios, aleluya. Dios, aleluya, permitió que yo llegara. Aleluya. Y aunque no quería, yo seguí. Y seguí. Y terminó pidiéndole perdón al pastor.
1: Aleluya.
0: Aleluya. Y después de eso yo oré por él, hermano. Y el hombre se regeneró. No sé cuánto tiempo duró después, no sé qué pasó. Pero lo importante es que esa vida se salvó. Y que hubo una interacción después entre el pastor y él.
1: Bendito
0: a
1: Dios.
0: Tal punto que quizá no llegó a ser el hombre de confianza como antes que el pastor tenía. Sino, aleluya, llegó a ser por lo menos un miembro de la congregación más por el cual el pastor tenía que orar. Porque aleluya. Yo le voy a decir una cosa, si usted es pastor y usted no ora por la grey, usted es un mundano.
1: Bendito Dios.
0: Porque la palabra lo dice, hermano, nosotros tenemos que rendirle buenas cuentas a Dios por las ovejas. Y tenemos que orar, aunque a usted no le caiga bien una oveja. Porque yo he oído pastores que me han dicho, y pastora, no, a mí no me cae bien. Yo lo dejo que haga lo que le da la gana, hermano. Usted no puede hacer eso. Usted tiene que buscar la forma de llegar a esa persona.
1: Bendito Dios.
0: Para que se salve. Y si esa persona se salve, acepta a Cristo y es libre, usted cubrirá multitud de pecados.
1: Bendito Dios.
0: Que estaban cubriendo esa vida y estaban permitiendo que se perdiera. Sino por el contrario, si usted lo que le desea es lo peor y que se muere, que se pierde, que no va a hacer nada, no, hermano, en el Evangelio tú no. Tú tienes un llamado de Dios. Tienes que hacer lo que Dios te dice.
1: Aleluya.
0: Y es tu vida dar por las ovejas. Óigame, qué tristeza. Y dice, pero si a mí ese hermano lo que hago, esa hermana es hacerme daño y yo tengo que dar la vida. Sí, señor. Porque cuánta gente no le hicieron daño a Dios y a Jesús, al Dios trino. ¿Y qué hizo a Jesús? Murió por ellos.
1: Aleluya.
0: Dio su vida por ellos. Para que hoy día puedan ser salvos. Entonces usted no puede, aleluya, menoscabar la grandeza de Dios en lo que Él hace. Y menos desobedecer a Dios, sino por el contrario, tienes que imitarlo. Jesús, sea en nombre.
1: Perdón. Jesús mismo nos dio ejemplo. Él dio las 99 para buscar aquella
0: ajá.
1: que se había extraviado.
0: Exacto.
1: O sea, que Él dejó las 99. Que él podía decir, no puedo dejar esta porque se me van a perder la otra. No, él dejó 99 porque sabía que estaban seguras.
0: Estaban seguras.
1: Pues fue a buscar la que se había salido del
0: Y cuando vino esta tierra, que vino a morir por nosotros, dejó su trono de gloria. Porque él estaba allá arriba glorioso en el trono, con el Padre, para venir a morir.
1: Bendito
0: Yo Dios. Me imagino que allá arriba en el cielo hubo una reunión. Y Jehová Dios, preocupado, aleluya, por la gente de acá abajo de la tierra,
1: bendito
0: dijo,
1: Dios.
0: Hay que hacer algo con ellos, para que cambien, para que sean transformados.
1: Bendito Dios.
0: Pero como siempre hay que ofrecer un sacrificio.
1: Bendito sea tu
0: Porque
1: nombre.
0: Los sacrificios de la antigüedad eran ovejas, machos cabríos, carneros. Aleluya, pues ahora hay que ofrecer un sacrificio.
1: Aleluya.
0: Pero no puede ser de macho cabrío, ni de cordero, ni de nada, ni de ovejas. es un sacrificio diferente. Tiene que ser un sacrificio humano. Aleluya. ¿Y qué dijo Jesús? Envíame a mí. Yo voy. Y entregó su vida por ti, por mí. Por eso, si tú no amas a Dios, ni lo obedeces, ni haces lo que Él dice que te diga, que quiere que tú hagas, y lo que te dice que tú hagas, que lo hagas, desgraciadamente vas a tener un problema serio.
1: Bendito sea tu nombre.
0: Porque si la salvación hubiese costado la sangre de un pollito, o de una vaca, de un cabro, está bien, pero costó la sangre del testamento eterno.
1: Aleluya.
0: De Jesús de Nazaret, que fue el que dejó su trono de gloria y vino y murió por ti en la cruz del Calvario. Usted tiene que obedecer a Dios.
1: Aleluya.
0: Servirle a Dios y amar a Dios por encima de todas las cosas.
1: Sí, Señor.
0: Y por ende, si tú dices que tú amas a Dios, pues tienes que amar a tu prójimo como a ti mismo. Y tu prójimo incluye a tu enemigo, tu amigo, tu vecino, tu compañero de trabajo. Óigame, qué tristeza. Tú tienes que amar a una persona que te ha hecho daño, que no te quiere, que no te ama. Pues tienes que amarlo.
1: Que te desprecia.
0: Que te desprecia, tienes que amarlo, porque esa es la palabra, así lo dijo el Señor y así Jesús lo hizo. Por lo tanto, tú tienes que hacerlo también, si es que verdaderamente tú eres un imitador de Cristo. Porque hay gente que son imitadores de Cristo a su manera. No, yo voy a, pero esto yo no lo voy a hacer. Yo voy a trabajar en la compañía que me llamaron, y me llamaron de conserje, pero yo no voy a pasar más, po. Entonces, ¿qué eres?
1: Bendito Dios.
0: Tú eres un ejecutivo, pues entonces vete a la oficina, pero tú no eres ejecutivo. No tienes preparación, no tienes nada. Pues te contrataron para pasar mapo, para limpiar, para botar la basura, para barrer. Para eso te contrataron, pues tienes que hacerlo. Que lucha, que el Señor te ha llamado a ti y me ha llamado a mí para ser testigos. Aleluya, y para ganar almas para Cristo. Pues somos testigos de Cristo. Porque por ahí hay unos falsos testigos que dicen que son testigos de Jehová, mentira del diablo. Son testigos de ellos. De la falsedad que están enseñando, porque un verdadero testigo hace la voluntad de Dios y ellos no la hacen, ellos viven como le da la gana. Aleluya. Y aunque en algunos aspectos son mejores que la iglesia, porque son militantes, tú los ves ellos los sábados por ahí con los nenes, los niños, que muchos ponen de pretexto cuando están en una iglesia verdadera para no ir a hacer trabajo personal, y ellos andan con los niños. Tienen que llevarle una loncherita de comer para que cuando el niño se queja y le da hambre, pues no pueden estar comprando siempre comida porque no tienen el dinero. Y ellos tienen que llevar. Y entonces se sientan. Yo me acuerdo cuando iban a Abra, al barrio de Abra. Ellos venían y se sentaban por allá bajo un palo. Yo los veía. Y ahí van los, yo decía, los atarayos van por ahí. Mire, ahí están sentados comiendo y alimentando a sus hijos. Y comían y después se iban y seguían. Ellos estaban hasta por la tarde. Desde por la mañana hasta por la tarde haciendo el trabajo del Señor. Aleluya, lo que está haciendo la iglesia cristiana hoy día, ¿verdad? Están durmiendo desde por la mañana hasta por la noche y siguen durmiendo por la noche igual hasta la madrugada y no hacen la voluntad de Dios. Duermen, duermen, duermen. Así como decía, aleluya, Freiseido, un ex sacerdote católico en la isla de Puerto Rico que estaba en San Juan, decía y escribió un libro que decía My Church Sleep. Mi iglesia duerme. ¿Y qué iglesia estaba hablando? ¿De la católica? Porque él era católico. Lo que pasa es que se quedó ahí para ver si por dentro podía hacer algo y cambiar eso. Pero hermano, dice por ahí en el campo que aquel que nace bajigón, aunque le ponga 20 fajas, sigue siendo bajigón. Y cuando la gente tiene una falsa doctrina metida en su corazón, que creció dentro de ellos como una realidad espiritual, ellos van a seguir ahí. A menos que no medie una intercesión especial con ayuno y oración para que Dios los liberte y sean libres como únicos van a ser libres. Aleluya. Pero ya eso ni se hace, la iglesia ya no hace eso. La iglesia ya lo que hace es otra cosa. Ya no están en ayuno, ya no hay ayunos congregacionales, ya no hay nada de eso, hermano. Ahora lo que hay es basura. Metidos en los parques a veces. Vamos a hacer una actividad un día para un parque y ya todo el mundo lleva la olla de ajo, la olla de habichuela y la bandeja de carne y ese día lo pasan muy bien y las almas perdiéndose. Aleluya. Y los enfermos en los hospitales ya a punto de morir y sin Cristo. Gloria a Dios. Porque es que no hay, como decía el hermano Tato Santana cuando cantaba, con tanto trabajo que hacer, la iglesia duerme y no quiere despertar. porque está llena de egoísmo, de mucho modernismo, no quieren trabajar. Aleluya. Las almas se pierden en las calles, de enfermo está lleno el hospital. Los locos quieren sentirse libres, no dice así, sin saber quién los vaya a visitar. Y pues repite el coro: con tanto trabajo que hacer, la iglesia duerme y no quiere despertar, porque está llena de egoísmo, de mucho modernismo, no quieren trabajar, mucho vago en las congregaciones, y son de Dios, y mandan, y van, y vienen, y dicen, no, nosotros somos los mejores. Hermano, los mejores viven de acuerdo a la Escritura. Los mejores viven de acuerdo al mandato y los designios de Dios. Los mejores andan en una obediencia plena a Dios. Y primero es Dios que ellos.
1: Aleluya.
0: Pero la mayor parte de la gente, primero son ellos que Dios. Tanto es así que a veces cuando tienen que salir a ver a alguien, un familiar, en vez de buscar una hora que sea adecuada, que no sea, que no tenga que faltar al culto, pues faltan al culto mejor y van a visitar a los familiares. Pobrecitos, hermano.
1: Aleluya.
0: Están llevándole desgracia al hogar ese, y ellos están son unos desgraciados también. Amén. Sea el nombre de Jehová bendito. Y termino, porque si no, no acabamos hoy. Así que dice que, aleluya, está sellando, aleluya, sellando al santo.
1: Aleluya.
0: ¿Por qué? Porque permanecen en sus obras. Y tú y yo, si somos verdaderamente de Cristo, permanecemos en sus obras. Sea el nombre de Jehová bendito. Esas son las obras del Espíritu. Aleluya, porque está el fruto del Espíritu. Pero estoy hablando de obras. Aleluya, porque la carne tiene obras.
1: Bendito Dios.
0: Pero también en el Espíritu tú puedes hacer obras para Dios y buscar a Dios. Así que ahí lo vamos a dejar. Porque ya las manecillas de Jehová se han interpuesto. Y hay que ponerle punto final a este programa. Mi amada esposa me va a leer con nosotros en la sintonía en esta hermosa tarde. Te pido que tú los cuides a todos, los bendiga, los llene, los prospere, les dé bendiciones especiales, primero las espirituales y después las materiales. Que los ayude, Padre, a seguir hacia adelante y que bendiga a toda su familia y toda su parentela, porque tuya es la gloria. Cuídalos, Dios mío, y bendícelos. También aquellos que van a estar con nosotros en esta tarde, a las 5 de la tarde, en este programa, en horario diferido.
1: Dios.
0: Que tú los cuides y los protejas también igual. Porque toda la gloria y toda la honra es tuya. Bendícenos y cuídanos con nosotros y acompáñanos y ayúdanos a seguir haciendo tu santa y divina voluntad. En el nombre del Padre, del Hijo y del Espíritu Santo te lo pedimos, Señor, y lo declaramos hecho. Amén.
1: Hermana Gladys dice, oren por mi hijo Gerard, que está cumpliendo año hoy.
0: Así que Gerard cumple
1: septiembre, hay mucho que cumplir.
0: Sí, que cumple en años, mi mes también.
1: Amén.
0: Así que el Señor bendice a Gerard, que cumplió años. Cuídalo, sí, protégelo, bendícelo y ayúdalo. Tú sabes, Padre mío, la situación de esos niños, Padre. Pero tú eres Dios poderoso que les va a seguir ayudando y les va a seguir dando fuerza a su mamá para que lo sigas llevando hacia adelante. En el nombre de Jesús. Te doy la gloria a ti como siempre.
1: Gracias, Padre,
0: porque es tuya, Padre, y lo que pedimos lo vamos a recibir, porque tu palabra dice que todo lo que pidamos será hecho. Gracias te doy por ello, Señor, en el nombre de Jesús. Amén.
1: Gloria a Dios.
0: Bien, mis amados hermanos, Dios me los bendiga, Dios me los cuide.

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Que Dios bendiga a todos los hermanos que están en sintonía a través de Radio Unción, Fe y Poder. Aleluya. Estamos en el culto del viernes, culto evangelístico para la gloria y la honra del Señor. Aleluya. 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También nos puedes encontrar a través de Amazon Fire TV, a través de Roku TV, a través de Apple TV y a través de Android TV. Gloria a Jesús, el cual nos puedes oír y nos puedes ver. Gloria a Jesús, aleluya. También está la segunda emisora que está en el barrio Abra de Corozal, Puerto Rico, a las 1710 AM, en la cual también escuchas palabra del Señor, aleluya. Allí está la iglesia, bendito Dios, aleluya. Está el templo allí donde puedes ir congregarte a buscar del Señor, aleluya. Gloria a Jesús, aleluya. Le damos gracias al Señor por este privilegio que nos concede en esta noche de poder estar en su casa de oración y puerta del cielo, aleluya. Vamos así, gloria a Jesús. También estamos ubicados en la 548 de la Broadway, aquí en Belgium, Pensilvania. Nuestros pastores son Miguel y Nisa de Marrero, gloria a Jesús. Si estás cerquita por ahí, llégate hasta aquí, tocas el timbre blanco y un diácono te abrirá la puerta para que te goces con nosotros, aleluya, de la palabra del Señor, aleluya. Bendito Dios. Así, gloria a Jesús, vamos a orar, bendito Dios, para dar comienzo a este culto en esta noche. Padre, en el nombre de Jesús de Nazaret, te damos gracias, Señor amado, por este privilegio que tú nos concedes en esta noche de poder estar en tu casa de oración, puerta del cielo, para alabar y glorificar tu nombre, para darte gracias, Señor, por lo que por gracia hemos recibido. En este momento, Padre Santo, yo te pido, Padre, que si te hemos ofendido de palabra, pensamiento, obra, Señor, que tú nos perdones, que tú perdones nuestros pecados, Señor. Padre, aún si te hemos ofendido, si te hemos faltado, Señor, inconscientemente, te pido, Señor amado, que tú nos perdones, Señor. Oh, Padre Santo, que tú nos des fuerzas nuevas, que tú nos ayudes a seguir hacia adelante, buscando tu presencia, Señor amado. Aquí nos cuenta mi Cristo de la gloria, aleluya, en el nombre de Jesús de Nazaret. Oh, Padre Santo, yo te pido por la iglesia aquí local, Jehová, por la iglesia que está aquí de rodillas ante tu presencia, Padre. Yo te presento cada hermano por nombre y apellido, Señor. Y te pido, Padre Santo, que tú los llenes de tu presencia, de tu poder, Jehová. Que tú nos des fuerzas nuevas para seguir hacia adelante, Jehová, aleluya. Oh, Señor, quita el cansancio, quita la pesadez, Padre, el sueño, Jehová. Échalo fuera, Padre, que podamos gozarnos ante tu presencia en esta noche, Señor amado. Si hay alguno quebrantado de salud, mi Dios eterno, yo te pido que tú poses tu mano de sanidad, Padre mío. Oh, Señor, y que tú reprendas, Señor, toda dolama de nuestros cuerpos, Jehová, de piernas, de rodillas, de espalda, de hombros, de cuello, Padre Santo, estomacal, Señor amado, y que tú los eches fuera en el nombre de Jesús. Dolores de cabeza, Señor amado. Oh, Señor, porque tú llevaste las enfermedades en la cruz del Calvario. Oh, Padre Santo, por tus llagas hemos sido curados. Declaramos sanidad en esta hora, Jehová, en el nombre de Jesús de Nazaret. Padre, yo te presento en este momento, Señor amado, mis pastores, tus siervos, Dios eterno, que tú has puesto al frente de esta congregación para guiarnos a pastos verdes y aguas cristalinas, Jehová. Yo te pido por ellos, Señor, que tú los bendigas en una forma especial, que tú los llenes de tu presencia, de tu poder, que tú les des fuerzas nuevas cada día, Padre Santo, para que ellos puedan seguir, Señor, predicando este evangelio a toda criatura, Señor amado. Oh, Padre Santo, dales la salud, mi Dios eterno. Padre, dales la salud porque necesitan la salud, Señor amado. Oh, unge sus cuerpos quebrantados de salud, Padre. Úngelos de la cabeza a los pies, Señor amado. Oh, Padre Santo, sígueles dando la victoria, mi Dios eterno. Cuida su entrada y su salida, Padre, su acostar y su levantar, mi Dios eterno. Pon un cerco alrededor de ellos, Padre, que nada que no sea tuyo pueda tocarlos ni dañarlos, Padre, en el nombre de Jesús.
Padre, unge su vehículo, Señor amado. Que donde quiera que ellos vayan, Señor, tú seas con ellos, cuidándolos, guardándolos, librándolos de peligros y de accidentes, Señor. Oh, Padre mío, quitando la piedra de tropiezo, Señor, manda ángeles administradores con ellos, que los cuiden y los guarden en todo momento, Padre Santo. En el nombre de Jesús, Padre Santo, yo te lo pido. Oh, Señor, suple cada una de sus necesidades, Padre Santo, tanto espiritual como material y monetaria, mi Dios eterno. Padre, porque tú sabes de que ellos tienen necesidad, mi Dios amado. Tú eres nuestro suplidor, Señor amado. En el nombre de Jesús te doy gracias por ellos, Señor amado. Y te pido que tú los sigas llenando de tu presencia y de tu poder, Señor. En el nombre de Jesús te presento sus hijos, Padre Santo, sus nietos, sus bisnietos, Señor. Bendícelos, Padre mío, cuídalos, tócalos, Jehová. Oh, Señor, los que no te sirven, Padre mío, inquiétalos a que te busquen, Señor. Revélatele en el silencio de la noche, Señor amado, que ellos tengan un encuentro contigo, mi Dios amado, para que no se pierdan, Señor amado. Padre, porque yo sé que son promesas que ellos tienen, Padre mío, son peticiones que ellos tienen ante tu presencia, Dios mío. Aleluya, de ver a sus hijos sirviéndote, mi Dios amado, en el nombre de Jesús. En el nombre de Jesús los atamos y los ligamos al cuerpo de Cristo, que es la iglesia, para que no se pierdan, mi Dios eterno. Gracias te doy, Señor amado, en esta noche. Oh, Padre Santo, y te pido, Dios mío, por este vecindario, Padre, por esta comunidad. Padre Santo, yo te pido por cada vida, Señor amado. Padre, que se encuentran en estos momentos en sus hogares. Padre mío, los que se encuentran caminando por ahí, Señor. Inquiétalos, Padre mío, tócalos, Jehová. Rompe esas cadenas que atan sus vidas, Jehová. Liberta, Padre mío, sus mentes, Padre Santo, y sus corazones cautivos por el enemigo. Oh, Jehová, haz los nuevas criaturas en vivos por el enemigo. Oh, Jehová, haz los

yernos, Padre Santo. Te pido por todos ellos, por nuestros nietos, nietas, Padre Santo. Bendícelos, llénalos de tu presencia, de tu poder. Padre mío, cuídalos, guárdalos, protégelos, Señor amado. Ayúdalos a seguir hacia adelante, mi Dios eterno. Y los que no te conocen, Padre, o te conocieron y tornaron su mirada hacia atrás. Yo te pido, Señor amado, que tú los toques, Jehová. Que tú los libertes, que tú rompas esas cadenas, Padre. Y que ellos vuelvan nuevamente a redir, Padre, porque están en la promesa, mi Dios eterno. Aleluya. En el nombre de Jesús, Señor, yo te lo pido, Dios eterno. Porque a ti damos toda gloria y toda honra, Señor amado. En el nombre de Jesús, te presento también los enfermos, Padre. Los enfermos, Señor, que se encuentran aquí en los hospitales, Señor, en sus hogares. Quebrantados de salud, Padre. Yo te presento, Dios eterno, en este momento, Padre mío. A mi tío, Tío Pirín, Señor amado, como conocemos cariñosamente, Padre. Yo te pido, Dios eterno, que tú te llegues hasta ahí, a esa cama de hospital donde se encuentra, Padre. Oh, Señor, y que tú poses tu mano de sanidad, Jehová. Que tú fortalezcas su cuerpo, Dios mío. Oh, Señor, dale fuerzas nuevas. Ayúdalo, Señor amado, a superar, Padre mío, todo este proceso por el cual está pasando, Dios mío. Oh, Señor amado, que él pronto pueda salir del hospital y estar en su hogar, Padre Santo. Pero sobre todas las cosas, Padre, yo te pido que tú toques su corazón, Padre. Que tú te le reveles, Jehová, que ahí donde se encuentra, Padre mío, que reflexione, Padre mío, y que entienda, Padre mío, que solamente tú tienes el poder, Padre mío, para obrar, para sanar y libertar, Señor amado, en el nombre de Jesús. En el nombre de Jesús, Padre, posa tu mano de sanidad, Jehová, para la gloria y la honra de tu nombre. Te lo pido, Dios eterno. También te pido, Padre Santo, por Noemí, Padre. Señor amado, que está en el hospital también, Señor, internada, Padre mío. Yo te pido que tú tengas misericordia, Dios eterno. Que tú poses tu mano de sanidad sobre su cuerpo, Padre. Señor, normaliza esa presión arterial, Jehová. Oh, Padre Santo, tú tienes el poder para hacerlo, Dios mío. Ten misericordia, Jehová. Oh, Señor, sánala, Padre. Oh, Señor, en el nombre de Jesús, Padre mío, libértala, Padre Santo. Tócala, inquiétala, que te busque, Padre, que ella entiende, que ella entienda que solamente, Padre mío, tú tienes el poder para obrar, Señor, para sanar, libertar, para romper las cadenas, Dios eterno, aleluya. En el nombre de Jesús, Padre, yo te pido por ella, Señor amado, oh, para la gloria y la honra de tu nombre, Padre. Te pido también por cada enfermo que se encuentra en los hospitales, Señor, en sala de emergencia, en sala de intensivo, Padre Santo, en pediatría, Señor amado. Bendice a los niños, Jehová. Padre, pausa tu mano de sanidad sobre ellos, Jehová, aleluya. En el nombre de Jesús, en sala de hombres, de mujeres, Padre. En sala de psiquiatría, Padre, esas vidas que se encuentran ahí, Padre mío, turbadas, Jehová. Por el enemigo, Señor, libértalos, rompe esas cadenas, Padre mío, esos demonios de locura, Jehová, échalos fuera, Señor, en el nombre de Jesús, que ellos queden libres, Padre Santo, aleluya, para la gloria y la honra de tu nombre, Señor, porque tú llevaste las enfermedades en la cruz del Calvario, Padre, por tus llagas hemos sido curados, declaramos sanidad sobre cada vida quebrantada de salud, Jehová, en el nombre de Jesús, Señor amado. Gracias, Padre Santo, aleluya, porque tú eres santo y tú eres bueno, porque para siempre es tu misericordia, Dios eterno, aleluya. Oh, gloria a tu nombre, te presento los niños, Señor amado, de la iglesia local, Padre, alrededor del mundo entero. Yo te pido por ellos, Señor, que tú los cuides, que tú los guardes, que tú los protejas, Jehová. Que tú los libres del lazo de cazador, de la peste destructora, Jehová. Que tú pongas un cerco alrededor de ellos, Señor. Que nada que no sea tuyo pueda tocarlos ni dañarlos, Señor. Cuida su entrada y su salida, su acostar, su levantar, Padre mío. Cuídalos, líbralos de hombres perversos que maquinan maldad sobre ellos. Sobre hombres violadores, secuestradores, Padre Santo. Oh, cuídalos en las escuelas, Señor amado, aleluya, protégelos de todo peligro, de todo mal, Señor amado, en el nombre de Jesús, yo te lo pido, Jehová, y te pido también por Samarita, Padre, que acaba de cumplir su primer añito de edad, Señor amado, que tú la bendigas en una forma especial, que tú la